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7: En la L Supercanal ya son las 18 horas 6 de la tarde con 14 minutos y nosotros queremos invitar a todos los amantes de la buena música para que disfruten de nuestra programación, porque en estos momentos llega aquí a la L95.1 una dinámica para poner a prueba sus conocimientos musicales. Mismo título, diferente historia. Es como las palabras homófonas. Se pronuncian igual, pero tienen diferente significado. Porque resulta que hay canciones que tienen exactamente el mismo título, pero fueron grabadas por artistas diferentes y sus letras cuentan historias completamente distintas. Así es de que ponemos a prueba sus conocimientos musicales. Vamos a presentarles primeramente con la agrupación de Fleetwood Mac. Dos canciones. Bueno, son Fleetwood Mac y los Cranberries. Fleetwood Mac nos deja escuchar Sueños. Posteriormente escucharemos también a los Cranberries con el mismo título. El título es Dreams. Esto es a través de la L95.1. Mismo título, diferente historia.

Esta tarde y a través de la L95.1 hemos escuchado dos canciones con el mismo título, Sueños. Fue un tema a cargo de Fleetwood Mac y ellos son los Cranberries, la melodía titulada Sueños. Dos canciones con el mismo título pero con diferente temática, diferente ritmo, diferente melodía. Atención amigos de la buena música, hoy a través de la L95.1 les invitamos a poner a prueba sus conocimientos musicales con una dinámica muy especial. Es el mismo título pero distinta canción, porque en el mundo de la música existen canciones que comparten exactamente el mismo título, pero fueron interpretadas por diferentes artistas y lo más interesante, cada una cuenta una historia completamente diferente. Escríbanos por WhatsApp al 493-112-0712. Participen con nosotros y demuéstrenos qué tan buenos conocedores de la música son. Aquí comienza el reto. Agradecemos la participación de Alejandro Gaspar. Alejandro Gaspar, hasta Plateros, gracias por acompañarnos, sugerirnos este tema de Kenny Rogers. Dos canciones con el mismo título, Crazy. También escucharemos a Aerosmith.

A través de la L95.1 hemos escuchado dos canciones con el mismo título. La melodía fue Crazy, una interpretada por Kenny Rogers y la otra por Aerosmith. Cuando faltan exactamente 29 minutos para que sean ya las 19 horas, hay canciones que llevan el mismo título, pero pertenecen a artistas diferentes. Y aunque comparten nombres igual, sus historias, estilos y letras pueden ser totalmente distintas. Así que invitamos a todos nuestros amigos para que nos hagan llegar sus mensajes vía WhatsApp. Nos envíen su respuesta por WhatsApp, participen y demuestren cuánto saben de música, porque un mismo título puede esconder historias completamente diferentes. Estamos atendiendo un reporte que nos hace llegar. Lalo Luna nos pide una melodía titulada África. Dice: buenas tardes, mi buen amigo Felipe. Por favor, quiero que me complazcas con la canción de África para Zuli de parte de Lalo Luna, ya que está celebrando su cumpleaños. Y como también puedes pasar otra canción con el mismo título, África, si es que la hay. Pues sí, exactamente, hay otra canción con el mismo título, esta melodía que vamos a presentarles a través de la L Supercanal. Dos canciones con el mismo título, África. Un saludo bien especial en este día para Zuli con motivo de su cumpleaños, a nombre de Lalo Luna.

Estos son los clásicos de la L95.1. A continuación, atendemos un mensaje que nos hacen llegar de Ojo Caliente, Zacatecas. Dice, buenas tardes. Crazy, la palabra crazy, es un título que gusta mucho a los cantantes. Además de que las que está reproduciendo, está la versión de Seals, Crazy, y la de Berkeley, y la de Ice House. Todas el mismo título, pero diferente y excelente canciones. Nos hace llegar este mensaje desde Jocaliente, Zacatecas, David Martínez. Y vamos a presentarles exactamente las canciones que nos está sugiriendo. Dos canciones con el mismo título, pero diferente significado. Aquí lo tienen a través de la L95.1.

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4: Y cuando faltan 7 minutos para que sean las 19 horas, nosotros regresamos con más y mejor música a través de la L95.1. Gracias por participar a todos los amantes de la buena música con nuestra dinámica de este día, invitándoles para que participen haciéndonos llegar sus mensajes al teléfono 493-112-0712. Tenemos para ustedes aquí en la L Super Canal dos grandes intérpretes, dos grandes artistas que grabaron una canción con un mismo título, con un mismo nombre, pero sus historias son completamente diferentes, ya que hay canciones que tienen algo curioso. Llevan exactamente el mismo título, pero cuentan historias completamente diferentes. Isabel nos hace saber que Lionel Richie y Adele grabaron una canción titulada Hello con el mismo título. Aquí las presentamos para ustedes agradeciendo su participación.

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8: Estamos de regreso con la música a través de la L95.1. Cuando son las 19:06, seguimos poniendo a prueba sus conocimientos musicales. Queremos saber de ustedes dos canciones que pueden llevar exactamente, dos canciones que pueden llamarse exactamente igual, pero detrás de cada una existe un artista diferente, un estilo diferente y una historia que contar. A ver si alguien puede recordar qué otros artistas grabaron una canción con ese mismo título. Necesitamos dos canciones para complacerles aquí en la L95.1. Dos canciones que conserven el mismo título y estamos atendiendo un mensaje que nos hace llegar Lalo Luna. Él desea felicitar muy especialmente en este día a Zuli. Le enviamos una felicitación a través de la L95.1 con motivo de su cumpleaños, deseándole que pase un día verdaderamente inolvidable. Para Lalo Luna, esto es un ángel.

esta tarde y a través de la L95.1 escuchando el tema principal de la banda sonora Un Ángel Enamorado. Bien, hemos escuchado a la cantante canadiense Sarah McLachlan con esta melodía titulada Angel. Decíamos que es el tema de la película Un Ángel Enamorado. Enviando felicitaciones muy especiales en este día para Zully, que está celebrando su cumpleaños. Los mejores deseos son de Lalo Luna, que haya tenido un día muy especial, que siga teniendo un día muy feliz al lado de todos los suyos. Son las 7:16. Tenemos para ustedes aquí a través de la L95.1 dos canciones, pueden llamarse exactamente igual, pero detrás de cada una existe un artista diferente, un estilo diferente y una historia que contar. Así es de que les invitamos a todos los amantes de la buena música para recordar que otros artistas grabaron una canción con ese mismo título. Estamos recibiendo un mensaje que nos hacen llegar desde Valle de Santiago, allá en Guanajuato. Amigos en Valle de Santiago, Guanajuato, reciban nuestro saludo bien especial. Dice por aquí el mensaje: buenas tardes, Felipe, me gustaría sugerir la canción Aprendiendo a Volar de Tom Petty y Aprendiendo a Volar de Pink Floyd. Dos canciones con el mismo título. Saludos y buenas tardes allá en Fresnillo, es lo que nos hacen llegar nuestros amigos de por allá de Valle de Santiago, Guanajuato. Así es de que abróchense sus cinturones, vamos a la pista, vamos a aprender a volar. Aquí llega Tom Petty.

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Aprendiendo a volar a través de la L95.1. Dos canciones pueden llamarse exactamente igual y es lo que hemos presentado esta noche a través de la L Supercanal. La canción de Aprendiendo a volar de Tom Petty y Aprendiendo a volar, una canción a cargo de esta banda británica de Pink Floyd. Entonces, queremos invitarlos a todos ustedes para que sigan participando. También tenemos varios mensajes donde nos están sugiriendo una canción a cargo del Electric Light Orchestra, esta melodía titulada Chow Dome, y también la melodía con el mismo título, diferente melodía, diferente ritmo, diferente letra, todo completamente distinto. Vamos a presentarlas para ustedes, atendiendo un mensaje que nos hace llegar el ingeniero Francisco López. Al ingeniero Francisco López, gracias por participar. Aquí le presentamos primeramente esta melodía que también le encanta muchísimo a nuestro buen amigo Marcelino González. Le hacemos llegar un saludo al Marce a través de la L95.1 y al ingeniero Francisco López. Gracias por estar con nosotros. Jeff Lynne levanta la batuta. Chau, Dom.

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10: Y cuando faltan exactamente 21 minutos para que sean las 20 horas 8 de la noche. La música que estamos llevando para ustedes nos demuestra que un mismo nombre puede contar historias muy diferentes. Vamos a descubrir juntos otras de las canciones que llevan el mismo título, pero llevan diferente historia. Es como las palabras homófonas. Las palabras homófonas son aquellas que se pronuncian igual, pero tienen diferente significado. Aquí tienen la intervención musical a cargo de Dr. Alban y también de Bon Jovi. Estamos atendiendo una sugerencia musical que nos hacen llegar. Dice, de no ser posible estas canciones, quisiera escuchar Is My Life de Bon Jovi y también Es Mi Vida de Dr. Alban. Para ustedes, a usted que la ha solicitado. Esto es de Bon Jovi. Es Mi Vida. Dos canciones con un mismo título, diferente historia.

Y esta noche, y a través de la L95.1, hemos disfrutado de dos canciones con el mismo título, Is My Life. Cuando faltan exactamente 13 minutos para que sean las 20 horas 8 de la noche, ya lo saben ustedes, la idea de esta dinámica es presentar dos canciones con el mismo título, con el mismo nombre, porque una frase puede convertirse en canciones totalmente distintas, diferentes artistas, diferentes ritmos y sobre todo diferentes sentimientos, pero exactamente el mismo título. Estamos atendiendo un reporte que nos hacen llegar desde Salinas, California. Gracias, amigos, allá en Salinas, California. El saludo muy especial para Luis Cortés Cesati y familia. Gracias por acompañarnos en los clásicos del 95.1. Nos están solicitando dos canciones con un mismo título, pero sus versiones son diferentes. Diferentes artistas, diferentes ritmos y diferentes sentimientos.

A través de la L95.1 hemos disfrutado de un tema. Esto fue de Bee Gees. Dos canciones con un mismo título. Escuchamos Alone del grupo Heart y Alone de Bee Gees a través de esta frecuencia 95.1. Amable y gentil auditorio, así llegamos al final de nuestra dinámica. Mismo título, diferente historia. Gracias por acompañarnos, gracias por participar y poner a prueba sus conocimientos musicales, porque en la música un mismo título puede tomar mil historias, pero cada canción tiene su propia magia. Y esto lo hemos escuchado a través de la L95.1. Y ahora, para despedir el programa, atendiendo la sugerencia musical que nos hacen, aquí tienen la intervención musical a cargo de esta agrupación holandesa. Se trata de The Shocking Blue. Vamos a escuchar la melodía Venus, y también escucharemos Venus de Frankie Avalon. Gracias por habernos acompañado. Sigan disfrutando de los clásicos del 95.1.

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7: Esta es la L95.1. Tenemos más música para escuchar y disfrutar esta noche. Amigos en Guadalupe, Zacatecas, que disfrutan de clásicos de la L. Para ustedes esto.

Esta es la L95.1, son las 8 de la noche con 18 minutos. A continuación escuchamos el tema de Al Stewart. Esta melodía es El Año del Gato.

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1: Esta es la L 95.1, faltan 23 minutos, 23 para las 9.

letras. Empezaremos desde 1980. Aquí empiezan los clásicos. ¿Y si te acuerdas de esto?

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22: A través de la L 95.1 vamos con la música cuando son las 9 de la noche con 6 minutos. En Fresnillo tenemos una temperatura de 17 grados centígrados.
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Esta es la L95.1. Ahora son las 9 de la noche con 20 minutos. En Fresnillo tenemos una temperatura de 17 grados centígrados.

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8: Esta es la L95.1 en Fresnillo, una temperatura de 17 grados centígrados.

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Esta es la L95, nos faltan 13 minutos para que sean las 22 horas 10 de la noche, momento en que estamos enviando saludos especiales para todos los exalumnos de la secundaria número 2, de la secundaria Lázaro Cárdenas del Río, generación 89, no, es 89-93, naturalmente tiene que ser, grupo F, tercero F. Bien, saludos para todos ustedes, escuchen a Peter Chilling, el mayor Tom vuelve a casa.

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3: ¿Sabías que si eres mujer y fumas 3 cigarrillos al día, en realidad tu cuerpo está recibiendo el daño de 6?
4: No es exageración, es ciencia.
3: El cigarro atrapa a hombres y mujeres por igual, pero los efectos en el cuerpo femenino son significativamente más agresivos.
4: Y las razones por las que una mujer empieza a fumar tampoco son las mismas que las de un hombre.
3: Hoy vamos a hablar del tabaquismo con enfoque de género. El humo del cigarro contiene unas 7000 sustancias químicas y su efecto es más agresivo en las mujeres. ¿Por qué? Porque el tórax femenino tiene menor superficie que el masculino. Eso hace que el riesgo de desarrollar enfisema, bronquitis crónica o cáncer pulmonar se duplique con cada cigarrillo. Pero no solo los pulmones están en riesgo. Algunos compuestos del tabaco son disruptores endocrinos. Alteran el equilibrio hormonal, en particular de los estrógenos, que son clave para el ciclo menstrual y la fisiología femenina.
4: Esa alteración aumenta el riesgo de cáncer de mama.
3: Por eso, si una mujer fuma y quiere usar anticonceptivos o terapia hormonal por menopausia, debe hacerlo bajo estricta vigilancia médica. Y las diferencias no son solo físicas. Se ha observado que las motivaciones para fumar también cambian según el género. En las mujeres, el motor principal es la sensación de empoderamiento.
4: El cigarro como símbolo de libertad o control.
3: En los hombres, en cambio, suele ser la curiosidad o el deseo de pertenecer a un grupo. Y cuando se trata de dependencia, ellas reportan con más frecuencia razones emocionales. Fuman porque están estresadas, tristes
4: o con problemas de pareja.
3: El cigarro se convierte en un refugio emocional. Los varones, por su parte, suelen fumar en contextos sociales, en reuniones con amigos, después del partido de fútbol, en la sobremesa. En México, alrededor de 15 millones de personas fuman. Según la Encuesta Nacional de Consumo de Drogas, Alcohol y Tabaco 2025, el 9% de las mujeres adultas consume tabaco. Y aunque hoy parezca un fenómeno moderno, los relatos del siglo XVI ya describían a mujeres fumando en las calles de lo que hoy es la Ciudad de México.
4: Algo que inquietaba a los migrantes europeos.
3: Con el tiempo, fumar fue mal visto en las mujeres y se consideró exclusivo de los hombres. Pero la industria tabacalera del siglo XX cambió eso. Y ahora su mercadotecnia ya no va dirigida a los adultos, sino a niños, niñas y adolescentes, porque son los que van a durar más tiempo fumando. La mejor decisión es no empezar. Y si ya fumas, recuerda que las etapas de la vida cambian. El embarazo,
4: la lactancia,
3: la menopausia son momentos en los que desintoxicar el cuerpo no es un capricho, sino una necesidad. Desenmascaremos el atractivo del cigarro, tanto en hombres como en mujeres. Veamos más allá del humo y la publicidad, porque el cigarro no distingue sueños, planes ni proyectos. Pero tú sí puedes distinguir entre lo que te atrapa y lo que te libera. Con información de la doctora Guadalupe Ponciano, de la Facultad de Medicina de la UNAM. Les saluda Mónica Genis.
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0: El rosario es la oración que nos permite contemplar los principales misterios de la vida de Jesús y de María, y que obtiene innumerables gracias a la Iglesia, a la sociedad, a las familias y a las personas en particular. Es la oración de todos, de los grandes y de los pequeños. Es la práctica de piedad fácil, agradable a María y recomendada por ella misma como medio eficaz para obtener sus gracias. En efecto, el rosario es útil en todas las necesidades de la vida. Se armoniza bien con las demás prácticas de piedad y es de mucho consuelo a la hora de la muerte. La Iglesia ha enriquecido esta práctica con muchas indulgencias. Los papas la han impulsado. Los santos han sido ejemplos de su rezo. Proponte rezar diariamente al menos la tercera parte del rosario. Mucho mejor si puedes rezar dos partes. Y lo óptimo sería rezar los 20 misterios. Proponte también llevar siempre contigo el rosario bendecido y además de rezarlo, propagarlo. Medita cada uno de los misterios, variando de vez en cuando el contenido de la meditación. Al hacer este ejercicio de piedad, pide particularmente la eficacia en el empeño de santificación y gracias para el apostolado.
1: Por la señal de la Santa Cruz, de nuestros enemigos, líbranos, Señor, Dios nuestro. En el nombre del Padre, y del Hijo, y del Espíritu Santo. Amén. Ven, Espíritu Santo, ven por medio de la poderosa intercesión del Inmaculado Corazón de María, tu amadísima esposa. Ven, Espíritu Santo, ven por medio de la poderosa intercesión del Inmaculado Corazón de María, tu amadísima esposa. Ven, Espíritu Santo, ven por medio de la poderosa intercesión del Inmaculado Corazón de María, tu amadísima esposa. Creo en Dios, Padre Todopoderoso, Creador del cielo y de la tierra. Creo en Jesucristo, su único Hijo, nuestro Señor, que fue concebido por obra y gracia del Espíritu Santo. Nació de Santa María Virgen, padeció bajo el poder de Poncio Pilato, fue crucificado, muerto y sepultado, descendió a los infiernos, al tercer día resucitó de entre los muertos, subió a los cielos y está sentado a la derecha de Dios Padre Todopoderoso. Desde allí ha de venir a juzgar a vivos y muertos. Creo en el Espíritu Santo, la Santa Iglesia Católica, la comunión de los santos, el perdón de los pecados, la resurrección de la carne y la vida eterna. Amén. Dios mío, me arrepiento de todo corazón de haberte ofendido, porque eres infinitamente bueno. Perdóname y dame tu gracia para no volverte a ofender. Dios mío, yo creo, adoro, espero y te amo. Te pido perdón por los que no creen, no adoran, no esperan y no te aman. Dios mío, yo creo, adoro, espero y te amo. Te pido perdón por los que no creen, no adoran, no esperan y no te aman. Dios mío, yo creo, adoro, espero y te amo. Te pido perdón por los que no creen, no adoran, no esperan y no te aman. Jesús, es por tu amor, por la conversión de los pecadores y en reparación de los pecados cometidos contra el Inmaculado Corazón de María.
0: Primer misterio luminoso: el bautismo de Jesús en el Jordán. Y una voz que salía de los cielos dijo: Este es mi Hijo amado, en quien me complazco. Del Evangelio de Mateo, capítulo 3, versículo 17. Padre nuestro que estás en el cielo, santificado sea tu nombre, venga a nosotros tu reino, hágase tu voluntad en la tierra como en el cielo.
2: Danos hoy nuestro pan de cada día, perdona nuestras ofensas como también nosotros perdonamos a los que nos ofenden. No nos dejes caer en tentación y líbranos del mal. Amén.
0: Dios te salve María, llena eres de gracia, el Señor es contigo. Bendita tú eres entre todas las mujeres, y bendito es el fruto de tu vientre, Jesús.
2: Santa María, Madre de Dios, ruega por nosotros pecadores, ahora y en la hora de nuestra muerte. Amén.
0: Dios te salve María, llena eres de gracia, el Señor es contigo. Bendita tú eres entre todas las mujeres, y bendito es el fruto de tu vientre, Jesús.
2: Santa María, Madre de Dios, ruega por nosotros pecadores, ahora y en la hora de nuestra muerte. Amén.
0: Dios te salve María, llena eres de gracia, el Señor es contigo. Bendita tú eres entre todas las mujeres, y bendito es el fruto de tu vientre, Jesús.
2: Santa María, Madre de Dios, ruega por nosotros pecadores, ahora y en la hora de nuestra muerte. Amén.
0: Dios te salve María, llena eres de gracia, el Señor es contigo. Bendita tú eres entre todas las mujeres, y bendito es el fruto de tu vientre, Jesús.
2: Santa María, Madre de Dios, ruega por nosotros pecadores, ahora y en la hora de nuestra muerte. Amén.
0: Dios te salve María, llena eres de gracia, el Señor es contigo. Bendita tú eres entre todas las mujeres, y bendito es el fruto de tu vientre, Jesús.
2: Santa María, Madre de Dios, ruega por nosotros pecadores, ahora y en la hora de nuestra muerte. Amén.
0: Dios te salve María, llena eres de gracia, el Señor es contigo. Bendita tú eres entre todas las mujeres, y bendito es el fruto de tu vientre, Jesús.
2: Santa María, Madre de Dios, ruega por nosotros pecadores, ahora y en la hora de nuestra muerte. Amén.
0: Dios te salve María, llena eres de gracia, el Señor es contigo. Bendita tú eres entre todas las mujeres, y bendito es el fruto de tu vientre, Jesús.
2: Santa María, Madre de Dios, ruega por nosotros pecadores, ahora y en la hora de nuestra muerte. Amén.
0: Dios te salve María, llena eres de gracia, el Señor es contigo. Bendita tú eres entre todas las mujeres, y bendito es el fruto de tu vientre, Jesús.
2: Santa María, Madre de Dios, ruega por nosotros pecadores, ahora y en la hora de nuestra muerte. Amén.
0: Dios te salve María, llena eres de gracia, el Señor es contigo. Bendita tú eres entre todas las mujeres, y bendito es el fruto de tu vientre, Jesús.
2: Santa María, Madre de Dios, ruega por nosotros pecadores, ahora y en la hora de nuestra muerte. Amén.
0: Dios te salve María, llena eres de gracia, el Señor es contigo. Bendita tú eres entre todas las mujeres, y bendito es el fruto de tu vientre, Jesús.
2: Santa María, Madre de Dios, ruega por nosotros pecadores, ahora y en la hora de nuestra muerte. Amén.
0: Gloria al Padre, y al Hijo, y al Espíritu Santo.
2: Como era en el principio, ahora y siempre, por los siglos de los siglos. Amén.
0: María, Madre de Gracia, Madre de Misericordia.
2: En la vida y en la muerte, ampáranos, Gran Señora.
3: Oh mi buen Jesús, perdona nuestros pecados, líbranos del fuego del infierno, lleva al cielo a todas las almas, socorre especialmente a las más necesitadas de tu misericordia. Amén.
2: Segundo misterio luminoso, la autorrevelación de Jesús en las bodas de Caná. Cristo, transformando el agua en vino, abre el corazón de los discípulos a la fe, gracias a la intervención de María. Del Evangelio de San Juan, capítulo 2, versículos del 1 al 12. Padre nuestro, que estás en el cielo, santificado sea tu nombre. Venga a nosotros tu reino. Hágase tu voluntad en la tierra como en el cielo.
0: Danos hoy nuestro pan de cada día. Perdona nuestras ofensas, como también nosotros perdonamos a los que nos ofenden. No nos dejes caer en la tentación y líbranos del mal. Amén.
2: Dios te salve María, llena eres de gracia, el Señor es contigo. Bendita tú eres entre todas las mujeres, y bendito es el fruto de tu vientre, Jesús.
0: Santa María, Madre de Dios, ruega por nosotros pecadores, ahora y en la hora de nuestra muerte. Amén.
2: Dios te salve María, llena eres de gracia, el Señor es contigo. Bendita tú eres entre todas las mujeres, y bendito es el fruto de tu vientre, Jesús.
0: Santa María, Madre de Dios, ruega por nosotros pecadores, ahora y en la hora de nuestra muerte. Amén.
2: Dios te salve María, llena eres de gracia, el Señor es contigo. Bendita tú eres entre todas las mujeres, y bendito es el fruto de tu vientre, Jesús.
0: Santa María, Madre de Dios, ruega por nosotros pecadores, ahora y en la hora de nuestra muerte. Amén.
2: Dios te salve María, llena eres de gracia, el Señor es contigo. Bendita tú eres entre todas las mujeres, y bendito es el fruto de tu vientre, Jesús.
0: Santa María, Madre de Dios, ruega por nosotros pecadores, ahora y en la hora de nuestra muerte. Amén.
2: Dios te salve María, llena eres de gracia, el Señor es contigo. Bendita tú eres entre todas las mujeres, y bendito es el fruto de tu vientre, Jesús.
0: Santa María, Madre de Dios, ruega por nosotros pecadores, ahora y en la hora de nuestra muerte. Amén.
2: Dios te salve María, llena eres de gracia, el Señor es contigo. Bendita tú eres entre todas las mujeres, y bendito es el fruto de tu vientre, Jesús.
0: Santa María, Madre de Dios, ruega por nosotros pecadores, ahora y en la hora de nuestra muerte. Amén.
2: Dios te salve María, llena eres de gracia, el Señor es contigo. Bendita tú eres entre todas las mujeres, y bendito es el fruto de tu vientre, Jesús.
0: Santa María, Madre de Dios, ruega por nosotros pecadores, ahora y en la hora de nuestra muerte. Amén.
2: Dios te salve María, llena eres de gracia, el Señor es contigo. Bendita tú eres entre todas las mujeres, y bendito es el fruto de tu vientre, Jesús.
0: Santa María, Madre de Dios, ruega por nosotros pecadores, ahora y en la hora de nuestra muerte. Amén.
2: Dios te salve María, llena eres de gracia, el Señor es contigo. Bendita tú eres entre todas las mujeres, y bendito es el fruto de tu vientre, Jesús.
0: Santa María, Madre de Dios, ruega por nosotros pecadores, ahora y en la hora de nuestra muerte. Amén.
2: Dios te salve María, llena eres de gracia, el Señor es contigo. Bendita tú eres entre todas las mujeres, y bendito es el fruto de tu vientre, Jesús.
0: Santa María, Madre de Dios, ruega por nosotros pecadores, ahora y en la hora de nuestra muerte. Amén.
1: Gloria al Padre, y al Hijo, y al Espíritu Santo,
0: como era en el principio, ahora y siempre, por los siglos de los siglos. Amén.
2: María, Madre de Gracia, Madre de Misericordia,
0: en la vida y en la muerte, ampáranos, Gran Señora.
3: Oh mi buen Jesús, perdona nuestros pecados, líbranos del fuego del infierno, lleva al cielo a todas las almas, socorre especialmente a las más necesitadas de tu misericordia. Amén.
0: Tercer misterio luminoso: el anuncio del reino de Dios, invitando a la conversión. El tiempo se ha cumplido y el reino de Dios está cerca. Convertíos y creed en la buena nueva. Del Evangelio de Marcos, capítulo 1, versículo 15. Padre nuestro que estás en el cielo, santificado sea tu nombre, venga a nosotros tu reino, hágase tu voluntad en la tierra como en el cielo.
2: Danos hoy nuestro pan de cada día, perdona nuestras ofensas como también nosotros perdonamos a los que nos ofenden. No nos dejes caer en tentación y líbranos del mal. Amén.
0: Dios te salve María, llena eres de gracia, el Señor es contigo. Bendita tú eres entre todas las mujeres, y bendito es el fruto de tu vientre, Jesús.
2: Santa María, Madre de Dios, ruega por nosotros pecadores, ahora y en la hora de nuestra muerte. Amén.
0: Dios te salve María, llena eres de gracia, el Señor es contigo. Bendita tú eres entre todas las mujeres, y bendito es el fruto de tu vientre, Jesús.
2: Santa María, Madre de Dios, ruega por nosotros pecadores, ahora y en la hora de nuestra muerte. Amén.
0: Dios te salve María, llena eres de gracia, el Señor es contigo. Bendita tú eres entre todas las mujeres, y bendito es el fruto de tu vientre, Jesús.
2: Santa María, Madre de Dios, ruega por nosotros pecadores, ahora y en la hora de nuestra muerte. Amén.
0: Dios te salve María, llena eres de gracia, el Señor es contigo. Bendita tú eres entre todas las mujeres, y bendito es el fruto de tu vientre, Jesús.
2: Santa María, Madre de Dios, ruega por nosotros pecadores, ahora y en la hora de nuestra muerte. Amén.
0: Dios te salve María, llena eres de gracia, el Señor es contigo. Bendita tú eres entre todas las mujeres, y bendito es el fruto de tu vientre, Jesús.
2: Santa María, Madre de Dios, ruega por nosotros pecadores, ahora y en la hora de nuestra muerte. Amén.
0: Dios te salve María, llena eres de gracia, el Señor es contigo. Bendita tú eres entre todas las mujeres, y bendito es el fruto de tu vientre, Jesús.
2: Santa María, Madre de Dios, ruega por nosotros pecadores, ahora y en la hora de nuestra muerte. Amén.
0: Dios te salve María, llena eres de gracia, el Señor es contigo. Bendita tú eres entre todas las mujeres,

0: llena eres de gracia. El Señor es contigo. Bendita tú eres entre todas las mujeres, y bendito es el fruto de tu vientre, Jesús.
1: Santa María, Madre de Dios, ruega por nosotros pecadores, ahora y en la hora de nuestra muerte. Amén.
0: Dios te salve María, llena eres de gracia. El Señor es contigo. Bendita tú eres entre todas las mujeres, y bendito es el fruto de tu vientre, Jesús.
1: Santa María, Madre de Dios, ruega por nosotros pecadores, ahora y en la hora de nuestra muerte. Amén.
0: Gloria al Padre, y al Hijo, y al Espíritu Santo.
1: Como era en el principio, ahora y siempre, por los siglos de los siglos. Amén.
0: María, Madre de Gracia, Madre de Misericordia.
1: En la vida y en la muerte, ampáranos, Gran Señora.
2: Oh mi buen Jesús, perdona nuestros pecados, líbranos del fuego del infierno, lleva al cielo a todas las almas, socorre especialmente a las más necesitadas de tu misericordia. Amén.
1: Cuarto misterio luminoso, la transfiguración. Y vino una voz desde la nube que decía: Este es mi Hijo, mi elegido, escuchadle. Del Evangelio de San Lucas, capítulo 9, versículo 35. Padre nuestro, que estás en el cielo, santificado sea tu nombre. Venga a nosotros tu reino. Hágase tu voluntad en la tierra como en el cielo.
0: Danos hoy nuestro pan de cada día. Perdona nuestras ofensas, como también nosotros perdonamos a los que nos ofenden. No nos dejes caer en la tentación, y líbranos del mal. Amén.
1: Dios te salve María, llena eres de gracia, el Señor es contigo. Bendita tú eres entre todas las mujeres, y bendito es el fruto de tu vientre, Jesús.
0: Santa María, Madre de Dios, ruega por nosotros pecadores, ahora y en la hora de nuestra muerte. Amén.
1: Dios te salve María, llena eres de gracia, el Señor es contigo. Bendita tú eres entre todas las mujeres, y bendito es el fruto de tu vientre, Jesús.
0: Santa María, Madre de Dios, ruega por nosotros pecadores, ahora y en la hora de nuestra muerte. Amén.
1: Dios te salve María, llena eres de gracia, el Señor es contigo. Bendita tú eres entre todas las mujeres, y bendito es el fruto de tu vientre, Jesús.
0: Santa María, Madre de Dios, ruega por nosotros pecadores, ahora y en la hora de nuestra muerte. Amén.
1: Dios te salve María, llena eres de gracia, el Señor es contigo. Bendita tú eres entre todas las mujeres, y bendito es el fruto de tu vientre, Jesús.
0: Santa María, Madre de Dios, ruega por nosotros pecadores, ahora y en la hora de nuestra muerte. Amén.
1: Dios te salve María, llena eres de gracia, el Señor es contigo. Bendita tú eres entre todas las mujeres, y bendito es el fruto de tu vientre, Jesús.
0: Santa María, Madre de Dios, ruega por nosotros pecadores, ahora y en la hora de nuestra muerte. Amén.
1: Dios te salve María, llena eres de gracia, el Señor es contigo. Bendita tú eres entre todas las mujeres, y bendito es el fruto de tu vientre, Jesús.
0: Santa María, Madre de Dios, ruega por nosotros pecadores, ahora y en la hora de nuestra muerte. Amén.
1: Dios te salve María, llena eres de gracia, el Señor es contigo. Bendita tú eres entre todas las mujeres, y bendito es el fruto de tu vientre, Jesús.
0: Santa María, Madre de Dios, ruega por nosotros pecadores, ahora y en la hora de nuestra muerte. Amén.
1: Dios te salve María, llena eres de gracia, el Señor es contigo. Bendita tú eres entre todas las mujeres, y bendito es el fruto de tu vientre, Jesús.
0: Santa María, Madre de Dios, ruega por nosotros pecadores, ahora y en la hora de nuestra muerte.

0: Amén.
1: Dios te salve María, llena eres de gracia, el Señor es contigo. Bendita tú eres entre todas las mujeres, y bendito es el fruto de tu vientre, Jesús.
0: Santa María, Madre de Dios, ruega por nosotros pecadores, ahora y en la hora de nuestra muerte. Amén.
1: Dios te salve María, llena eres de gracia, el Señor es contigo. Bendita tú eres entre todas las mujeres, y bendito es el fruto de tu vientre, Jesús.
0: Santa María, Madre de Dios, ruega por nosotros pecadores, ahora y en la hora de nuestra muerte. Amén.
1: Gloria al Padre, y al Hijo, y al Espíritu Santo,
0: como era en el principio, ahora y siempre, por los siglos de los siglos. Amén.
1: María, Madre de Gracia, Madre de Misericordia,
0: en la vida y en la muerte, ampáranos, Gran Señora.
2: Oh mi buen Jesús, perdona nuestros pecados, líbranos del fuego del infierno, lleva al cielo a todas las almas, socorre especialmente a las más necesitadas de tu misericordia. Amén.
0: Quinto misterio luminoso: la institución de la Eucaristía. Cristo se hace alimento con su cuerpo y su sangre bajo las especies del pan y del vino, dando testimonio de su amor por la humanidad hasta el extremo. Del Evangelio de Mateo, capítulo 26, versículos del 26 al 29. Padre nuestro que estás en el cielo, santificado sea tu nombre, venga a nosotros tu reino, hágase tu voluntad en la tierra como en el cielo.
1: Danos hoy nuestro pan de cada día, perdona nuestras ofensas como también nosotros perdonamos a los que nos ofenden. No nos dejes caer en tentación y líbranos del mal. Amén.
0: Dios te salve María, llena eres de gracia, el Señor es contigo. Bendita tú eres entre todas las mujeres, y bendito es el fruto de tu vientre, Jesús.
1: Santa María, Madre de Dios, ruega por nosotros pecadores, ahora y en la hora de nuestra muerte. Amén.
0: Dios te salve María, llena eres de gracia, el Señor es contigo. Bendita tú eres entre todas las mujeres, y bendito es el fruto de tu vientre, Jesús.
1: Santa María, Madre de Dios, ruega por nosotros pecadores, ahora y en la hora de nuestra muerte. Amén.
0: Dios te salve María, llena eres de gracia, el Señor es contigo. Bendita tú eres entre todas las mujeres, y bendito es el fruto de tu vientre, Jesús.
1: Santa María, Madre de Dios, ruega por nosotros pecadores, ahora y en la hora de nuestra muerte. Amén.
0: Dios te salve María, llena eres de gracia, el Señor es contigo. Bendita tú eres entre todas las mujeres, y bendito es el fruto de tu vientre, Jesús.
1: Santa María, Madre de Dios, ruega por nosotros pecadores, ahora y en la hora de nuestra muerte. Amén.
0: Dios te salve María, llena eres de gracia, el Señor es contigo. Bendita tú eres entre todas las mujeres, y bendito es el fruto de tu vientre, Jesús.
1: Santa María, Madre de Dios, ruega por nosotros pecadores, ahora y en la hora de nuestra muerte. Amén.
0: Dios te salve María, llena eres de gracia, el Señor es contigo. Bendita tú eres entre todas las mujeres, y bendito es el fruto de tu vientre, Jesús.
1: Santa María, Madre de Dios, ruega por nosotros pecadores, ahora y en la hora de nuestra muerte. Amén.
0: Dios te salve María, llena eres de gracia, el Señor es contigo. Bendita tú eres entre todas las mujeres, y bendito es el fruto de tu vientre, Jesús.
1: Santa María, Madre de Dios, ruega por nosotros pecadores, ahora y en la hora de nuestra muerte. Amén.
0: Dios te salve María, llena eres de gracia, el Señor es contigo. Bendita tú eres entre todas las mujeres, y bendito es el fruto de tu vientre, Jesús.
1: Santa María, Madre de Dios, ruega por nosotros pecadores, ahora y en la hora de nuestra muerte. Amén.
0: Dios te salve María, llena eres de gracia, el Señor es contigo. Bendita tú eres entre todas las mujeres, y bendito es el fruto de tu vientre, Jesús.
1: Santa María, Madre de Dios, ruega por nosotros pecadores, ahora y en la hora de nuestra muerte. Amén.
0: Dios te salve María, llena eres de gracia, el Señor es contigo. Bendita tú eres entre todas las mujeres, y bendito es el fruto de tu vientre, Jesús.
1: Santa María, Madre de Dios, ruega por nosotros pecadores, ahora y en la hora de nuestra muerte. Amén.
0: Gloria al Padre, y al Hijo, y al Espíritu Santo.
1: Como era en el principio, ahora y siempre, por los siglos de los siglos. Amén.
0: María, Madre de Gracia, Madre de Misericordia.
1: En la vida y en la muerte, ampáranos, Gran Señora.
2: Oh mi buen Jesús, perdona nuestros pecados, líbranos del fuego del infierno, lleva al cielo a todas las almas, socorre especialmente a las más necesitadas de tu misericordia. Amén.
0: Padre nuestro que estás en el cielo, santificado sea tu nombre, venga a nosotros tu reino, hágase tu voluntad en la tierra como en el cielo.
1: Danos hoy nuestro pan de cada día. Perdona nuestras ofensas, como también nosotros perdonamos a los que nos ofenden. No nos dejes caer en tentación y líbranos del mal. Amén.
0: Dios te salve María Santísima, hija de Dios Padre, Virgen Purísima antes del parto. En tus manos ponemos nuestra fe para que la alumbres. Llena eres de gracia, el Señor es contigo. Bendita tú eres entre todas las mujeres, y bendito es el fruto de tu vientre, Jesús.
1: Santa María, Madre de Dios, ruega por nosotros pecadores, ahora y en la hora de nuestra muerte. Amén.
0: Dios te salve María Santísima, Madre de Dios Hijo, Virgen Purísima en el parto. En tus manos ponemos nuestra esperanza para que la alientes. Llena eres de gracia, el Señor es contigo. Bendita tú eres entre todas las mujeres, y bendito es el fruto de tu vientre, Jesús.
1: Santa María, Madre de Dios, ruega por nosotros pecadores, ahora y en la hora de nuestra muerte. Amén.
0: Dios te salve María Santísima, Esposa de Dios Espíritu Santo, Virgen Purísima después del parto. En tus manos ponemos nuestra caridad para que la inflames. Llena eres de gracia, el Señor es contigo. Bendita tú eres entre todas las mujeres, y bendito es el fruto de tu vientre, Jesús.
1: Santa María, Madre de Dios, ruega por nosotros pecadores, ahora y en la hora de nuestra muerte. Amén.
0: Dios te salve María Santísima, Templo y Sagrario de la Santísima Trinidad, Virgen concebida sin la culpa original.
2: Dios te salve, Reina y Madre de Misericordia, vida, dulzura y esperanza nuestra. Dios te salve, a ti clamamos los desterrados hijos de Eva, a ti suspiramos, gimiendo y llorando, en este valle de lágrimas. Ea pues, Señora, abogada nuestra, vuelve a nosotros esos tus ojos misericordiosos, y después de este destierro, muéstranos a Jesús, fruto bendito de tu vientre, oh clemente, oh piadosa, oh dulce Virgen María. Ruega por nosotros, Santa Madre de Dios, para que seamos dignos de alcanzar las promesas de nuestro Señor Jesucristo. Amén.
0: Señor, ten piedad.
1: Señor, ten piedad.
0: Cristo, ten piedad.
1: Cristo, ten piedad.
0: Señor, ten piedad.
1: Señor, ten piedad.
0: Cristo, óyenos.
1: Cristo, óyenos.
0: Cristo, escúchanos.
1: Cristo, escúchanos.
0: Dios Padre Celestial,
1: ten piedad de nosotros.
0: Dios Hijo Redentor del mundo,
1: ten piedad de nosotros.
0: Dios Espíritu Santo,
1: ten piedad de nosotros.
0: Santísima Trinidad, que eres un solo Dios,
1: piedad de nosotros.
0: Santa María,
1: ruega por nosotros.
0: Santa Madre de Dios,
1: ruega por nosotros.
0: Santa Virgen de las Vírgenes,
1: ruega por nosotros.
0: Madre de Jesucristo,
1: ruega por nosotros.
0: Madre de la Divina Gracia,
1: ruega por nosotros.
0: Madre Purísima,
1: ruega por nosotros.
0: Madre Castísima,
1: ruega por nosotros.
0: Madre Virgen,
1: ruega por nosotros.
0: Madre Inmaculada,
1: ruega por nosotros.
0: Madre Amable,
1: ruega por nosotros.
0: Madre Admirable,
1: ruega por nosotros.
0: Madre del Buen Consejo,
1: ruega por nosotros.
0: Madre del Creador,
1: ruega por nosotros.
0: Madre del Salvador,
1: ruega por nosotros.
0: Madre de la Iglesia,
1: ruega por nosotros.
0: Virgen Prudentísima,
1: ruega por nosotros.
0: Virgen Venerable,
1: ruega por nosotros.
0: Virgen Digna de Alabanza,
1: ruega por nosotros.
0: Virgen Poderosa,
1: ruega por nosotros.
0: Virgen Clemente,
1: ruega por nosotros.
0: Virgen Fiel,
1: ruega por nosotros.
0: Espejo de Justicia,
1: ruega por nosotros.
0: Trono de la Sabiduría,
1: ruega por nosotros.
0: Causa de nuestra Alegría,
1: ruega por nosotros.
0: Vaso Espiritual,
1: ruega por nosotros.
0: Vaso Digno de Honor,
1: ruega por nosotros.
0: Rosa Mística,
1: ruega por nosotros.
0: Torre de David,
1: ruega por nosotros.
0: Torre de Marfil,
1: ruega por nosotros.
0: Casa de Oro,
1: ruega por nosotros.
0: Arca de la Alianza,
1: ruega por nosotros.
0: Puerta del Cielo,
1: ruega por nosotros.
0: Estrella de la Mañana,
1: ruega por nosotros.
0: Salud de los Enfermos,
1: ruega por nosotros.
0: Refugio de los Pecadores,
1: ruega por nosotros.
0: Consoladora de los Afligidos,
1: ruega por nosotros.
0: Auxilio de los Cristianos,
1: ruega por nosotros.
0: Reina de los Ángeles,
1: ruega por nosotros.
0: Reina de los Patriarcas,
1: ruega por nosotros.
0: Reina de los Profetas,
1: ruega por nosotros.
0: Reina de los Apóstoles,
1: ruega por nosotros.
0: Reina de los Mártires,
1: ruega por nosotros.
0: Reina de los Confesores,
1: ruega por nosotros.
0: Reina de las Vírgenes,
1: ruega por nosotros.
0: Reina de todos los Santos,
1: ruega por nosotros.
0: Reina concebida sin pecado original,
1: ruega por nosotros.
0: Reina llevada al cielo,
1: ruega por nosotros.
0: Reina del Santísimo Rosario,
1: ruega por nosotros.
0: Reina de la Familia,
1: ruega por nosotros.
0: Reina de la Paz,
1: ruega por nosotros.
0: Cordero de Dios que quitas el pecado del mundo,
1: perdónanos, Señor.
0: Cordero de Dios que quitas el pecado del mundo,
1: escúchanos, Señor.
0: Cordero de Dios que quitas el pecado del mundo,
1: ten piedad y misericordia de nosotros.
2: Bajo tu amparo nos acogemos, Santa Madre de Dios. No desprecies las súplicas que te dirigimos en nuestras necesidades. Antes bien, líbranos de todos los peligros, oh Virgen gloriosa y bendita. Ruega por nosotros, Santa Madre de Dios, para que seamos dignos de alcanzar las promesas de nuestro Señor Jesucristo. Amén.
0: Te rogamos, Señor, que derrames tus gracias en nuestras almas, para que los que por el anuncio del ángel hemos conocido la encarnación de tu Hijo Jesucristo, por su pasión y su cruz, seamos llevados a la gloria de la resurrección. Por el mismo Cristo nuestro Señor. Amén.
1: Consagración a María. Oh María, oh Madre mía, yo me entrego enteramente a ti, y en prueba de mi filial afecto, te consagro en este día y para siempre mis ojos, mis oídos, mi lengua, mi corazón, en una palabra, todo mi ser. Y ya que soy todo tuyo, oh Madre de bondad, guárdame y defiéndeme como cosa y posesión tuya. Amén.
2: En el nombre del Padre, y del Hijo, y del Espíritu Santo. Amén.

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Amigos del aire, muy buenos días. Aquí estamos una vez más con ustedes. Tenemos programación con mucha música. Queremos que nos acompañe. Que nos acompañe. Estaremos hasta las 8 de la mañana por el día de hoy. El día de hoy es jueves. Jueves 3 de septiembre. Una mañana con una temperatura de 13 grados. Nos da gusto que esté escuchando usted. Leire, buenos días.

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Les recuerdo, hoy es jueves, jueves 3 del mes de septiembre. En este momento la temperatura se encuentra aquí en Fresnillo en 13 grados.

Ya son las 6 de la mañana con 12 minutos. 6:12, tenemos más música, disfrútela. Buenos días. La temperatura, el día de hoy lunes 3 de septiembre, la temperatura se encuentra en 13 grados.

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1: Seis con 23.

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5: De la mañana con 34 minutos.

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1: Siete con siete minutos. 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
5: Bien, pues tengo estas mañanitas. Vamos a obsequiarlas, como no, con todo respeto. Saludamos a la señora Lili Guajardo, hoy está festejando, este es su día. Le saludamos de parte de su esposo, el señor Gonzalo Torres Córdoba. Vamos a saludarle con música. Le deseamos felicidades y muy buen día.

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7 de la mañana, 33 minutos.

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1: Tres de septiembre es día jueves. Como todos los días, jueves, jueves eucarístico, jueves sacerdotal. Y hoy la Iglesia celebra la memoria de San Gregorio Magno, Papa y Doctor de la Iglesia. Es poco conocido, pero aquí en la diócesis en la que el Señor me ha enviado a servir, hay un lugar de los más antiguos. Es Pasapil que tiene a San Gregorio Magno como santo patrono. Así se fueron formando las ciudades, siempre buscando algún patrocinio. Y va a ser tan importante porque de ahí, desde Pasapil, de ahí desde donde era patrono San Gregorio Magno, salió el señor Montemayor, según recuerdo, a fundar la ciudad de Monterrey. Sí, sí, qué bonita nuestra historia, nuestras raíces. ¿Quién fue Gregorio Magno? Gobernó la Iglesia durante 14 años, del año 590 al año 604. No obstante su deteriorada salud, realizó una obra considerable. Como siervo de los siervos de Dios, proveyó de víveres la ciudad de Roma, mientras enseñaba al pueblo y preparaba la evangelización de Inglaterra. En la contemplación encontraba la fuente de su acción. ¿Por qué Roma? ¿Por qué los víveres a esa ciudad? Esta es cosecha mía. Pues era el tiempo de los bárbaros que invadían, destruían ciudades, se posesionaban de ellas, y aquello provocaba que no hubiera suficiente alimento para todos. Pues bien, Gregorio Magno va a ocupar gran parte de su tiempo, de su vida, para remediar estas necesidades. Escuchemos la palabra de la primera carta del apóstol San Pablo a los Corintios, capítulo 3, versículos del 18 al 23. Todo es de ustedes, ustedes son de Cristo y Cristo es de Dios. Y del Santo Evangelio según San Lucas, primeros 11 versículos del capítulo 5. En aquel tiempo Jesús estaba a orillas del lago de Genezaret y la gente se agolpaba en torno suyo para oír la palabra de Dios. Jesús vio dos barcas que estaban junto a la orilla. Los pescadores habían desembarcado y estaban lavando las redes. Subió Jesús a una de las barcas, la de Simón. Le pidió que la alejara un poco de tierra y sentado en la barca enseñaba a la multitud. Cuando acabó de hablar, dijo a Simón: «Lleva la barca mar adentro y echen sus redes para pescar». Simón replicó: «Maestro, hemos trabajado toda la noche y no hemos pescado nada, pero confiado en tu palabra, echaré las redes». Así lo hizo y cogieron tal cantidad de pescados que las redes se rompían. Entonces hicieron señas a sus compañeros que estaban en la otra barca para que vinieran a ayudarlos. Vinieron ellos y llenaron tanto las dos barcas que casi se hundían. Al ver esto, Simón Pedro se arrojó a los pies de Jesús y le dijo: «Apártate de mí, Señor, porque soy un pecador». Porque tanto él como sus compañeros estaban llenos de asombro al ver la pesca que habían conseguido. Lo mismo les pasaba a Santiago y a Juan, hijos de Zebedeo, que eran compañeros de Simón. Entonces Jesús le dijo a Simón: «No temas, desde ahora serás pescador de hombres». Luego llevaron las barcas a tierra y dejándolo todo, lo siguieron. Palabra del Señor. Gloria a ti, Señor Jesús. Este día, jueves, hemos escuchado la palabra siempre, siempre encantadora y siempre comprometedora. Y la primera lectura, todo es de ustedes. Dios, Creador y Padre, nos lo ha regalado todo. Así es, de forma que somos dueños de nuestra existencia en ese sentido. Ustedes son de Cristo. Somos su cuerpo. Vivimos su evangelio. Él nos abre un horizonte maravilloso. No puede ser de otra forma. El horizonte que es Dios. El horizonte infinito. Cristo es Dios, es de Dios. Se cierra el círculo. Dios habrá de ser siempre la referencia de nuestra vida. De ahí viene todo. Por eso hay que vivir los mandamientos de Dios. Hay que buscar la voluntad de Dios. Hay que buscar siempre, siempre a Dios para poderle dar sentido y profundidad a nuestras luchas, a nuestra vida, para poder vencer los miedos que aparecen inevitablemente en el camino. Dios es y debe ser siempre la referencia, repito, de nuestra vida. ¿Y qué tal el Evangelio bellísimo? Capítulo 5, uno de los textos más escogidos en las misas de ordenación. Me quedo con la frase: echen las redes. ¿Recuerdan la frase puesta en latín? Duc in altum. Sí, echen las redes. Vayan más allá. Tiene varias traducciones. Y esto sigue vigente. El desafío misionero con que San Juan Pablo II abría este tercer milenio. Duc in altum. Vamos, entrémosle, entrémosle. También sus prioridades pastorales. La santidad, la oración, la Eucaristía dominical, la confesión, la primacía de la gracia, la escucha y el anuncio de la palabra, la apuesta por la caridad. Duc in altum. Rema mar adentro. No solo se queda en un simple échale ganas, sino es mucho más. Esto es mucho más que echarle ganas. Esto es obediencia al mandato de Dios. Esto es la confianza total que nos da, que es el Señor quien nos conduce. Duc in altum. Señor Dios del universo, voy a revisar si estoy preparado para presentar mi ofrenda en tu presencia. Déjame hacer estas preguntas a la conciencia. ¿Son honradas y justas mis obras? ¿Está mi corazón libre de malas intenciones? ¿Me dejo engañar por la mentira de tantos ídolos? ¿Vivo sin dobleces con quienes me rodean? Señor, hazme digno de entrar en tu casa. Señor, yo no soy digno de entrar en tu casa, pero una palabra tuya bastará para sanarme. Es día jueves, no te olvides, donde quiera que estés, dobla la rodilla, mira al Señor, adóralo. Entonces será un jueves grande.
0: 8:00 en punto.

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Hola amigos, ¿qué tal? Ya hoy es jueves 3 de septiembre. 3 de septiembre, ¿qué les parece? Ya casi terminando la semana, ya casi es fin de semana. Y es más, casi termina el mes de septiembre. Sí, faltan 27 días solamente, pero es que está pasando el tiempo tan a prisa, tan rápido. Ya nada más faltan 119 días para que se acabe el año. Imagínense nada más que pronto estamos avanzando. Y bueno, pues nosotros dándole la bienvenida a este espacio, perdón, a este espacio de verdad y poder. En esta mañana, una mañana soleada, agradable, después de la lluvia de ayer por la tarde que fue maravillosa. Las personas que asistieron el día de ayer a la paellada, seguramente así como que vieron todo lo que estaba pasando. La reunión con los amigos, con tantos conocidos, con tanta gente que uno regularmente no ve, verlos ahí, todos disfrutando y bueno, una tarde maravillosa, con lluvia, sí, mucha lluvia, pero muy bonito. No, me encantó, es la primera vez que creo que voy así a un evento de paella y que no hay moscas. ¡Ah, qué rico es eso! Sí, comer, disfrutar, platicar con los amigos, de veras, vale mucho, mucho la pena. Y mientras tanto, también decirles que el día de ayer están cuestionando por los vehículos dañados, se anuncia apoyo a Ojo Caliente y exigen revisión estructural. El ataque con explosivos del domingo a la comandancia de Ojo Caliente dejó afectaciones en al menos 63 inmuebles y el gobierno estatal anunció acciones para reparar los daños. El gobernador aseguró que hay una bolsa económica de la que no se especificó el monto para auxiliar en las tareas de reconstrucción de las fincas dañadas. 10 resultaron con daños estructurales, en tanto que familias y comerciantes que fueron afectados por la explosión aseguraron que el personal de Protección Civil y Obras Públicas solo ha realizado evaluaciones superficiales sin ofrecer hasta el momento un plan de apoyo económico ni fechas para la reconstrucción de su patrimonio. Bueno, pues es lo que está pasando allá en Ojo Caliente. Aquí hay un asunto mucho, muy importante. El día de ayer se dio a conocer que pues agarraron una persona allá en San Pedro, Piedra Gorda. Es un municipio que está muy cercano a Ojo Caliente. Y lo que pasa es que el tipo pues, se puso nervioso y comenzó a huir de la policía y comenzó a aventar por ponchallantas. Lo agarraron y ¿qué creen? Traía un artefacto igual al que detonó. O sea, que lo iba a poner en algún lado también, en algún municipio, no sé en qué parte pudo haber pensado poner este artefacto explosivo, pues se adelantó la seguridad y lo agarraron. Está en interrogatorio, están viendo qué es lo que pasó con él, pero cosas importantes. Primero, es el mismo tipo de cosas de artefactos que habían explotado antes por un niple que por ahí tenía y que es muy parecido, todo es igual. Y luego que tenían cuestiones con algunos tornillos que solamente se distribuyen en 3 estados del país, y es obviamente Jalisco, tal vez Aguascalientes y Zacatecas. Bueno, pues eso fueron juntando evidencias de las últimas explosiones y al parecer esa persona, o sea, ese grupo de personas que pertenecen al cártel Jalisco Nueva Generación son los que estaban tratando de crear ese pánico entre la población. ¿Por qué? Porque quieren entrar a la plaza de Zacatecas cuando dicen que esta plaza está ocupada por otro cártel. Pero no queremos a ninguno, pero pues bueno, es así como se divide todo. Zacatecas es una parte mucho, muy importante porque es precisamente el paso de la mercancía que ellos necesitan transportar, pero aparte la fuente de financiamiento por parte de extorsiones y tantas cosas que lamentablemente vivimos en nuestro estado y más en lugares como Fresnillo, lamentablemente. Bueno, por otro lado, Claudia Sheinbaum condena el ataque, la mandataria condenó la explosión ocurrida en la Comandancia Municipal de Ojo Caliente,
al asegurar que se está investigando a fondo y que ya hay detenidos. Sí, tienen a uno o dos personas que están detenidas, tres tal vez, pero ¿quién es la cabeza de todo esto? Van a decirme, sí, pues lo del cártel Jalisco, sí, pero ¿quién es el que puso el dedo en Zacatecas? Es la parte importante. La mandataria dio a conocer que el viernes visitará Zacatecas. Sí, aquí va a estar en viernes aquí en Zacatecas junto con el Gabinete de Seguridad, el cual informará sobre los hechos registrados la noche del domingo, como qué grupo delictivo fue el culpable y por qué se dio. Bueno, pues eso es lo que están ahorita buscando. Por otro lado, vamos a ver qué es lo que dice la información que maneja el diario NTR. Dice que están blindando a la Feria Nacional de Zacatecas con operativo especial. El día de ayer fue la culminación de la Feria Nacional de Fresnillo. Una feria en la que, híjole, me da mucho gusto, están todos los postes todavía. No hubo tantos choques, no hubo tanto relajo, no hubo saldo blanco. La gente asistió de manera, haciendo mucha, o sea, hizo presencia en la feria casi en todos los eventos, y a pesar de todos los problemas que pudo haberse registrado y que no hubo nada, todo está bien. Es lo que dice precisamente parte de la autoridad. El despliegue que se hizo de elementos de seguridad para cuidar a la gente de la Feria Nacional de Fresnillo sí dio resultado, y es lo mismo que van a hacer allá en Zacatecas. Consideran 4 cinturones de seguridad y acciones para detectar explosivos. Usarán más de 800 cámaras, incluidas las del C5, y también 7 torres de vigilancia, 4 drones, 2 pistolas antidrón y un helicóptero. Esto es lo que se tiene listo para la Feria de Zacatecas, y de esto se trata, de que va a estar muy cuidada y tratando de evitar que no haya pues bombazos ni nada. ¿Recuerdan ustedes que hace 2 años habían dicho que un tanque de gas había estallado? Y después ya antier fue cuando dijo el secretario general de gobierno, Rodrigo Reyes Muguerza, que sí había sido un ataque directo a la feria. Entonces dicen que esto se va a evitar a más no poder. Más de 787 militares y policías, así como elementos de seguridad privada, vigilarán mediante un operativo especial la Feria Nacional de Zacatecas en la edición 2026, que se realizará del 4 al 20 de septiembre, o sea, del día de mañana al 20 de septiembre. Esto lo informaron autoridades estatales, y se consideran 4 cinturones de seguridad y acciones para la detección de explosivos, detalló Arturo Medina de Mayoral, titular de la Secretaría de Seguridad Pública. Tras la explosión de la madrugada del 23 del año 2024 durante el concierto de clausura de la FENASA, así como por los recientes ataques con artefactos explosivos, explicó que se contará con un centro de mando y monitoreo de 134 videocámaras, 7 torres de vigilancia, 4 drones, 2 pistolas antidrón, un domo móvil, un helicóptero y 7 binomios caninos. El gobernador David Monreal Ávila confirmó que sí existe un operativo especial para la detección de explosivos, aunque aclaró que no todas las acciones pueden darse a conocer para no comprometer la estrategia de seguridad. Hay capacidad preventiva, sí tenemos capacidad, decían. Desearía que no pase nada, toco madera, dijo, para que no suceda, estamos al fin de cuentas ajenos a nada. En tanto, en la edición 2026 de la Feria Nacional de Zacatecas, se proyecta una inversión de 65 millones de pesos, principalmente en espectáculos y actividades de organización. Además, se estima que la derrama económica
En el mes de septiembre podría alcanzar los 500 millones de pesos. La cifra final que se empleará en la feria se conocerá una vez que concluya la celebración y se contabilice la totalidad de los gastos, pero son 65 millones de pesos la proyección que se tiene para la FENASA. En cuanto a espectáculos, pues bueno, precisó precisamente Yacet Hernández, la coordinadora general de la festividad, que va a estar muy, muy al pendiente. Por su parte, el secretario de Turismo, Leroy Barragán Ocampo, aclaró que la cifra definitiva de la derrama económica se podrá establecer una vez que concluyan los principales eventos programados. Bueno, pues esto es lo que se dio a conocer. En otra información, fíjense que el campo exigen los productores plan contra sequía. La Asociación de Frijoleros organizados por el Bienestar de Zacatecas, exigió a las autoridades federales y estatales la implementación de un plan emergente de apoyo a medianos productores agrícolas que enfrentan las pérdidas de la sequía. Bueno, y también en otra información, los maestros y trabajadores de la Benemérita Escuela Normal Manuel Ávila Camacho extendieron su protesta en las oficinas de la Secretaría de Educación de Zacatecas, que fueron tomadas el miércoles para exigir la recategorización, mejoras salariales y el cumplimiento del pliego petitorio. Luego de 3 días de paro en la institución, por primera vez se logró un acercamiento con el secretario de Educación, Armando Delgadillo, pero el encuentro no tuvo nada de resultados, lamentablemente. Bueno, en otra información nacional, la Unidad de Inteligencia Financiera, la UIF, endureció su estrategia contra los cárteles y ahora busca afectar las estructuras económicas que permiten sus operaciones, así lo afirmó. Omar Reyes, titular del órgano de fiscalización, destacó que entre el 2024 y 2026 la dependencia incorporó a 2.395 sujetos a la lista de personas bloqueadas como parte de las acciones para identificar y frenar los recursos financieros de organizaciones criminales. En otra información, la DEA busca debilitar al gabinete. Esto lo dijo la mandataria Claudia Sheinbaum, que acusó a la DEA de querer debilitar a su gobierno y generar divisiones al interior de su gabinete. Advirtió que la agencia antidrogas se va a topar con pared porque el gabinete de seguridad tiene una coordinación y una unidad enorme. Así lo dio a conocer Claudia Sheinbaum. En cuestiones de deportes, déjeme decirle que hay un tipo mexicano que le dicen hormiga. Bueno, anotó su primer gol. ¿Qué les parece? Hace que sea el primero de muchos en Europa, Armando Hormiga González, considerado uno de los buenos jugadores mexicanos y que está trabajando allá en Europa, dio su primer gol y asistencia en los Olympiacos, en la goleada que de visita del 0-4 al AEL Larissa, y bueno, en el inicio de la Copa de Grecia. El delantero mexicano se va adoptando poco a poco al viejo continente y está haciendo lo propio para hacer y poder lograr muy buenos resultados para el equipo que trabaja y poniendo el nombre de México en lo alto. Bueno, pues aquí en Fresnillo, el abasto de agua, el talón de Aquiles del municipio, esto lo reconoce directamente Javier Torres Rodríguez, el presidente municipal de Fresnillo. A casi 2 años de haber asumido la presidencia municipal, admitió que el desabasto de agua potable es el principal talón de Aquiles de su gobierno debido a la falta de recursos, a la insuficiencia de las fuentes de abastecimiento. Faltan muchas cosas por hacer. Es una realidad. Nos faltan muchos recursos, pero creo que vamos a cerrar con muy buenas cuentas, así lo sostuvo durante los festejos que se llevaron a cabo durante el aniversario del 472 de los 472 años de la Fundación de Fresnillo. Como parte de ello, destacó que el día de ayer, antier, se avanzó en,
En la documentación clave y en próximos días se lanzará la licitación para la construcción de 2 nuevos pozos. Estas obras, explicó, permitirán reforzar el suministro, así lo dijo, confiado en que durante los próximos meses se pueda garantizar el servicio a una mayor cantidad de habitantes. Si bien rechazó que el problema corresponda exclusivamente a la administración municipal, asumió la responsabilidad de atender los reclamos ciudadanos. Jamás me voy a sustraer de la responsabilidad, siempre atiendo de manera permanente todas las necesidades y los reclamos de los ciudadanos. Así lo dijo Javier Torres Rodríguez. En materia de seguridad, Javo Torres reconoció que, pese a que el municipio aún enfrenta retos importantes, se han tenido avances gracias a la coordinación de estrategia con la Fiscalía General de Justicia y los gobiernos estatal y federal. Respecto al operativo de la Feria de Fresnillo, aclaró que la estrategia depende directamente de la Mesa de Construcción de Paz, cuyos integrantes manejan información y análisis fuera del alcance del ayuntamiento. No obstante, aseguró que el municipio seguirá solicitando el respaldo de las corporaciones federales y estatales cada vez que sea necesario. Torres Rodríguez destacó la excelente participación ciudadana durante las festividades, las cuales han registrado una importante asistencia tanto en el recinto ferial como en los eventos culturales y deportivos, así como también confirmó que hasta el momento las celebraciones reportan un saldo blanco, y ya ahorita le puedo decir si es saldo blanco, gracias al esfuerzo desplegado. Finalmente adelantó que el 15 de septiembre presentará su informe de gobierno, en el que dará cuenta de los avances y resultados alcanzados durante su administración. Así es que es lo que dice Javier Torres Rodríguez, presidente municipal de Fresnillo. Y bueno, de cara al gobierno, de cara al informe de gobierno, Javo Torres confió en que cerrarán sus con buenas cuentas. Sí, esto dice que a casi 2 años de haber asumido la presidencia, pues es algo importante lo que está ocurriendo. La huelga en el Instituto Tecnológico Superior de Fresnillo. Dije Instituto Tecnológico Superior de Fresnillo, porque hay quien entendió otra cosa. Dice, 28 días sin respuesta de autoridades, así lo dice el Instituto Tecnológico, que cumplió 28 días de huelga, lo que las autoridades de plantel y el gobierno del estado ignoran el plazo límite del día 1 de septiembre para responder al pliego petitorio de 31 puntos. Así lo acusaron los trabajadores sindicalizados. Pese a que el director del plantel, el señor Carlos Marcial Padilla, se había comprometido a revisar las demandas junto a la Secretaría de Educación y precisamente a la de Finanzas. Hasta este miércoles, el día de ayer, que fue día 2, no se había emitido ninguna respuesta formal, lo que mantenía paralizadas las actividades académicas desde que estalló el conflicto el día 5 de agosto. Bueno, pues esto es lo que dieron a conocer y es importante que usted lo sepa. Pues, por cierto, el desfile que congregó a los fresnillenses el día de ayer para la celebración del 472 aniversario del mineral de Fresnillo fue encabezado por Juan Perales, el histórico minero que inspiró la estatua símbolo de la ciudad de Fresnillo. El minero que está ahora ahí en la entrada del Ágora, eso no es cierto. El que está más arriba, allá junto a la entrada a la empresa minera. Bueno, pues la festividad unió a los habitantes a través de la música de la Banda Sinfónica Municipal de Santa Cecilia, el despliegue de corporaciones de seguridad como la Guardia Nacional y la Secretaría de Seguridad Pública, y también el recorrido de la Corte Real de la Feria. Su paso estuvo precedido por las palabras del cronista de Fresnillo, Gustavo Débora Rodarte, quien pronunció una breve reseña histórica de la región, sin omitir ninguno de los acontecimientos que marcaron el origen y el desarrollo del mineral.
El contingente, a la cabeza del contingente, el reconocido minero de la década de 1950, estuvo acompañado por la escolta de la Secretaría de Seguridad Pública Municipal, seguidos de los trabajadores de distintas áreas del ayuntamiento, como el Instituto Municipal del Deporte, así como Turismo y Cultura, además de elementos de la Coordinación Municipal de Protección Civil y Bomberos. A ellos se sumaron agentes de la Policía Estatal Preventiva y de la Dirección de Policía Vial. La música y las tradiciones también ocuparon un lugar destacado en el desfile gracias a las bastoneras y a las bandas de guerra de Guadalupana y de San Juan Bautista, las cuales animaron el trayecto con su interpretación y marchas. El contingente incluyó precisamente a algunas escaramuzas, integrantes de la Asociación de Hombres a Caballo, la Asociación Ganadera Local, el ámbito educativo, pues ahí participaron los de la Escuela Secundaria General número 2, la Preparatoria 3 de la Universidad de Zacatecas y estudiantes de diversas escuelas privadas. A ver, me está diciendo mi amigo Jorge Arellano, el minero es Ramiro Villarreal Sotelo. Sí, es Ramiro Villarreal, pero pues bueno, aquí en el periódico lo marca precisamente que es el otro minero. Déjeme ver dónde está. Por Juan Perales. Bueno, no sé si Juan Perales es. No sé, tienes mucha razón. Fresnillo, si tu suerte no fuera tan ingrata, tus paredes y calles estarían cubiertas de oro y plata. Sí, cierto, efectivamente. Gracias, Jorge, te envío un abrazo y agradezco que me estés dando a conocer esto. Dicen que no se vale. En ocasiones agarran a cualquier persona, lo culpan de las cosas que están haciendo, pero que no tienen nada que ver con los que realmente son. Y sí, me está diciendo también, precisamente Susana, Susi Sánchez, prima, dice, es Soltero, su segundo apellido, no Sotero. Sí, entonces es Ramiro Villarreal Soltero. Gracias, Susi. Gracias por darme pues luz en esto, que en ocasiones uno no conoce todos los nombres, pero ustedes que están muy ligados a las cuestiones que tienen que ver con la minería sí lo saben. Y gracias a Gustavo, a Jorge Arellano por esta información. Bueno, por otro lado, vamos a ver, por otro lado, de qué también se habla de aquí de Fresnillo. Bueno, pues que se informa al público en general que a partir del miércoles 26 de agosto del 2026, las rutas 2 y 4 del municipio de Fresnillo incluyen su servicio hacia el complejo judicial ubicado en la calle Ejidal número 4 en el Lienzo Charro, colonia Lienzo Charro de Fresnillo. Esto lo está dando a conocer el Poder Judicial del Estado. Entonces, a partir de ayer, ya la ruta 2 y la ruta 4, que atraviesan todo la ciudad de Fresnillo, van a ir a dar hasta allá, hasta el complejo judicial ubicado en la calle Ejidal número 4, en la colonia Lienzo Charro. Porque antes, pues se bajaban, creo que allá en el centro de convenciones, y caminar hasta donde estaba. Bueno, pues ahora ya no. Qué bueno que se está haciendo esto y gracias a los amigos del Poder Judicial de Zacatecas por este aviso que es mucho, muy oportuno. Bueno, ayer también en la Ciudad de México, se dio a conocer que en Atizapán de Zaragoza hubo un asesinato de una familia. Hay dos personas detenidas, uno era socio de al que mataron, asesinaron al tecladista de una agrupación que se denomina Camilo VII. Y es más que nada en cuestión de que, ¿se acuerdan que había Camilo Blanes, era Camilo VI? No era VI, era VI. Bueno, pues acá le pusieron Camilo VII. Y
pues lo mataron lamentablemente. El multihomicidio ocurrió la noche del pasado martes dentro de un departamento en Atizapán de Zaragoza, en el Estado de México, que estremeció al país por la crueldad con que se dio lugar. Las víctimas fueron Jonathan Samuel Meléndez, el Jonas, tecladista y cofundador de la agrupación mexicana, también su esposa Ana Paula Barragán, que por cierto estaba embarazada, tenía 4 meses de embarazo. Mataron también a la hija de ambos, de tan solo 3 años de edad, hágame usted el favor, y a la trabajadora doméstica de 21 años. Otro hijo de la pareja, un muchachito de tan solo 6 años, logró esconderse y sobrevivió. Mataron también hasta al perro de la familia. ¿Cómo la ve? O sea, gente que no tiene perdón de Dios, la verdad. Bueno, pues ya agarraron a los dos culpables de esto porque los vieron entrar, porque es un complejo habitacional que tiene seguridad a la entrada. Lo conocían porque era amigo, precisamente compañero de trabajo, de alguna forma, del Jonas. Y otra persona que lo acompañaba, que dicen que trabajaba ahí mismo y que esos son los que les dieron la entrada, pues los agarraron ya y a ver cómo les va. Esto tiene mucho que investigarse y tienen que ver qué es lo que está pasando. Porque dicen que fue por una deuda de 300 mil pesos, pero por una deuda de 300 mil pesos matar a tantas personas inocentes, hasta el perro. Lo que me duele es la niña de 3 años, la señora que estaba embarazada, que tenía 4 meses de embarazo, la empleada doméstica. O sea, ¿qué pasa? ¿Qué es lo que está pasando? Pues esto es un detalle que lamentablemente ocurrió y que, bueno, pues esperan que pronto haya una respuesta. Fíjense que Claudia Sheinbaum dice que ni intervención de Andrés Manuel López Obrador ni la ruptura con él, porque hay quienes dicen que Claudia Sheinbaum en este segundo informe de gobierno está marcando ya una línea muy importante en la que está diciendo, ¿sabes qué? Ya no menciono a López Obrador, porque nosotros en el primer informe siempre 3-4 veces le decía el nombre completo de Andrés Manuel López Obrador, presidente, y luego de repente pensaba, el expresidente de México, pues es el presidente al fin de cuentas. Y ahora pues le estuvieron criticando por eso, porque también aparte, la primera vez cuando llegó, ella tenía a Andy López Beltrán ahí en la primera fila. Después, en la segunda ocasión que se hizo un acto multitudinario, Andy López Beltrán pues estaba con los, pues que con Ricardo Monreal, con Ricardo Schiffel, con varias personas, y por estar acá en la chacha, pues ella se pasó por atrás y ni siquiera se dieron cuenta, y cuando ya había pasado, entonces así como que, ¡ay, mira, la ignoramos! Entonces eso se la cobró Claudia Sheinbaum, porque a la siguiente que hubo un evento, ya no estaba en la primera fila, ahora estaba en la quinta, y ahora en este segundo informe ni siquiera estuvo Andy López Beltrán, pero tampoco estuvo Adán Augusto, pero tampoco estuvo muchas personas que debieron haber estado, no estuvieron. ¿Por qué? Son los mensajes políticos importantes que hay que entender. Aunque, bueno, ella dice que ni intervención de López Obrador, ni la ruptura con él, es lo que está dando a conocer la mandataria, que acusa una narrativa sobre división interna en Morena para debilitar al movimiento. ¿Usted qué opina? ¿Usted qué cree que es lo que está pasando? ¿Son porque estaban tan ocupados que mejor que se quedaron en casa? ¿Quiere decir que realmente nunca

Entonces, pues bueno, vamos a ver qué es lo que sucede. En otra información, fíjense que están proponiendo, ya al día de ayer lo platicamos, un impuesto a la cerveza en el presupuesto del 2027, pero no solamente la cerveza, sino todo aquello que tenga grandes cantidades de sodio, o sea, de sal, y que hacen daño a la salud. Están tan preocupados la gente, nuestros legisladores, por eso, que les quieren poner un precio más alto a las sopas instantáneas, que la ramen, la maruchan, la... Bueno, todas esas que son fideos japoneses y chinos, todo eso lo quieren subir de precio. Es no mucho, tal vez, pero lo van a subir. Igual que a la cerveza, porque toman mucha cerveza por donde quiera. Mejor que dejen una buena recaudación para seguir pagando. Dijo la senadora Mitchell, dijo, no es cierto, no están financiando con el impuesto que se paga las pensiones del bienestar. Malú Mitchell, ¿de veras quieres que nos chupemos cuál dedo? ¿El meñique? ¿El cordial? ¿El medio? ¿El anular? O sea, ¿de veras usted cree eso? Pues no, que no mentir, no robar, no traicionar, y las tres cosas han estado siguiendo a este gobierno y al anterior también. Entonces, caray, hasta dan pena, porque les pagan por eso. Ahora resulta que ni siquiera el pago de ellos es por los impuestos que se pagan, sino no, es porque hay tantas personas que antes transaban que ahora ya no están transando, y que eso es lo que se pasa a las pensiones del bienestar y también para los sueldos de ellos. No es cierto, no es cierto. ¿A quién quieren engañar con eso? Pero pues bueno, al fin de cuentas, pacta Ebrard visita con el CEO de NVIDIA para avanzar en el tema de la inteligencia artificial. Esto es lo que está pasando. Y por otro lado, bueno, ayer se llevó a cabo aquí la corrida de toros, no se suspendió porque muchas personas decían que sí se podía suspender, pero no. Mire, resulta que José Julián Llaguno, Andrés Román y Pacheco triunfan en la corrida de la Feria de Fresnillo con una oreja cada uno. Esto es importante porque fue una buena, buena corrida. No muy buena entrada, por cierto, pero fue una buena corrida. En los pueblos también se hacen bien las cosas. Fresnillo dio muestra de ello con una corrida de Feria de Plata, de La Plata, que reunió argumentos suficientes para sostener el interés en un tema con distintos momentos profesionales, y por delante de una corrida de José Julián Llaguno, muy, muy bien presentada, sería con presencia y fiel a las características de uno de los hierros históricos de Zacatecas. Más de medio aforo se registró en el lienzo charro Don Cuco Herrera, cuyo piso acusó los efectos de del fuerte aguacero caído unas horas antes. El terreno quedó pesado y terminó convirtiéndose en un acondicionante importante para los actuantes, obligados a medir todavía más el terreno y los apoyos. Fue una buena corrida, estuve viendo algunas de las faenas, y créame que valió la pena. Las personas que estuvieron allí se dieron un buen festín viendo, escuchando a la banda, viendo las corridas y saludando a la gente que le gusta las cuestiones del espectáculo del toro bravo, la tauromaquia. Felicidades, muchas, muchas gracias a todos. Y te envío un fuerte abrazo, Natalia Pescador, porque escribes muy bien las cuestiones, haces un buen relato de las cosas que ocurrieron aquí en Fresnillo. Así es que, pues, enhorabuena. Faltan solamente 17 minutos para que sean las 9 de la mañana, 17 y las 9. Y bueno, si ustedes me permiten, déjenme hacerle ya mención acerca de cómo va a estar el clima, porque hay muchas personas que están preguntando qué va a pasar.

0: El día de hoy. Mire, iniciamos con Zacatecas, Guadalupe y la zona conurbada. Hay lluvias débiles en las próximas horas. Hoy hay un 90% de probabilidad de que llegue lluvia con actividad eléctrica, pero aquí la parte importante, solamente 2.2 milímetros, no es tan fuerte como en días pasados. Entonces, 90% de que sí llueve con actividad eléctrica, 2.2 milímetros, la temperatura máxima 23 grados, muy agradable, la mínima fue de 11 y el viento de 22 a 32 kilómetros por hora. Para el día de mañana hay un 70% de posibilidad de que llegue llovizna, 0.6 milímetros solamente, 23 grados de máxima, 12 de mínima. El sábado, 60% de posibilidad de que llegue llovizna, y sería nada más 0.3 milímetros, ya muy poquito, 25 grados de máxima, 13 de mínima. Y el domingo hay un 70% de posibilidad de llovizna con 1.1 milímetros, 25 de máxima, 12 de mínima. No es mucho viento, lo que sí es que vamos a continuar con lluvias y lloviznas durante por lo menos 15 días, es lo que dice el Servicio Meteorológico para Zacatecas, Guadalupe y la zona conurbada. Lloviznas principalmente, ¿sí? En Fresnillo, en estos momentos, se encuentra en 16 grados centígrados, hay nubes y claros, va a haber lluvias débiles en las próximas horas, hay un 70% de probabilidad de que nos lleguen 3.9 milímetros de lluvia con actividad eléctrica, la temperatura máxima 24, la mínima 12, muy agradable, el viento de 14 a 31 kilómetros por hora. El día de mañana, 60% de probabilidad de que llegue lluvia con actividad eléctrica, 1.5 milímetros, 25 grados de temperatura máxima, 12 de mínima. El sábado, 80% de probabilidad de que llegue lluvia con 8.6 milímetros, 26 grados, 13 grados de mínima. El domingo, 80% de posibilidad de llovizna, 3.3 milímetros, 25 de máxima, 13 de mínima. Y la lluvia va a continuar así por lo menos en 15 días. Esto es aquí en Fresnillo. Por cierto, hoy es el último de los eventos que se tienen programados en la feria, pero siempre lo dejan para el día 3 de septiembre. Y estoy hablando de la trova fresnillense. En un rato más les tendré esta información de la trova fresnillense. ¿Dónde va a ser? Va a ser en la Escuela de Músicos, allá en la Colonia Electricistas. Ahí van a estar los grupos fresnillenses. Qué lástima, deberían de estar en un lugar todavía más adaptable para que más gente vaya. Pero bueno, pues ahí están los músicos con esta trova que se hace aquí en Fresnillo cada día 3. Bueno, ahora vamos rápidamente con Jerez de García Salinas, 17 grados, está parcialmente nuboso, hay un 80% de posibilidad de que lleguen 6.3 milímetros de lluvia con actividad eléctrica, 25 de máxima, 14 de mínima. Esta lluvia, bueno, mañana y pasado mañana van a ser lloviznas muy leves, 26 de máxima el día de mañana, 14 de mínima, el sábado 28 de máxima, 13 de mínima, y durante toda la próxima semana lluvias y lloviznas por lo menos en 15 días. Valparaíso tiene 18 grados, está totalmente despejado, hay un 90% de probabilidad de lluvia con 5.8 milímetros, 25 de máxima, 13 de mínima, mañana llovizna, 1.4 milímetros, 80% de posibilidad, 26 de máxima, 13 de mínima. El sábado, 80% de posibilidad de lluvia con actividad eléctrica, 2.5 milímetros, 27 de máxima, 14 de mínimo. Y las lluvias continúan, por lo menos, les digo, 15 días más. En Tlaltenango, 19 grados en esta mañana. Hoy, 90% de probabilidad de llovizna, 4.6 milímetros, 25 de máxima, 15 de mínima. Mañana, 80% de probabilidad de 1 milímetro de llovizna, 27 de máxima, 14 de mínima. El sábado, 70% de posibilidad de nada más 0.1 milímetro de llovizna, 29 de máxima, 15 de mínima. Y las lluvias van a continuar por lo menos en 15 días más. Villa de Cos hoy tiene posibilidad de llovizna, 27 de máxima, 14 de mínima. Mañana va a estar solamente parcialmente nublado, 29 de máxima, 13 de mínima. El sábado, lluvia, 6.1 milímetros, y las lluvias van a continuar durante por lo menos 15 días a excepción del día de mañana. En Río Grande, 19 grados. Lluvia todos los días, por lo menos en 15 días, pero lluvia solamente, lluvia con lloviznas, solamente es eso, y temperaturas que van desde los 28 a los 30 de máxima y entre los 14 y 15 de mínima. Es lo que dice el Servicio Meteorológico para estos puntos del estado de Zacatecas. Ahora, mire, el día de hoy, la primera luz fue a las 6 de la mañana con 11 minutos, la salida del sol a las 6 de la mañana con 34, el mediodía solar a las 12 del mediodía con 50 minutos, la puesta del sol a las 7 de la noche con 6 minutos y la última luz a las 7 de la noche con 29 minutos. Ahora, la luna está en su fase lunar pues menguante, iluminada un 56%, la puesta de la luna fue a las 12 de la noche con 50, no, 12 del mediodía de hoy, 12 del mediodía con 51 minutos y la salida de la luna a las 11 de la noche con 40 minutos. Eso es lo que dice el reporte. Faltan solamente, son 10 minutos para que sean las 9 de la mañana. 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Bueno, mi estimado buen amigo Horacio, en un ratito más ya estoy en contacto contigo para platicar de cosas importantes. Mientras tanto, pues Ángel Martínez nos tiene de esta nota que es importante. Por favor, Ángel, adelante con tu información en esta mañana y te escuchamos, Ángel. Enhorabuena, buen día.
1: En el municipio de Guadalupe, una persona fue trasladada al hospital luego de electrocutarse durante este martes en un domicilio ubicado en la colonia Tierra y Libertad. Los hechos ocurrieron sobre la calle Frente Popular, en la primera sección, a donde se movilizaron paramédicos de la Coordinación Estatal de Protección Civil y Bomberos. Al lugar llegaron los socorristas, le brindaron los primeros auxilios a la persona, a quien determinaron trasladar a una ambulancia y luego, de urgencias, a un hospital. Hasta el momento, se desconocen las causas que provocaron la descarga, así como la identidad y edad de la persona lesionada.
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9: ¿Cuánto cuesta?
10: Eso sale en 60 pesos.
9: 60 pesos. Y entonces esta, ¿en cuánto me la puedes dejar?
10: En 50.
9: Para llevármela así como para animarme.
10: Así es.
9: ¿En 50 pesos?
10: En 50 pesos.
9: Ok, ¿y si te compro dos?
11: ¿Cuántas veces has escuchado esa frase frente a un puesto de artesanías? Parece algo inocente, casi un juego. Pero, ¿alguna vez te has preguntado cuántas horas de trabajo, cuántas generaciones de conocimiento y cuántas manos están detrás de ese alebrije, de ese huipil, de ese barro negro que quieres llevarte por la mitad de su precio? El regateo es una práctica tan antigua como el comercio mismo. En México, tiene raíces profundas. Durante siglos, fue parte esencial de la vida en mercados y plazas. Un diálogo entre comprador y vendedor que iba más allá del dinero para convertirse en un vínculo social. Un acto de convivencia donde ambas partes salen ganando. Un centro de investigación ha estudiado el comportamiento de pequeños negocios artesanales que operan en condiciones de subsistencia y la conclusión es clara. El regateo indiscriminado que antes era juego, hoy tiene consecuencias graves.
12: El proceso es mucho tiempo. Por ejemplo, se tiene que urrir, enrollar el hilo, pero es todo esa mano.
11: Detrás de cada artesanía hay una inversión que no se ve. Horas de trabajo meticuloso, materias primas que cada vez cuestan más y la aplicación de técnicas que son patrimonio cultural transmitidas de generación en generación. Una pieza de barro negro de Oaxaca puede llevar días de moldeado, secado y bruñido a mano. Un rebozo puede requerir semanas en el telar. Cuando regateamos sin considerar eso, no solo minimizamos el valor de un objeto, afectamos directamente el sustento de una familia. Las ganancias del día de un artesano se van en lo básico: comida, salud, escuela, techo. Y los números hablan. Según el INEGI, las artesanías representan casi el 18% del Producto Interno Bruto Cultural de México, la actividad que más aporta a ese sector. Se estima que más de 8 millones de mexicanos elaboran productos artesanales, la mayoría de manos de mujeres indígenas. Sin embargo, el salario promedio de un artesano en 2025 fue de apenas 6.580 pesos al mes. Y el problema es más profundo de lo que parece. Desde hace años, las artesanías se perciben como simples souvenirs, lo que fomenta la búsqueda de precios bajos y desconoce el esfuerzo, la creatividad y el tiempo invertido en cada pieza. El regateo sistemático contribuye a una consecuencia dolorosa. Las nuevas generaciones ya no encuentran económicamente viable continuar con el oficio de sus padres y abuelos. El legado se rompe. La próxima vez que tengas un alebrije de Oaxaca, un rebozo de Tenancingo, un barro de Mata Ortiz o un bordado de Tenango entre las manos, recuerda que no estás comprando un souvenir. Estás sosteniendo siglos de historia, identidad y oficio. La UNESCO lo dijo claro. La artesanía es quizá el sector cultural donde más se percibe la tensión entre economía y cultura. Pregunta cuánto tiempo le tomó hacerlo, qué materiales usó, de dónde viene la técnica. Y antes de pedir rebaja, hazte la pregunta que de verdad importa. ¿Cuánto vale para ti que ese conocimiento siga existiendo? Un guión de Leonardo Santiago con información del portal Ciencia UNAM. Les saluda Mónica Genis.
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0: Continuamos, 9 de la mañana con... Déjeme ver, son 6 minutos, 9 con 6 minutos. Sí, sí, ya estamos preparados para llevarle a usted, pues esta, lo que regularmente cada 8 días platicamos con mi buen amigo Horacio González. Horacio, que está ahorita en la ciudad de Zacatecas, y con todo gusto pues platicamos con él. Así es que, Horacio, ¿cómo estás? Bienvenido, muy buenos días.
26: ¿Cómo te va? Buenos días, qué gusto saludarte.
0: Pues aquí ya listos para poder platicar, que mira que sí hay muchas cosas que platicar el día de hoy.
26: Muchas, muy interesantes. Por lo pronto, recordarás que la semana pasada comentamos acerca de esta iniciativa que presentara en conjunto la Consejería Jurídica y la Presidenta de la República respecto a esta solicitud de renuncia de la doble nacionalidad en el caso de aquellos que pretendieran ser presidente de la República o ser gobernadores. Si te parece, en esencia, se busca modificar el artículo 82. Para ser presidente o presidenta en México se requiere ser ciudadano mexicano por nacimiento, en pleno goce de sus derechos, hijo o hija de padre o madre mexicano. Recordarás que esto también se modificó para el año 2000, cuando Vicente Fox, hijo de padre español, pudiera ser candidato, y lo fue. No tener o adquirir otra nacionalidad en caso de tenerla, o renunciar a ella y haber residido en el país por lo menos durante 20 años. También se pretende, como te decía, modificar el artículo 116 en el caso de los gobernadores y el 122 en el caso de jefe de gobierno de la Ciudad de México. Déjame comentarte algo, Pepe. El 10 de junio del 2011, México se adhirió a tratados internacionales. Estos que luego les gusta mucho presumir que México firma acuerdos y tratados internacionales, pero este en materia de derechos humanos, que plantean reformas legales que solo pueden ampliar derechos. Y aquí es donde me detengo, Pepe. Es decir, los derechos tienen que ser progresivos, las leyes tienen que ser progresivas, no regresivas. Esta iniciativa es una iniciativa profundamente regresiva, porque te están limitando o pretenden limitarte tus derechos como ciudadano mexicano. Veamos como muestra un botón, Zacatecas. Para muchos nacidos en esta tierra y que han emigrado a Estados Unidos, tú los conoces, se habla de que poco más de 1.5 millones de zacatecanos viven actualmente allá. y que gracias a ellos las remesas que nos envían, que envían al Estado, permiten que esta economía zacatecana tan deteriorada pues pueda mantenerse a flote. Pues bueno, se les quitarían los derechos de participar para ser gobernadores de este Estado o presidentes de México. La justificación, insisto, Pepe, de esta iniciativa es regresiva porque emana de una idea de quien es ciudadano de dos países puede tener dos intereses. Pero Pepe, interés y lealtad no son sinónimos. Ya en 1997, en el gobierno del llamado neoliberal Ernesto Zedillo,

0: Se reformaron los artículos 30, 32 y 37 de la Constitución para ejercer, o perdón, para establecer que ningún mexicano por nacimiento perdiera su nacionalidad por adquirir otra. Es decir, tú hasta antes del 97 no podías tener dos nacionalidades. A partir de ese año se permite. Pero ahora esta iniciativa, insisto, regresiva, pretende limitar los derechos de cualquier mexicano a estos puestos de elección popular. Y cambiando de tema, Pepe, pues tú lo viste antier, tuvimos el informe de la presidenta Claudia Sheinbaum Pardo. Pero hay un tema que resulta para mí muy interesante, por eso lo quise traer a colación. Tú conoces esta organización que se conoce como Mexicanos contra la Corrupción y la Impunidad. Bueno, pues ellos llevaron a cabo un análisis del informe del pasado martes. Y déjame, te comento un detalle que para mí tiene mucha significación, mucho significado. La palabra corrupción, Pepe, ¿cuántas veces crees tú que apareció, si lo oíste, si lo escuchaste, en el informe del pasado martes allí en Palacio Nacional?
1: ¿Tres veces?
0: La palabra no se pronunció ni una sola vez en el segundo informe.
1: No me digas.
0: Un evento para cuates, claro. Fue un evento para cuates, digo con todo respeto, porque aunque no fue un evento público, sí se transmitió por las señales y los canales oficiales, pues solamente estuvo limitado al grupo gobernante. Y está bien, pues no puede caber todo el mundo, ya para eso hacen sus eventos en el Zócalo. Pero la presidenta Claudia Sheinbaum Pardo pronunció un discurso de 7.237 palabras, y de estas, corrupción sencillamente no apareció. Pero esto tiene un porqué. Hagamos un recuento de la 4T y su referencia en los informes. Por ponerte un ejemplo, en el primer informe de Andrés Manuel López Obrador, en el 2019, se mencionó corrupción 4 veces. En el 20, o sea, en el 2020, fueron 7. 11 veces fue en el 2021. En el 2022 fueron 4. En el 2023 fueron 12. Y en el 2024 fueron 10. Ya con Claudia Sheinbaum al frente de la presidencia de la República, el año pasado se mencionó 8 veces. Y este 2026, ni una. ¿Pero por qué es importante, Pepe? Porque según el INEGI, que también está gente de este mismo grupo político al frente, el INEGI elabora una encuesta nacional de calidad de impacto gubernamental que indica que la corrupción es el segundo problema más importante, por lo menos desde el año 2015. No hay que olvidar que esta encuesta se publica o se lleva a cabo y se dan a conocer los resultados cada 2 años. Esto desde 2015. Y luego de la inseguridad, que desde entonces es el principal problema que identifican los mexicanos o que manifiestan los mexicanos, pues el porcentaje, por ejemplo, en el 2015, de la gente que cree que la palabra o que el fenómeno o el concepto de corrupción es el segundo más importante, es de la mitad de la población, 50.9%. En el 2017 fue de 56.7%. Bajó en el 2019 a 52.8%. Subió en el 2021 a 57.1%. En el 2023 fue de 56.4%. Y el año pasado, Pepe, que ha sido el más alto, la percepción de que la corrupción es el segundo problema más importante del país fue de 58.9%, es decir, 6 de cada 10 mexicanos creen, según esta encuesta, que la corrupción es el segundo tema más importante o lo que más le preocupa después de la inseguridad. Y en el informe de antier, la palabra corrupción sencillamente no apareció. Y agregaría uno más, Pepe, la palabra o el concepto de desaparecidos tampoco ocupó línea alguna de la presidenta que el día de mañana estará en Zacatecas. Sería interesante saber, pero bueno, tú y yo sabemos que en el caso de las mañaneras, este ejercicio que de mucha comunicación, pero de poca interacción real, periodística, tendría que ser consecuencia de una pregunta. Pero tú sabes que de pronto algunas preguntas incómodas no les gustan, no las responden, o dijeron que ya lo respondieron, pero me parece importante señalarlo, discutirlo y visibilizarlo. Pepe, el tema de Segalmex, el tema del huachicol fiscal, otros temas de corrupción, esa que en teoría levantaban un pañuelito blanco y decían que ya no existía, existe según los mexicanos, existe porque el INEGI también lo visibiliza, pero no existió antier en el informe de la presidenta Claudia Sheinbaum Pepe.
1: A nivel mundial no estamos en primer lugar de corrupción. Quiero que sepas, ¿sí?
0: Ah, no, no, no.
1: No, porque dimos una lana para que nos mencionaran ahí.
0: Sí, no, tampoco. Fíjate que si quieres la próxima semana platicamos de cómo ha ido México cambiando o modificando o bajando lugares en temas de paz, de corrupción, de transparencia. Ya sabes, eliminaron el INAI. En fin, parecería que las cosas se amoldan de pronto a esos años que tanto criticaron de un PRI poderoso, de un PRI que tenía todo cooptado, no se diga en las cámaras, no se diga en los medios. Hoy estamos regresando un poco, o mucho, me atrevería a decirlo, a ese modelo de concentración excesivo de poder. Pero lo justifican diciendo, pues que ahí están los votos y que ganaron y que son moralmente mejores que los demás. En fin, conceptos que el grupo gobernante les gusta presumir, pero bueno, pues cuidado, Pepe, porque insisto, esto que no fue informe, que fue más bien un evento que también, Pepe, lo digo con todo respeto, ya no tendrían que hacerlo. Es decir, tienen el Congreso, tienen todos los órganos, ¿por qué no se animan a hacer lo que se hacía antes? Que el presidente acudía al Congreso a rendir su informe. Tú lo sabes, desde el 2007, cuando Fox acude al Congreso y no lo permiten que use la palabra, pues se llevan a cabo eventos a un lado. Y seguramente el próximo 8 de septiembre, en Zacatecas, tendremos lo mismo. Un secretario general de gobierno que acudirá al Congreso a presentar el informe, porque así lo marca la ley. Pero ¿por qué no se anima el gobernador a ir al Congreso, a escuchar las fracciones parlamentarias, que también la mayoría son de ellos, hombre? Pero bueno, son deseos, buenos deseos, si tú quieres, hasta inocentes. Pero finalmente es la política de ahora, Pepe. La Así corrupción, es. La impunidad, el tema de los manejos políticos y de cara al proceso electoral que en pocas semanas iniciará, pues arrecian las apuestas y todos los movimientos políticos que seguramente estaremos llevando a cabo, revisando y platicando también en este espacio, Pepe.
1: Por cierto, el posicionamiento que dio Luis Donaldo Colosio Riojas, qué fuerte, qué bien. O sea, yo me quedé admirado, porque qué fácil es hablar desde la parte contraria, pero cuando estás al frente, qué difícil.
0: Mira, a mí me pareció un mensaje de la parte de posición de su partido político Movimiento Ciudadano, que, por cierto, si te diste cuenta, el gobernador de Sonora, Alfonso Durazo, quien fuera secretario particular de Luis Donaldo Colosio, padre, pues se aventó contra Colosio, dijo que apenas estaba aprendiendo, que no compartía, y la respuesta elegante de Luis Donaldo Colosio Riojas es que se preocupe de su estado. De lo mío me preocupo yo. Qué lamentable, Pepe, qué lamentable, por decirlo menos, yo me atrevería a decirle, qué mezquino mensaje de un tipo que hoy gobierna Sonora, bueno, si a eso se le puede llamar gobernar, que estuvo al frente de la Secretaría de Seguridad Pública cuando la mayor cantidad de homicidios dolosos se presentaron en este país. ¿Con qué cara me vienes a decir, como dicen actualmente, de qué me estás hablando? Colosio no tiene autoridad moral de ningún tipo para señalar a alguien que desde la oposición, porque él también lo fue, Colosio también fue oposición, pero también ha sido un personaje, si tú te pones a revisar, que no tenía experiencia mínima en seguridad pública, y ahí lo pusieron, que fue secretario particular de Luis Donaldo Colosio, que fue secretario particular de Vicente Fox, y hoy, desde Sonora, lamentablemente lleva una muy mala conducción, es una opinión personal, de su estado. Pero volviendo a lo que dices, qué buen discurso me parece que Colosio Riojas, muy parecido al Colosio Murrieta de aquel marzo de 1994, en donde ponía los puntos sobre las íes, un personaje, creo yo, Pepe, al que hay que seguir.
1: Yo creo que sí, lleva una buena carrera. Cuando le ofrecieron, oye, tú debes de ser el candidato por MC a la presidencia de la República, Fíjate con qué elegancia y con qué sencillez. No, yo estoy muy joven todavía para eso. Yo me espero, yo tengo, no llevo prisa. Oye, pues qué bien.
0: Eso te habla de que, como ahora sí que parafraseando al clásico, no es un ambicioso vulgar. Y de cara a las elecciones, pues posiblemente él encabece el abanderamiento de su partido político al gobierno de Sonora. No sé si le alcance a un ciudadano en Sonora. Su figura, su imagen, su congruencia, nombre joven, senador de la República, fue presidente de municipal de Monterrey, y de ahí la crítica, decía el personaje llamado Durazo, que lo ganaron en la elección en Monterrey, bueno, como si él no hubiera perdido jamás nada. Me parece, por decirlo menos, lamentable que alguien que trabajó al lado de su padre se vea tan mezquino, tan poco serio. Insisto, la respuesta de Luis Donaldo Colosio Rojas hacia esas críticas de Durazo son por lo menos elegantes. Él sí heredó de Luis Donaldo Colosio Murrieta la capacidad, el talento, me parece. Por eso creo, insisto, Pepe, es alguien al que tenemos que seguir. Y forma parte de esta falta de caras, de liderazgos. Volteas a ver, buscas liderazgos nacionales y encuentras pocos, pero entre ellos, por fortuna, un joven de una, insisto, una herencia importante de su padre, pero que hoy vemos con armas propias, navega en esta política difícil de México, pero lo está haciendo con sobriedad, lo está haciendo con talento, lo está haciendo bien Luis Donaldo Colosio Rojas, me parece.
1: Muy bien. Oye, por cierto, ¿qué opinión te merece lo ocurrido el domingo pasado allá en Ojo Caliente, Zacatecas?
0: Pues mira, lo reportamos en el caso de los medios que nos pedían el reporte. Lamentable en todo lo que significa, porque recordarás que en la conferencia de prensa del gobierno del estado se hizo un recuento de todos aquellos ataques con artefactos explosivos que ha tenido este estado, y no son pocos. Ojo con esto, me parece de atención especial, porque bien, si bien es cierto, pues se fueron ya a la mesa de construcción de paz, a Ojo Caliente y lo que tú gustes y mandes, me parece que no ha sido del todo terminado la atención, porque a propósito de la conferencia del martes, resulta que siempre sí hubo un artefacto explosivo en aquella actividad de la feria, recordarás, a la cual se decía que fue un tanque de gas lo que explotó, y ayer, antier, tuvieron que reconocer que no fue así, pero pasa mucho tiempo para que se reconozca esto. Es decir, lo que hoy está sucediendo en Ojo Caliente, que inició en Tabasco, Zacatecas, hace una semana justamente, que siguió el sábado en Villa García, Zacatecas, y concluyó el domingo. Afortunadamente, Pepe, no tenemos que lamentar una sola pérdida humana, pero sí gente que perdió, más allá de sus casas, de sus vidrios y de su seguridad, la tranquilidad. ¿Con qué tranquilidad puedo yo hoy circular por las carreteras estatales, o con qué tranquilidad puedes pasar por una comandancia de policía municipal? Me parece que es un tema que merece mayor atención, y ojalá y mañana la presidenta pudiera hablar de esto, porque de pronto pues se habla de los programas y de los beneficios, y qué bueno, pero también hay que hablar de lo que nos falta, o en este caso de Zacatecas, en algo que llamó la atención no solamente de muchos medios nacionales, sino también especialmente de Estados Unidos. Me parece lamentable, por decirlo menos, porque insisto, si tú me puedes asegurar como gobierno que esto no volverá a suceder, qué bueno, pero la pregunta es, ¿lo puedes asegurar?
1: Y si sí, y si mejor déjame te cambio de tema. Una cosa que llama mucho la atención es el mensaje que dio Claudia Sheinbaum al final, donde dijo: no estamos divididos, no somos nada, que todo está bien. Siempre al final refiere algo así, donde dice: no se burlen de nosotros porque sí estamos en serio. Pero
0: mira, pero yo nomás te... No, a ver, Pepe, a veces pesan en los informes, si es que se le puede llamar informe, quién estuvo y quién no estuvo. Yo te pregunto, ¿no estuvo el senador Adán Augusto López?
1: No.
0: En este evento, ¿no estuvo ningún miembro de la familia del que, pues ellos se llenan la boca de decir que es el presidente López Obrador? Es el expresidente López Obrador, hay que cuidar lo que uno dice también. Pero justamente por lo que dices, pues también está diciendo lo que es. López Obrador dejó de ser presidente en el 2024 legalmente. Si tú, como presidente de la República, te refieres a él como el presidente López Obrador, no estás en Estados Unidos, donde allá sí es común que te refieras al presidente Obama o al presidente Clinton en términos de presente. Es una licencia, es una costumbre que se utiliza allá. Aquí no, aquí se dejó de ser presidente. O la pregunta será, ¿sigue siendo presidente López Obrador? Es el expresidente. Pero insisto, pesan más las ausencias que las presencias. En este informe no estuvo miembro alguno de la familia de López Obrador, particularmente Andrés Manuel López Beltrán. No acudió, no sé si lo invitaron, pero si sencillamente no existió, no estuvo. Entonces, cuando se llama o se presume que no hay divisiones, que están sólidos, pues basta ver las diferencias que hay, por ejemplo, en la elección del coordinador de esa fracción para este año, en donde Fernández Noroña, a propósito, tampoco estuvo en este evento. ¿De veras están tan unidos? Ya lo veremos ahora que regresen estas 12 candidaturas, hay que llamarlas por su nombre, de este partido político a lo que le llaman ellos coordinadores de la patria y de la defensa de la soberanía y lo que eso significa para ellos, para ver si esa unidad que tanto presumen sigue estando presente. La verdad es que el mensaje habría que preguntárselo, ¿para quién fue? ¿Para ellos mismos? Será importante ver qué dice, pero no lo va a decir aquí la presidenta. Viene un evento político, viene un informe, dicen ellos, pero es un evento de músculo. Y se vale porque tienen el poder y porque la ley se los permite. Lo que la ley no debería permitir, insisto, Pepe, es estas actividades políticas adelantadas en donde, insisto, el 100% de estas figuras que ellos dicen que son sus coordinadores de movimientos y etcétera, ese 100% se convierten en candidatos. Entonces dejemos de hacernos, perdón por la expresión, tarugos solos, y ojalá el INE o las autoridades correspondientes vean lo que tiene que ver con legalidad, con transparencia de estos procesos que, por cierto, la oposición, ¿dónde está, Pepe?
1: No, no. Bueno, la oposición no puede moverse ahorita. Ya ves, pues, hasta
0: no se puede mover ahorita y no se puede mover desde hace 8 años.
1: Y luego está todavía el problema de ese partido nuevo, donde nada más ya le pusieron Somos, le dejaron el color rosa, pero le quitaron el mapa de México y le quitaron la palabra México. O sea, siguen haciendo lo que les da la gana porque tienen la posibilidad de hacerlo.
0: Y yo te pregunto, Pepe, volvemos otra vez al partido en el poder. ¿Cuál es el nombre de ese partido?
1: Movimiento Morena. De Regeneración Nacional, Morena.
0: ¿Y cuál es la firma de ese partido o de ese movimiento? La Esperanza de México. Ah, perdón, ahí se aparece el nombre del país y no puede aparecer en el nombre de una organización política como Somos México. Me parece, por decirlo menos, de doble moral. O sea, tú sí puedes aparecer. O vayamos al Partido Verde de México, Partido Verde Ecologista de México.
1: Así es.
0: Morena, la Esperanza de México. Somos México. No, ahí no puedes, papá. Ahí estamos otra vez hablando, Pepe, de cómo están cooptados todos los órganos que tendrían que estar pendientes de esto. Es el modelo que hoy tenemos, podremos estar de acuerdo o no, pero como ciudadanos tenemos la posibilidad, insisto, la última que nos están dejando hasta que nos lo permitan en el tema de la elección. Ojalá ya estemos al pendiente de todo ello. Pero sí, lamentable. Mira, podemos estar de acuerdo o no con la formación de nuevos partidos políticos. Podemos estar de acuerdo o no con la vida misma de ellos. Pero me parece que las razones por las cuales se le niega a un partido político, a una organización política, que en su nombre aparezca esto, o en sus colores, Pepe, porque decía, no, es que estos colores son del INE y tampoco se permite. Bueno, pues entonces, ya no sé a qué estamos jugando.
1: Muy bien. Horacio, como siempre, te agradezco esta participación y el próximo jueves estamos al pendiente.
0: El próximo jueves, si Dios nos presta vida, estaremos con mucho gusto. Pepe, te mando un fuerte abrazo.
1: Te envío un fuerte abrazo y ya sabes, septiembre, mes de la patria.
0: Cuídate, Pepe.
1: Gracias. 9:28, 9:28, y quiero agradecerle la presencia en esta mañana aquí en el programa a Víctor Vicente Maldonado Villalón y también a Luis Sucunza Márquez, llamado Cacho.
2: Así es, buenos
1: Cacho,
2: días.
1: Dice, ellos son parte del Club Rotario Fresnillo Plateros y vienen precisamente para hacer una promoción muy, muy importante de lo que es la Escuela para Invidentes y Débiles Visuales, que ellos agarraron la bandera, el Club Rotario Fresnillo Plateros agarró la bandera de esta escuela y mira, ahí va poco a poco. Pues bienvenidos, muchas gracias.
2: No, gracias, al contrario, gracias.
1: A ver, cuéntenme.
2: Sí, gracias. Pues primero que nada agradecer a Torres Corporativo por esta gran oportunidad de dirigirnos a toda nuestra gente de Fresnillo para hacerles otra vez mención de la Escuela para Invidentes que el Club Rotario Fresnillo Plateros ha estado apoyando ya desde hace 20 años. O sea, ya tenemos un rato apoyando a estas personas y seguimos con ese proyecto, con ese plan y pues para hacer la invitación de todas estas personas que deseen integrarse a este grupo, serán bienvenidas o bienvenidos y con todo gusto los estaremos atendiendo. Estamos por iniciar clases el próximo sábado 12 de este mes de septiembre. Sí, y ahora estaremos trabajando en las instalaciones de la antigua presidencia municipal, que ahí nos facilitaron el espacio.
1: Ah, muy bien, ahí en la casa Mateo Gallegos.
2: Sí, allí. Así es.
1: Y esto es porque ahí hay más espacio, porque hay más posibilidad de crecimiento.
2: Sí, y también pues se cuenta con equipo también que nos facilitan para poder desarrollar nuestras actividades.
1: Qué bueno, es que para eso era ese lugar, definitivamente. Uh-huh. Y mira qué bueno que le están dando ahorita ese uso. Importante y que, bueno, siga el Club Rotario Fresnillo Plateros apoyando esta noble causa, muy noble.
2: Sí, la verdad, muy valiosa, muy noble y qué bueno que ojalá tengamos más participación de nuestra gente, que se aproveche esta oportunidad, donde también queremos agradecer pues muy ampliamente al DIF Fresnillo, también porque ellos participan con nosotros, nos apoyan con transporte y donde a los alumnos o alumnas no les cuesta un centavo nada participar en estas actividades de la escuela.
1: O sea, ni siquiera la inscripción, ni siquiera
2: nada,
1: el transporte, nada.
2: Nada. Y desde luego, pues nosotros como Club Rotario Fresnillo Plateros solventamos los gastos que se proporcionan por maestros, por materiales y por algo que se pueda presentar. Entonces, es una muy buena oportunidad que ojalá que se siga aprovechando esto y seguimos trabajando con la mejor intención de apoyar a todas estas personas.
1: Tienen un vehículo que va por ellos hasta su casa y los regresa.
2: Sí.
1: ¿Y hasta qué distancia puede recorrer ese vehículo?
2: No, hasta ahorita no ha habido un límite.
1: O sea, puedo decir
2: bueno, gente de comunidades
1: de
2: no.
1: De comunidades.
2: Sí, a comunidades ya ahí sí ya nos ya ahí sí ya.
1: Ahí no. Sí limita.
2: Sí limita, exactamente,
1: pero o sea, aquí en el área urbana. Pero la gente de Plateros, la gente de Estación San José de
2: no, ellos sí
1: necesitan trasladarse aquí para poderse. Okay. Sí, porque es importante que sepan eso. Pero la gente que vive aquí en Fresnillo tiene la posibilidad de hacerlo. Sí. Porque yo te iba a mandar a Zacatecas porque ahí está una. No te creas.
2: Sí, no,
1: imagínate.
2: Es, sí, no.
1: Pues, Vico, es una labor maravillosa la que están haciendo desde el Club Rotario Fresnillo Plateros.
3: Sí, efectivamente es nuestro proyecto insignia. Son todas las actividades que realiza el club, son enfocadas a tener recursos para, como dijo Cacho, pagar maestros, pagar materiales. Y lo que se ofrezca, porque siempre hay detallitos que hacer. Y pues con mucho gusto pues estamos pues pidiendo a la comunidad que si conocen a alguien, les avise, les diga, comparta, que estamos los sábados trabajando en esta escuela donde se ofrece braille, se ofrece computación, y se van a ofrecer otros servicios, como sería movilidad, tenemos por ahí algún convenio con algún chef que de repente nos invita a hacer algo de cocina ellos mismos. Entonces estamos tratando de, además de la escuela, tener alguna otra actividad. Estamos los sábados de 9 a 2 de la tarde. Ahí ahora va a estar más sencillo, en el centro.
1: Sí.
3: Decías que no cuesta, ahí nomás les cuesta su lonche, que lo lleve de su casa.
1: De todos modos comen.
3: De todas maneras, todo lo demás efectivamente el club lo cubre. Y pues agradecer muchísimo, como dijo Cacho, al DIF. El vehículo es del DIF, el servicio. Y ahorita vamos a estar en un centro de cómputo que tienen ahí en la Casa de Cultura Mateo Gallegos.
1: Pues excelente. Gracias por todo esto que hacen ustedes, por la gente que no tiene la posibilidad de ver.
2: Sí, no, y qué bueno, pues bueno, ya tenemos un rato participando en esta actividad y queremos difundirla más a toda nuestra gente de Fresnillo. Entonces, qué mejor que se pueda aprovechar.
1: ¿Algún lugar al que puedan buscarlos, llamarles para eso?
2: Sí, ahora nos van a hacer el favor, y también agradecemos mucho al DIF municipal de Fresnillo, donde para cualquier información o cualquier contacto, ellos ya tenemos la comunicación, que se pudieran estar dirigiendo allí al DIF municipal de Fresnillo de la calle Plateros.
1: De la calle Plateros.
2: Así es.
1: Entonces, pues ahí vayan, acudan, sí. Les van a dar todo ese dato.
2: Sí, toda la información y ya para iniciar.
3: Es importante decir, hemos tenido alumnos de 90 y ¿cuántos años
2: dos.
3: Tenían? 92 años, y hemos tenido niñas de, ¿qué son?
2: 7, 8 años.
3: 7, 8 años, o sea, no hay una limitante de edad, tampoco hay una limitante de que sean invidentes. Si hay alguien que le interesa aprender braille, o está abierto, o ha habido quien está en proceso de quedar invidente, y dice, pues antes de...
1: Sí.
3: Estamos abiertos a todo.
2: Inclusive hasta familiares de estas personas que quieren precisamente apoyarlos y acompañarlos son bienvenidos también.
1: ¿Capacidad cupo? ¿Cuántas personas?
2: No, pues fácilmente tenemos para 20 personas capacidad ahorita.
1: Bueno, pues ya lo saben. Las personas que tengan este tipo de problemas pueden acudir directamente al DIF de la calle Plateros, o bien de alguna forma acudir también los sábados.
2: Sí, de 9 a 2 de la tarde.
1: Ahí en la casa de Cultura, donde antes era la presidencia municipal, ahí es donde se va a hacer.
2: Así es, exactamente.
1: Muy bien. Cacho, gracias por estar aquí.
2: No, al contrario, muchísimas gracias a ustedes por todo este gran apoyo y que nos comunicamos con nuestra gente de aquí de Fresnillo.
1: Claro que sí. Vico, gracias.
3: Gracias a ti.
1: En todo andas tú.
3: Ayer me viste en la paella.
1: Sí.
3: Es lo malo de estar pensionado.
1: Sí, pero mira, deja de decirte, los detalles que no cobra.
3: Ese es el problema.
1: Muy bien. No, pues muchas gracias, Vico. Enhorabuena.
2: Gracias. No, pues gracias.
1: Faltan solamente 23 minutos para que sean las 10 de la mañana.
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5: Solamente faltan 17 minutos para que sean las 10 de la mañana. 17 y las 10, y nosotros continuamos con este espacio de verdad y poder. Mire, que cada quien se es responsable de sus actos, dice Claudia Sheinbaum, sobre el regreso de Enrique Insunza al Senado. Así lo dijo ella, o sea, pues, no le va a echar el caballo encima, pero dice que cada quien se haga responsable de sus actos. La mandataria

0: dejó claro que el senador Enrique Insunza Cázares ya conoce su opinión sobre su decisión de regresar a ocupar su escaño en el Senado luego de permanecer ausente por más de 100 días. Durante su conferencia mañanera, la mandataria federal fue cuestionada nuevamente sobre el regreso del legislador sinaloense y sostuvo que cada persona debe de acercarse o debe de hacerse responsable, así lo maneja, debe de hacerse responsable de sus actos, de sus decisiones que toma. Bueno, la jefa de Estado había expresado previamente que correspondía a Insunza tomar una propia decisión frente a las investigaciones que se mantienen en su contra. En ese momento, Sheinbaum llamó a quienes enfrentan señalamientos a que asumieran su responsabilidad frente a la ciudadanía. Enrique Insunza regresó formalmente al Senado a partir del 31 de agosto, después de que fueron 4 meses de ausencia. El legislador sinaloense ha rechazado los señalamientos que lo vinculan presuntamente con el crimen organizado y se declara inocente. Con el inicio del nuevo periodo ordinario de sesiones, Insunza ocupó nuevamente su escaño en el Pleno, afirmó que permanecerá como senador sin partido luego de dejar la bancada de Morena. Así es que, pues bueno, pues ahí está nuevamente Insunza. Por otro lado, fíjense que el Senado continuará con un incremento de 0 a su presupuesto, es lo que dan a conocer precisamente en acatamiento a la reforma constitucional que ordenó un recorte paulatino del 15% al Senado. Solicitó a la Secretaría de Hacienda un presupuesto con 0 en crecimiento para el 2027, por lo que dice que ejercerá por segundo año consecutivo un total de 5.103.817.038 pesos en este 2027 que viene. Ayer el Pleno del Senado aprobó el acuerdo para que su presupuesto del 2027 sea exactamente igual al que ejerce en este 2026, lo que implica en términos reales un recorte, pues, a esa cantidad resentirá la inflación que se prevé para el próximo año, pues el aumento de salarios y prestaciones a los trabajadores se tiene que ajustar a la tasa inflacionaria. Y bueno, como efecto del régimen transitorio de la reforma constitucional en materia electoral, a partir del ejercicio fiscal 2027 hasta el 2030, el Senado estará obligado a ajustar a la baja su presupuesto de egresos a fin de restar acerca de 765 millones de pesos, equivalentes al 15% del presupuesto al que tiene derecho. Pues es lo que están haciendo en el Senado. Dicen que no van a incrementar la cantidad de recurso que les llega a ellos. Por otro lado, fíjense que se habla de cerca de que Insunza, por ejemplo, cobra 132 mil pesos por leer en su escaño y arrancar así el periodo extraordinario. 132 mil pesos por mes. Con 132 mil pesos, ¿cuántas familias pueden comer? Imagínese, qué barbaridad. Pero pues bueno, pues esta es parte, este es nuestro México, aunque él pues no trabajó 120 y tantos días, pues de todos modos se le estuvieron pagando, 4 meses se estuvo pagando y no pasa absolutamente nada. Y por cierto, capturan en Puebla al Amarillo, que es el líder criminal vinculado con los rusos. Esto lo dio a conocer Omar García Harfuch. El secretario de Seguridad y Protección Ciudadana dijo que fue capturado junto con 2 presuntos escoltas durante un operativo federal desplegado en Lomas de Angelópolis. El secretario de Seguridad y Protección Ciudadana informó sobre la detención de Goven Ulises, alias el Goven y el Amarillo, quien fue capturado junto con 2 presuntos escoltas durante un operativo federal desplegado en Lomas de Angelópolis, en Puebla. De acuerdo con las autoridades, el detenido es considerado uno de los principales generadores de violencia en Acapulco, Guerrero. A través de sus redes sociales, el vocero del Gabinete de Seguridad señaló que elementos federales detuvieron en las Lomas de Angelópolis, Puebla, a Agoben Ulises, alias El Amarillo y El Goben, dirigente de una célula directiva relacionada con el grupo criminal conocida como Los Rusos, con operaciones principalmente en Acapulco, Guerrero. Era considerado un objetivo prioritario debido a su presunta participación en actividades criminales que tienen que ver con la extorsión, secuestro, privación ilegal de la libertad, homicidios, así como tráfico y distribución de droga. Una fichita, pero pues bueno, ya dicen que es el novio de México, Omar García Harfuch, ya se encargó de él. También instalan 155 cámaras en el Ajusco, en la Ciudad de México, en un año, el gobierno de la Ciudad de México instaló 155 cámaras de videovigilancia en el Ajusco, zona marcada por las desapariciones, hallazgos de restos y hechos violentos. Pero esto lo está haciendo la Ciudad de México ya para una cuestión preventiva. Fuerte lluvia azotó a lo que es el centro del Valle y Villacuapa, allá en la Ciudad de México. Algunos de los encharcamientos más grandes se registraron en la Reforma, Bucareli, Eje 1 Norte y en el Circuito Interior. Y bueno, también, qué miedo. Pipa derrama ácido sulfúrico y lluvia genera reacción exotérmica. Una pipa de doble remolque volcó en Sonora y derramó 1.200 litros de ácido sulfúrico. Desafortunadamente, una lluvia en la región generó una reacción exotérmica hasta que no sabían de repente cómo actuar. Dice esta información que esta pipa de doble remolque volcó sobre la carretera federal México 2, tramo Imuris y Cananea, en Sonora, derramando 1.200 litros de ácido sulfúrico, confirmó la Secretaría del Medio Ambiente y Recursos Naturales, aunque las autoridades liberaron tránsito y afirmaron que el riesgo había sido controlado. Una lluvia en la región serrana generó una reacción exotérmica que puso en riesgo a los viajeros que pasaron por ese sitio. El accidente ocurrió alrededor de las 4 de la tarde del martes 1 de septiembre, cuando el camión con doble cisterna volcó en el kilómetro 97.5 del tramo carretero Cananea y Imuris. Bueno, aproximadamente a 15 kilómetros de Cananea, de manera preliminar, se estimó que aproximadamente 12.000 litros de cinta asfáltica y de ácido sulfúrico, fueron derramados sobre la cinta asfáltica y alrededor de 200 metros lineales de suelo natural. Esto es lo que se dijo. La Unidad Estatal de Protección Civil informó a las 11 de la mañana sobre la reapertura del tramo carretero, luego de que supuestamente había concluido la labor de control de derrame tóxico que generó el volcamiento. Pues esto es lo que ocurrió. Ya por la tarde del día de ayer, una tormenta azotó la región generando una reacción exotérmica de la sustancia química, que es cuando el ácido sulfúrico entra en contacto con el agua y libera una gran cantidad de calor de forma violenta, lo que puede provocar que el agua hierva instantáneamente, que salpique el ácido corrosivo y genere una nube de humo tóxico. El camión y la sobrecisterna son propiedad de la empresa Express Milac, Movimientos Industriales Logísticos de Alta Calidad, SADCB. Transportaba el ácido sulfúrico desde la planta de fundición ubicada en Nacozari, Sonora, y con destino a la mina de cobre de El Mayo, en Álamos, Sonora. Esto lo informó la Semarnat sobre la Procuraduría Federal del Medio Ambiente y la agencia encargada de determinar el daño y también las sanciones. Bueno, pues ya faltan solamente 7 minutos. 7 minutos para que sean las 10 de la mañana. ¿Qué les parece si vamos a un breve corte y regresamos con ustedes para después ya tener la participación de Maggie de la Torre? Adelante, por favor.
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0: Ya son las 10 de la mañana en punto y ya está Maggie de la Torre en la línea. Maggie, ¿cómo estás? Bienvenida, muy buenos días.
1: ¿Qué tal, Ricardo? Muy buenos días, pues aquí estamos como cada jueves. Te saludo a ti y al auditorio, pues lista para darles las recomendaciones de plataformas y cartelera, ¿cómo ves?
0: Muy bien, pues adelante, por favor, empezamos.
1: Bueno, mira, muy bien, pues empezamos con las plataformas. Por ejemplo, mira, en HBO Max, bueno, obviamente comentando pues que acaban de surtir los todos los catálogos porque estamos iniciando mes. Entonces, bueno, pues ahí va, mira, parece que va a haber buenos estrenos. Por ejemplo, en HBO Max está esta película que se llama En el Camino. Fíjate que es una historia interesante porque es de, como que de un chico que tiene problemas y anda como vagando y luego se encuentra en una gasolinera a un camionero y pues ya empiezan a platicar y como que empiezan a recorrer camino y pues salen ahí muchas cosas de su pasado, pláticas, pero está buena, fíjate que está interesante. Me dio la tarea de ver el tráiler y todo porque resulta que esta película ya está inscrita, vaya, como mejor película internacional representando a México, obviamente, en los Oscar. Entonces, bueno, pues vamos a ver al paso de los meses a ver qué tal le va. Entonces esperemos y tenga un buen lugar y si no, pues mínimo una nominación que ya sería bastante. Entonces, bueno, pues mira, ya la pueden disfrutar en HBO Max. Y luego en Disney, bueno, pues está esta película que hicieron de la serie tan, tan exitosa basada en Star Wars, que es de Mandalorian. Bueno, pues ya está, Mandalorian and Grogu, que no hace mucho, tú recuerdas que hace algunos meses la estuvimos recomendando porque llegó a cartelera y no hace tanto, hará un par de meses, a lo mucho tres, pero ya está en Disney, ya la pueden disfrutar. Y una de aventura en Lego del mismo Mandalorian, entonces está súper divertida. Entonces, bueno, las dos ya las pueden disfrutar en Disney. Y en Prime está este que se llama Carrera contra el Tiempo. Bueno, pues está interesante. Es básicamente de cómo tienen que... no recuerdas esa película. Pero bueno, hay una película con Justin Timberlake que tienen que a contratiempo, porque como que compran las horas para poder seguir viviendo. Entonces es algo más o menos parecido, pero está palomerona. Y bueno, pues ya nada más en Netflix está esta serie, fíjate que se acaba de estrenar, que se llama, ¿cómo ves? Mal de Amores. Entonces, pues obviamente es mexicana, pero me gustó porque es una historia de época, vaya. Entonces no es algo moderno, los típicos actores de siempre, no. Esta está muy bien pensada, muy bien lograda. Entonces, bueno, pues se las recomendamos porque mira, ahora que ya estamos en el mes patrio, pues tenemos que recomendar también lo nuestro, ¿verdad? Lo mexicano. Entonces esta está muy bien, ya se acaba de estrenar el día 2, entonces pues ya la pueden checar en Netflix y así se llama Mal de Amores. Está muy padre, de verdad es que sí les va a gustar. Entonces, bueno, pues ya nada más me resta decirles lo que hay de estrenos y hay algunos que para mi gusto, pues bueno, algunas palomeronas, otras no tanto. Mira, por ejemplo, ya vamos a entrar en la recta final a las películas de terror, porque bueno, pues ya está muy próximo octubre, Halloween, Día de Muertos y bueno, pues ya nos van a empezar a plagar en cartelera, sobre todo con películas de terror. Me llama la atención esta que se acaba de estrenar que se llama El Heladero, obviamente de alguien que vende helados, pero ay, es una historia súper mega terrorífica, porque bueno, pues es el mismo director de El Hostal y de otras películas de terror que ya son como de culto, pero vaya, esta está horriblemente terrorífica en cuestión hasta de pura historia. Mira, por ejemplo, es de más o menos la sinopsis, les comento que es de un tipo que llega a un pueblo súper, súper tranquilo, esos días de verano calurosos, y llega vendiendo helados, pero algo contiene los helados y hace que los niños, ay no, cometan una serie de cosas que la verdad no les quiero espolear mucho, pero pues imagínate, para que se llame El Heladero, Dulce Sabor a Muerte, pues bueno, el mismo título lo dice, obvio no apto para niños, ¿eh? Esto es para adolescentes y muy adultos, para que no vayan a llevar a los peques pensando que es una película de alguien que vende helados y qué rico, no, para nada. Y bueno, pues acaba de llegar esta otra película que se llama Yungo y los juegos cavernícolas, hazme el favor. Bueno, pues esta es mexicana, es cómica, está por ahí Silvia Navarro y otros actores que son muy, muy conocidos. Y bueno, pues está, ay, la verdad es que, como siempre, los mexicanos sacando sus puntadas. Aquí es la historia de un cavernícola que, bueno, pues es así como un baquetón y está impuesto a que el jefe de la tribu, que es su papá, pues le solucione la vida porque él no tiene que andar cazando ni mortificándose para nada. Entonces hay un complot hacia su papá que lo quiere derrocar, algo así, y bueno, pues se ve obligado a hacer cosas que nunca hubiera imaginado. Entonces hay unos, así como los juegos del hambre, pues habrá unos juegos del cavernícola. Entonces, esta promete estar divertida de principio a fin, y te digo, es cómica, nada serio. Entonces, bueno, pues ya la pueden disfrutar porque acaba de llegar el día de hoy, ya está de estreno. Y bueno, pues nos llega otra de terror que se llama Zona Cero, y este es del. Bueno, a ti no, yo sé que a ti no te gusta mucho ese género, pero hubo una película súper mega exitosa de Estación Zombie, japonesa, obviamente. Los que la conocen saben que es una película de culto y no, la verdad es que sí fue un, no, no, un hitazo, un éxito mundial porque está buena, la verdad es que sí, la vi. Y bueno, pues ahora este director nos trae esta, qué bueno que aquí es no algo parecido, pero sí, hay un virus mutante por ahí que, obvio, pues desata mucho terror y está buena. Entonces, pues ya la pueden disfrutar. Este terror tampoco es para niños, para que no los lleven, por favor. Y bueno, pues está este otro de los estrenos que acaba de llegar, esta que se llama Los mejores años de nuestra vida. ¿De qué trata esta película? Pues no es más de que un documental de la carrera de los Hombres G, de este grupo español que, bueno, pues ya es un icono del rock en español, y pues ya 40 años, imagínate, ay, cómo pasa el tiempo, Dios mío. Pues bueno, pues este documental trata más que nada desde sus inicios, conciertos, entrevistas, duetos con algunos actores como Ana, bueno, a cantantes muy, muy famosos como Ana Torroja, Carlos Vives, o sea, está muy, muy completo y está entretenido. Entonces, quien sea fan de esta banda española, pues bueno, pueden ir a disfrutar y ya está en los cines a partir de hoy. Y bueno, pues ya nada más lo que ya se había estrenado de la semana pasada o muy, muy atrás, que está la película que está, me da tanto gusto que está teniendo tanto éxito por lo que tú le llames nostalgia, por irte a reír un rato, por lo que sea. Pero está teniendo mucho éxito Coyote versus Acme. Entonces, bueno, pues mira, ahora sí que su meta era recaudar 150 millones a lo largo de su estreno o lo que dure en cartelera, porque pues bueno, una compañía independiente es quien hizo la distribución para que pudiéramos disfrutarla porque estaba enlatada esta película. Entonces, bueno, pues mira, sigue teniendo éxito y pues pueden, quien no la ha visto, pueden ir a disfrutarla. Y bueno, ¿qué más tenemos? Bueno, esta película que se llama Solo por una noche, esta ya se las había recomendado semanas atrás, lleva como un par de semanas Ay, se me hace a mí como a la historia medio absurda, pero vieras que sí está teniendo éxito. Resulta que así que bueno, ya es un futuro distópico, ya con reglas así como muy extrañas. Por ejemplo, está archi súper prohibido que los jóvenes tengan relaciones sexuales antes del matrimonio, cosa que está bien, pero resulta que hay una sola noche en la que sí se puede, y pues una pareja de extraños pues tienen que, sin conocerse ni nada. Entonces, bueno, pues esa es la historia, pero es para jóvenes, y bueno, a quien le llame la atención ese tipo de pelis, pues pueden ir. Así como los que iban y tocaban las puertas en la noche y solo tenían una noche para asesinar, así de absurdo. Esas películas a mí no me gustan, pero bueno, esta acaba de, ya tiene un par de semanas y pueden todavía seguir disfrutándola. Y bueno, pues, ¿qué más tenemos de lo que ya se había estrenado semanas anteriores? Pues el exitazo, que ya pasó de la cuarta a la tercera película más taquillera de la historia, esta de Spider-Man, Un Nuevo Día, y sigue en cartelera. Entonces, bueno, pues sigue recaudando millones y millones. Y luego, bueno, esta que se estrenó la semana pasada, La Noche del Demonio, Están Entre Nosotros, pues ya saben, terror. Les digo, ya van como 3-4 películas de terror, bueno, pues sumamos esta. Y luego sigue también en cartelera con éxito El Final de la Calle Oak, Paw Patrol para los peques, la Dino película, y bueno, esta francesa que se llama En la Casa, y luego La Guerra de los Últimos, que está buena, con Jacob Elordi, sigue La Odisea, y bueno, pues ya eso sería todo. ¿Qué te parece? Como que, ¿cuál se te antoja para ir a ver?
0: Todavía la del coyote y el mejor camino, sí, todavía. No, creo que hay una buena dosis de buenas películas, y además, oye, me llama la atención que sí, efectivamente son varias de terror, y eso
1: sí.
0: Es porque ya viene el 2 de noviembre.
1: Ya se acerca, pues primero es el Halloween, entonces por eso a los gringos nos bombardean con sus películas de terror, no todas buenas, pero mira, esta por ejemplo de Zona Cero, que te digo, es del creador de Estación Zombie, no hombre, no, sí, promete estar así, igualita, o mejor aún, porque te digo, no, ya hace como 20 años de esa de Estación Zombie, entonces es bueno, es muy buen director, y la verdad sí le da, no necesitas a lo mejor ver tantas años, no, o sea, en sí la historia, y te mantiene así como que al filo de la butaca, no, está buena. Entonces, bueno, pues eso, te digo, eso fue lo que recomendamos en plataformas y en las carteleras que acaban de llegar. Pero a ver, ahora platícanos, ¿qué nos vas a recomendar?
0: Mira, primeramente, déjame comentarte que mi amigo Alejandro, que le envió un fuerte abrazo, me dice que hay una película que apenas va a salir, yo creo que el próximo año, y que tiene que ver con las, pues no sé si decirle saga, no sé cómo decirle, la continuación de la obra de Jesucristo,
1: de Mel Gibson,
0: sí, exactamente. Ah. ¿Tú sabes
1: sí,
0: ya
1: sí,
0: de eso?
1: La versión de Mel Gibson. Fíjate que sí, déjame te platico que todavía no hay un tráiler oficial, así como que ya podamos ver, pero resulta que sí, ya está, supongo que ya debe de estar hasta la película terminada, y ahorita es puro marketing y distribución, pero fíjate que está muy interesante. Primero, dos cosas, dos de los actores principales, que son Jim Caviezel, que representó a Jesucristo, y Mónica Bellucci, que es guapísima esa señora, representó a María Magdalena.
0: Se llama Mónica Bellucci de Torres.
1: Ay, sí, te la nota. Bueno, pues resulta que la señora de Torres y Jim Caviezel no participan en esta secuela. ¿Por qué? Déjame te digo por qué. Yo dije, a lo mejor tenían otros proyectos o no quisieron. Pues resulta que no. Fue básicamente porque, bueno, pues a Mel Gibson, él básicamente con su dinero hizo la primera parte, que fue la de La Pasión de Cristo. Entonces, así que digas tú que le quiera invertir otra vez más de 600 millones, pues no creo. porque básicamente en esos le saldría el costo de rejuvenecer digitalmente a ambos personajes, porque resulta que ya pasaron 2 décadas, ¿tú crees?
0: 20 años
1: así
0: ya.
1: De rápido, sí. Fue del 2004 la Pasión de Cristo. Entonces, ¿qué quiere decir? Pues que ya en 24 años, pues ya cambiaron, ya no son. ¿Y por qué por qué te digo esto? Porque resulta que la película es, sí, como bien lo comentas, es continuación. Entonces, esto de la resurrección tiene que ser a los 3 días, así como lo cuenta la Biblia.
0: Sí.
1: Entonces, pues no, ya físicamente ya sería, ya hayan cambiado sus caras, pues ya son, aunque siguen siendo guapos los dos, pues obviamente pues ya varios. Y esta chica Belushi no es de cirugías, fíjate, no es de las que quieren a fuerza mantenerse. Ella está tomando así como su vida madura, como venga, está tomando la vejez así muy sana y todo, se ve todavía guapísima, pero no como cuando estaba en la película. Entonces, por eso ellos ya no son los protagonistas, pero sí escogió a dos muy guapos que la verdad sí, les dan al tipo, o sea, los buscó lo más parecido posible. Entonces, bueno, pues esta película ya se estrena, ya está, pues ahora, después de lo que es la Semana Santa, el estreno sería. Como es una película muy larga, se va a dividir en 2 partes. La primera parte se estrena el día 6 de mayo del 2027 y la segunda unos días después, el día 26, me parece, o el 25 de mayo del 27. Entonces, bueno, pues ya estaremos esperándola. Pero, oye, ¿tú sabías todo lo que les pasó, detalles, en la primera parte, en la de la Pasión? ¿Cómo hubo ciertos detalles y como que accidentes
0: sí,
1: y cosas así?
0: Yo lo que sabía es que estaban participando algunas personas que no creían en la Biblia, sí, ni en nada de esto, y al momento de estar haciendo esto y todo lo que ocurrió, ellos se convirtieron al catolicismo, al cristianismo,
1: sí,
0: más
1: es,
0: bien,
1: sí,
0: al cristianismo, sí. Y eso así como
1: al
0: que, ah, caray, ¿por qué? Y una cosa que me llamó mucho la atención, al actor que hizo el papel de Jesucristo, oye, le cayó un rayo, lo pudo haber matado, y aparte quedó lesionado de algunas cosas, lesionado en serio, y tuvo que guardar reposo porque, bueno, pasó el frío, pasó la lluvia, pasó todo, y él así. Pero qué actorazo realmente, qué reconocimiento tan grande a un actor como él.
1: Sí, fíjate que, déjame te doy la noticia, no le cayó un rayo, le cayeron dos.
0: ¿Dos rayos?
1: ¿Cómo la ves?
0: Válgame.
1: Dos rayos. Mira, el primero lo alcanzó tanto a él como a un asistente. Afortunadamente, ni uno ni otro sufrió un daño. Obviamente, como dices, o sea, si lo llevaron al hospital, estuvo que tener reposo, pero no le pasó nada, o sea, nada mortal, vaya, pero tampoco nada que le impidiera seguir grabando ni nada. Pero déjame te digo otras cosas, así que la verdad a lo mejor las personas no lo sabían más de que tú, que estás, ya sé que estás bien bien informado. Mira, por ejemplo, días después le volvió a pegar otro rayo, no directo, obviamente, pero sí dicen testigos de ahí de la misma serie, la grabación, que vieron cómo se iluminó su cuerpo y que hasta le salió humo por las orejas.
0: Caray.
1: Y no le pasó nada en el, esto fue en el segundo, y luego fíjate, eso fue, ya pasó lo de los rayos, y luego resulta que cuando estaba cargando la cruz, como era de un madero de 70 kilos, se le dislocó el hombro y aún así siguió caminando cargándola. Y luego, por si fuera poco, los actores que estaban representando a Romano, que le daban los latigazos en el Via Crucis, pues resulta que sí le dieron varios reales. Y resulta que él estaba protegido precisamente, aunque lo vimos muy real en la película, pues sí los protegen. Y pues sí le estaban dando sus latigazos y él se aguantó como los meros machos y siguió caminando. Ay, no, pobre, de verdad, es que qué trauma. Y bueno, pues otro de los detalles es que cuando estaba en el monte, ya en la crucifixión, era tantísima la lluvia, o sea, los efectos y el frío que hacía de madrugada, que le dio hipotermia y le dio neumonía, se enfermó de neumonía y también tuvieron que parar para que se restableciera la neumonía y siguiera grabando. No, ese hombre, de veras, que le pasaron tantas cosas y en la misma grabación, que bueno, pues la retrasaban y la retrasaban, pero mira qué peliculón nos entregó, y la verdad es que mis respetos, como dices, muy muy buen actor, o sea, todos, la verdad es que todos, desde la Virgen, el demonio, cómo se veía ahí con forma de niño, eso me impactaba. No, la verdad es que es una excelente película. Entonces, bueno, ya tenemos esta precuela. Entonces, pues ya lo que sigue de la resurrección, de verdad, esperémonos algo maravilloso, de verdad. Entonces, sí, yo ya estoy contando los meses para verlo.
0: Correcto.
1: ¿Cómo ves? ¿Sabías tú todo eso?
0: Pues había una parte de todo esto y me da gusto que nos lo hayas platicado, porque hay mucha gente que desconoce lo que fue esta película, una película de Mel Gibson, que lo hizo con su propio dinero, que mucha gente no creyó en él, y cuando triunfó decían, ¡ay, lo hubiera entrado! Pues sí, pues ya, eso ya había pasado.
1: Pues sí, ya para qué, ¿verdad? Pero, pues bueno, mira, entonces te digo, ya conforme vayan pasando los meses, que ya vayan ahora sí dándonos que el primer tráiler, segundo tráiler, bueno, pues ya ahí seguiremos comentando. Entonces, pues muy buena la recomendación de nuestro amigo Alejandro. Le mandamos un saludo y un abrazo muy muy fuerte, y pues también esperemos y que llegue esta película para que pueda disfrutarla. Muy muy buena recomendación, y bueno, pues ahora sí dinos, ¿nos vas a recomendar algo esta semana, Ricardo?
0: Claro que sí, mira, hay un actor que siempre me llamó la atención porque hacía películas de acción muy muy buenas, no sé, últimamente yo no he sabido nada de él, pero se llama Nicolas Cage. Nicolas Cage hizo una película que se tituló 60 segundos. ¿Lo recuerdas?
1: Sí.
0: Sí, es sí, donde salió Angelina Jolie, Giovanni Ribisi, sí. Vianney Jones, Will Patton, bueno, varios actores buenísimos todos. Y sí, la descripción de esta película, lo que habla es acerca de que resulta que esta película de 60 segundos trata sobre un ex ladrón de autos que era muy legendario, que debió de regresar al mundo criminal y hacer en una noche el robo de 50 vehículos de lujo. Todos en una sola noche, porque si no lo hacía, iban a matar a su hermano el menor. Bueno, pues hay que ver los detalles de esta muy buena cinta de acción dirigida por Dominic Sena, y que está protagonizada por Nicolas Cage en su ficha de, bueno, le llaman Memphis. El protagonista es Randall Memphis Reigns, que es Nicolas Cage, un experto retirado en robar autos, a quien no se le resiste ninguna alarma ni cerradura. Siempre hace lo que él quiere en el robo de autos. El conflicto es porque su hermano el menor, Kip, que es Giovanni Ribisi, intentó hacer un trabajo por su cuenta y falló, y quedó a merced de un peligroso mafioso que amenazaba con matarlo si no completaba el encargo. Entonces ahí la misión era rescatar, para rescatar todo esto, Memphis debía de reunir a su antiguo grupo de amigos expertos, entre los que destacan Angelina Jolie, que era Sarah Wayland, y bueno, era la idea robar 50 automóviles de gama alta en un plazo límite de apenas unas horas, una noche. Y al final, la lista incluye un vehículo exclusivo de colección, coronado por un legendario que es el Ford Mustang Shelby GT500, al que le llamaban cariñosamente Eleanor. El reto personal del protagonista era ese. Pero las cosas que suceden, la manera en que se mueven, en que roban todo, en que tiene que salvar a su hermano, es la parte que vale mucho la pena de esta película, a la que invito que ustedes la vean. Esta película La pueden buscar a través de plataformas como la de Disney Plus o la de Prime Video. Y también la pueden comprar a través de Apple TV y Google Play Películas. Así se titula 60 segundos. Es con Nicolas Cage y Angelina Jolie. ¿Cómo la ves?
1: No, pues muy buena recomendación. Y sí, fíjate que está así como que es de acción. Tú dices, bueno, no pasan a lo mejor tantas cosas, pero el hecho de estar viendo cómo a contrarreloj roban los autos es algo increíble, de verdad. En cuestión así de segundos, no, increíble. Está muy padre, de verdad es que sí. La música, o sea, no, es una película muy, muy movida, la verdad. Sí. Entonces sí, muy buena recomendación. Está, no, y aparte de Angelina Jolie, como siempre, o sea, eran los 90s, 2000s y no, guapísima como siempre. Esa muy mujer, guapa. Entonces no, está muy padre esa película. Y sí, Nicolas Cage es garantía, de verdad es que sí, es muy, muy buen actor. Y sí, fíjate, sigue haciendo películas, ¿no? ¿Ah, crees sí? Que no.
0: Bueno, no sé, pero ¿sí? Lo que me sorprende es que ya tiene 62 años y el tipo se ve... Bueno, no tanto como Tom Cruise, que él tiene 64 y sigue como si nada. Y hace las películas sí, pero... sin dobles.
1: Sí, no, es que lleva una disciplina bastante sí. Rígida en cuestión de alimentación y todo. Y sí se cuida la cara, luego, claro. Luego se ve. O sea, sí sigue siendo guapo, pero también ya se ve un poco más madurito, ya no es aquel actor... Ve, por ejemplo, el cambio de las primeras películas de Misión Imposible a las últimas y ya lo ves un poquito más maduro, pero te digo, no, muy bueno, los dos son excelentes actores, pero como que en el caso de este señor, Don Perfecto, pues la verdad es que como que está encasillado ya. Sí. Ya, Tom Cruise, ya todas las películas, o sea, ya sabes que es acción, ya sabes que es Misión Imposible, pero no es un actor dramático que salga en otro tipo de películas, terror, suspenso, no, nada. Entonces, pues bueno, y Nicolas Cage, a diferencia de él, sí es muy, muy versátil. En este año, simple y sencillamente, ya tiene dos películas para estrenar, entonces digo, no, sigue haciendo películas ese hombre, y muy buenas, ¿eh? Y por ahí lo están buscando para ser superhéroe, entonces, a ver qué pasa. Pues no, muy buena recomendación la que nos hiciste, fíjate, muy, muy buena. Y pues bueno, ahora sí que ya, me parece que ya se terminó la feria, ¿verdad?, con ustedes.
0: Ya, hoy es el último evento que es la, ¿cómo le llaman?,
1: pues ya la clausura.
0: Sí, bueno, la clausura de hecho fue ayer, pero siempre el día 3 los que hacen los músicos un evento que es la sonorrítmico. Ay, se me fue el nombre, pero bueno, la cosa es que eso es hoy en la tarde en la escuela de música que está en la colonia Electricistas. Y ya se acaba todo. ¿Qué te parece?
1: Todas las actividades de la feria. Bueno, pues mira.
0: La ahora sonotrova. Sí,
1: entonces de...
0: La sonotrova, la trova fresnillense.
1: Órale, qué padre. Oye, pues sí, a la gente que tenga la oportunidad, mira, de cerrar la feria de esa manera, musicalmente hablando, pues qué padre. Y pues bueno, ahora sí ya no hay pretexto. Ya pueden dedicar este fin de semanita, ya que no hay feria, pues a ver buenas películas en plataformas o bien yendo al cine y disfrutando esta que nos acabas de recomendar. Y pues bueno, esta sería mi participación por esta semana.
0: Muy bien.
1: Y Dios quiere, nos saludamos el próximo jueves.
0: Te manda un saludo muy especial, Alejandro. Dice que qué bueno que hablaste de esta película.
1: Ay, mira, no, pues igualmente le mandamos un abrazo, un saludo muy grande. Y que igual de alguna película que quiera que platiquemos, con todo gusto. Ve que le gusta el buen cine, entonces pues bueno, seguiremos platicando, o que hablemos de alguna película, pues con todo el gusto del mundo. Y pues bueno, te deseo a ti, a el amigo Alejandro y a todo el auditorio, pues que pasen un bonito y descansado fin de semana, después de una semana súper ajetreada, que ya están los los jóvenes y los niños de regreso a sus clases, pues bueno, ahora que descansen este fin de semana.
0: Muy bien, pues muchas gracias, Maggie, pásala muy bien.
1: Gracias a ti, bye. Bye.

0: Muy bien, pues continuamos.
1: Bastante mercancía de la Tommy Hilfiger.
0: Sí.
1: Y la verdad es una super marca y super precio. Páguenle.
0: Muy bien, pues Mike Alvarado está en la línea y le doy la bienvenida. Mike, bueno, pues estás estrenando pues una marca, la de Tommy, que es buenísima, Tommy Hilfiger, y es ahora lo tienes ahí en Deportes el Mike, y me imagino que con muy buen precio, ¿no?
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0: Muy bien. Pues Mike, te agradezco esta oportunidad que nos das para conocer lo que tiene Mike Alvarado ahí en Deportes, el Mike de la calle Emiliano Zapata, la calle de Santa Ana. Gracias por todo, Mike.
1: Sí, yo te agradezco a ti, Pepe. Muchas gracias.
0: Hasta gracias. Bye, bye. 10 de la mañana con 34 minutos, 10:34. Ya estamos al final de este programa de Verdad y Poder. Y bueno, agradeciéndoles a ustedes el favor de la atención. Por estar acompañándonos. Mañana viernes aquí estaremos nuevamente con ustedes. 10 de la mañana, 34 minutos. Pásela muy bien.
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0: Únicamente faltan 20 minutos para que sean las 11 de la mañana. Mariah Carey, y esto es Dream Lover.

0: 10:47.
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5: Ya son las 11:09, me da mucho gusto saludarles. Ya estamos en jueves 13 de septiembre del 2026. Muy buenos días, Fresnillo, ¿cómo amanecimos? Qué bueno que están a través del Super Canal 95.1, aquí reunidos con nosotros y nosotros con ustedes, brindándoles la buena música, acompañándoles siempre en su auto, en su casa, en donde escuche esta frecuencia.
6: Santa.

Les invito para que me escriban al 493-112-0712, es el WhatsApp de la L. O bien, una llamadita al 493-932-6152. Aquí estaremos complaciéndoles con muchísimo gusto. Todos los temas que ustedes nos sugieran, aquí la van a escuchar en el 95.1. 11-14.

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1: ¿Por qué nos dijimos adiós? Es lo que estamos escuchando a Dave McLean aquí en el Super Canal. Son las 11 con 23 minutos.

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17: Este es un tema para que lo disfruten a todo volumen. A través del Super Canal 95.1 es Michael Jackson. Son las 11:30 minutos. 493-112-0712.

En Zacatecas, Luisa, gracias. Muy buenos días, 11:44 minutos. Lía. Escuchamos a Toto, 95.1.

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Missing You es lo que estamos escuchando con Rod Stewart aquí en la L. Ya son las 11:55 minutos, Super Canal 95.1.

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2: 12 en punto.
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6: ...493-112-0712 es el WhatsApp de la L. Ya son las 12:10. Quiero enviar saludos a mis amigos allá en la Avenida Juárez. A todos ustedes que están en sintonía de esta frecuencia, les saludo y disfruten de este tema. Ella es Justin Springfield.

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15: Marta, muy buenas tardes. Te saludo. Son las 12:39. Esto es... Todos quieren gobernar al mundo. 95.1 Super Canal.

Too Late, Too Soon. Es lo que estamos escuchando con John Secada aquí en el Super Canal 95.1. Ya son las 12.45 minutos. 493-112-0712. WhatsApp de la L. Línea telefónica 493-932-6152.

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9: Happy Man es lo que escuchamos con Chicago aquí en la L95.1. Gracias, amigos en Zacatecas. 12:53 minutos.

Wendy Rincón, señora Graciela Franco, saludos también para Etzarami. Esto es Mr. President 1256.

hasta la Ciudad de México. Muchísimas gracias, muy buenas tardes. Yo ya me voy. Disfruten de la buena música del Super Canal 95.1. Que sea un jueves increíble.

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6: Una, 11.
7: Es la L. Desde Fresnillo, Barrio Boys interpreta Una Noche de Amor. Super Canal 95.1 desde Fresnillo.

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0: 1:35.
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5: Únicamente faltan 23 minutos, sí, 23 para que sean las 2 de la tarde. Aquí viene Zoé, con todo gusto esta grabación que nos han solicitado. Es para saludos con para Libby nada más así dice. Felicidades.

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6: 2:33.
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5: Esto que es la fuerza de amar es Chayanne, 2:41.

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1: 2:46.
0: Allá en Tequila, Jalisco, nos escuchan. Gracias, gracias hasta Tequila, Jalisco. Esto que es de Mónica Naranjo, solo se vive una vez. 14 minutos y las 3.

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3: 2.52.
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0: Hola, ¿qué tal? ¿Cómo están? Buenas tardes. Qué bueno que nos acompañan en el programa de hoy, comentarios de este jueves 3 de septiembre del año 2026. Soy Javier Torres y compartimos el espacio el licenciado Jaime Torres Solís. Bienvenido, Jaime.
1: Muy buenas tardes, bienvenidos a todos los presentes y a la gente que nos escucha en radio. Va a ser un gran programa.
0: Estoy seguro.
1: Quédese.
0: Y también está conmigo el periodista Roberto Cabral.
2: Gracias, Javier. Buenas tardes, muy buenas tardes a la audiencia. Pues como siempre, los invitamos para que no se pierdan el programa de comentarios de este jueves.
0: Pues hoy va a ser un programa muy nutrido. Tenemos muchos invitados, tenemos muchos espacios. Pero antes yo quisiera hacer una breve síntesis de este exitoso evento que fue la Feria de Fresnillo durante 2026.
1: El cierre estuvo espectacular.
0: Espectacular, sí, señor. ¿No fuiste a la corrida de toros?
1: A la corrida no. No me gustan las corridas.
0: No.
1: Ah, las de toros, dices.
2: ¿Y quién ganó?
0: En muchas ocasiones.
1: Fíjate que de lo que sí me quedé con muchas ganas, no sabía que iba a haber rejoneador. No me percaté.
0: No, estuvo genial. Y los forcados que vinieron acompañando.
2: De San Luis,
0: Los forcados de San Luis hicieron un papelón, pero de veras. Mira, salieron todos abrazados, pero deteniéndose uno con otro. Sí, sosteniéndose uno con otro. Porque salieron, el que no iba, yo creo que hubo dos o tres corneados, ¿eh?
1: Yo creo que solo los forcados y los casados saben lo que es enfrentar a la muerte así de...
0: Eso.
1: Cara a cara.
0: Mira, yo tenía ahí a mi lado a mi hija Lucy. Te lo juro que nunca la vi tan emocionada y tan... estaba muerta de pánico y de risa y de todo. Porque los forcados hicieron el show de que bueno y también
1: de
0: el
1: emociones.
0: También el artista de Aguascalientes Saldívar.
2: El último evento de forcados que yo fui fue de nuestro amigo el licenciado fue cara y cómo lo hizo
0: muy bien. Se colgó de un toro
2: se colgó del
0: cuello del toro y ya no se quería
2: saber, pero no del toro, no del cuello, del frente lo agarró así,
0: pero ya no se quería bajar. Después decía el torero, oye, sigo
2: yo. El toro ya se había cansado y él todavía colgado.
1: Más bien, yo creo que el toro algo le mordió y no lo podía soltar.
0: No sé, algo.
2: Pero es muy buena presentación esa vez también, ¿eh? No sé, dices tú que hoy estuvo muy bien.
0: Excelente. Una corrida de veras que va a marcar dentro de la tauromaquia que pasa la historia de Fresnillo, va a marcar un hito.
1: Ahora no indultaron como la...
0: No, fue un público muy respetuoso. Yo creo que...
2: La banda
0: a todo lo que da.
2: Se aventó.
0: Sí, muy bien. Muy bien, Carlos. Más que le digo que tienen que ensayar una diana, porque no tocaron ni una diana.
2: Ah, ¿no?
0: Después de que hubo muchos motivos.
2: Pero sí se las
0: para
2: saben,
0: haber
2: ¿eh?
0: Tocado
2: sí
0: una
2: la han
0: diana.
2: Tocado, ¿eh?
0: Bueno, pues no la tocaron allí. Dice, es que el juez no nos la ordenó.
2: Puede ser eso, ¿eh? También.
0: Es que el juez estaba muy nervioso. Estaban sucediendo muchas cosas en la corrida. No se llenó. No se llenó la plaza, seguramente estuvo a un...
1: El agua perdonó, ¿eh? Porque
0: un
1: amenazó.
0: 65%.
1: A eso de la paella empezó a chillar.
2: ¿El nombre del juez?
0: Sí, cómo no, es el licenciado
2: Antonio, ¿no?
0: No. El juez es... ¿Qué ha venido aquí, hombre? Campos, hijo de Golo.
2: Ah, él fue el juez.
0: Sí.
2: ¿Juez de plaza?
0: Sí. Sí, pero bueno, ya déjalo los... aciertos o los errores que haya tenido, la gente estaba eufórica, todo mundo, es que llevaban unas botas de...
2: No, sí, eran tinacos.
0: Sí, no, mira, estuvo de un ambientazo bárbaro, de veras, incluso la presencia de la autoridad, estuvo presente el presidente municipal, a quien, por cierto... El torero de Aguascalientes
2: le brindó
0: un toro.
2: Qué bien.
0: ¿Sí?
2: ¿Qué tal los toros allí?
0: Muy buenos. No, la ganadería de José Julián Llaguno, ahora de José Miguel Llaguno, está entre, yo creo que es una de las mejores.
2: Es la mejor, yo creo que es la mejor aquí en
0: eran
2: México.
0: Eran toros muy bien presentados, toros de más de 550 kilos.
1: Grandecitos.
0: ¿Sí? Con mucha estampa, con mucho brío, con mucho, muy muy padre, muy muy bien la corrida. Qué lástima que no fue más gente porque le tuvo miedo a la lluvia.
2: ¿No hubo toro extra?
0: No. Los seis nada más, pero fue un festejo de veras digno de que
1: la lluvia, ojalá, perdón, ¿no? Bendito
0: el
1: Dios.
0: Cronista haya tenido la atingencia de anotar detalle por detalle, porque
2: yo creo que sí.
0: todo salió. Creo
1: que no sé si se grabaría bien, que alguien lo pudiera retransmitir, porque sí nos quedamos muchos con ganas de haber estado en los...
2: Creo que había un camarógrafo de la presidencia, ¿eh?
1: Creo que si no, al menos unas escenas.
0: Ojalá y lo hayan grabado, porque sí, vale la pena tener una memoria de ese,
1: oye,
0: de ese
1: evento. Y el poquito despuesito de los toros, que se va el baile del cierre, y entre los grupos locales y el conjunto Primavera, yo escuché a la gente de Protección Civil decir ahí que ya tenían más de 40,000 personas en las instalaciones de la feria.
0: No había un
1: espacio. No te sé decir si en el domo, pero en todas las instalaciones de la feria contaban 40,000.
0: ¿Cuántos vehículos quepan?
1: No, a mí me tocó estacionarme como 4 cuadras afuera del...
0: Afuera del evento,
1: de la feria.
0: Del perímetro de la feria.
1: No había lugar por ningún lado.
0: Bueno, no había lugares, estaba abarrotadísimo. El pasaje de la comida, ¿cómo le llaman? El
1: andador gastronómico.
0: Andador gastronómico. Yo creo que no se dieron abasto todas las personas. No,
1: para donde fueras, ibas a lo... ¿Cómo se llama?
0: Estaba lleno.
1: A lo de la comida, al laberinto, a donde fueras.
0: Todos lados.
1: Y fue, Primavera, un cierre respetos, espectacular. Qué conciertazo se aventó Primavera. Un éxito tras otro. Yo decía, esa la conozco, esa. Yo dije, una que no me sepa, va. ¡Qué bárbaros! Son un grupo que tiene sembrados cantidad impresionante de éxitos en radio, que mis respetos. Y un niño de aquí, de Fresnillo, que se sube a tocar con ellos, hizo de las suyas, y pues lo impulsaron, le dieron un empujoncito al muchachito este buenísimo para el acordeón. Mis respetos para este chamaquito.
0: ¿Qué era?
1: Era de los grupos que iban a abrir. Este es de los buenos.
0: Son buenos para la...
1: Digo, de los buenos del acordeón.
2: No sé si se dieron cuenta de que asesinaron a un músico de apellido, sí, Meléndez.
0: Sí.
2: Yo tenía el pendiente de que se tratara de algún familiar de Tony. Ajá. Pero yo creo que no.
1: Ojalá y no.
2: Un artista muy reconocido.
0: Tecladista de
2: toda su familia.
1: Se fueron muy contentos. El grupo Primavera iban extasiados de la entrega del
0: público.
1: Los
0: toreros también.
1: Sí.
0: Los toreros también iban felices de la vida.
1: La paella también llena, o sea, realmente todo, fue un gran cierre, día de aniversario.
0: Un gran cierre de aniversario. Mi
1: felicidades a las
0: al
1: autoridades.
0: Patronato, a los que integraron el comité de feria, porque de veras en todos lados pusieron su empeño. No hubo un momento que tú dijeras, lástima que esto.
1: Sí.
0: Nada.
1: Una gran feria con grandes números, saldos blancos, y es lo que queríamos a final de cuentas, gente que se divirtiera, que abarrotara los lugares, y qué bueno que Fresnillo puede tener unas fiestas así, sí, en paz.
0: Eso lo decimos nosotros también, porque estuvimos presentes. Pero hay gente que no le embona ningún chile, que algo ha de encontrar o algo ha de buscar que no le gusta. Pero pues, bueno.
1: Que se amargue que quiera.
2: Es su problema.
0: Sí, es su problema. Él piensa que
1: en el quinto informe
0: tiene presencia o importancia.
1: Nunca se me olvida, el quinto informe de gobierno de Amalia García tuvo un dicho que lo usó todo el informe repetidas ocasiones, y me gustaba mucho porque decía, la gente dice de mí que logré, que no logré, pero los hechos hablan. Y decía, porque los resultados de aquí fueron estos, los hechos hablan. Entonces, para esos amargados, pues los hechos hablan, ¿no? O sea, los números reales que entregó la feria, pues es de lo que realmente...
0: Donde vamos a ver si hubo éxito o no.
1: Así es, ¿sí? En los hechos.
0: En los hechos, en las cuentas.
1: Así es, eso es lo que importante. Más y allá, bueno, de las especulaciones, bueno, los hechos
0: pues hablan. Pues mi felicitación de verdad al ayuntamiento, a todos los integrantes de los departamentos, que todos pusieron de su parte. Y lo hicieron con mucho éxito.
2: Y a todos los comerciantes que se instalaron, porque qué bien que aceptaron las condiciones y todo salió muy bien. También estaban muy contentos con el cierre de la feria, ¿eh?
0: Qué bueno.
2: Todos los ambulantes que se instalaron, todos los negocios instalados, estuvieron pues bien. Entonces también están agradecidos con el hecho de haber podido participar. Y pues eso da, como ya se dice y como lo estamos viendo, un gran cierre de la feria.
0: Pues enhorabuena por ellos, mi felicitación. Y si alguien de la audiencia quiere opinar, hágalo por favor.
2: Sí, también.
0: Tiene toda la libertad. No solamente vamos a escuchar opiniones adversas como a uno que no le embona ningún chile. Pero él hace su comentario. No, pues, y siempre le echa su cucharadita de popó.
2: Bueno, déjalos. Mira, al final, como ya lo dijimos, las cuentas se van a dar y ya se van a dar cuenta de la realidad.
0: Bien, ahora sí, vamos a iniciar el programa con...
2: Tenemos aquí una invitados. Importante visita.
1: Muchos invitados.
2: Está con nosotros Miguel Ángel Román Pérez. Chalo. Bienvenido, Miguel Ángel. Y también viene su señora esposa, Noemí Jaques. Bienvenida.
3: Mucho gusto, muchas gracias.
2: Porque nos traen un mensaje sobre un proyecto que tienen, pues que ya más bien están realizando, ¿verdad?
0: Platíquenos. Esa es la gente que me gusta, la gente que hace las cosas. ¿De dónde son ustedes?
4: Somos originarios. Buenos días, buenas tardes. Así que gracias por la invitación. Somos originarios de aquí de Fresnillo, Zacatecas.
0: Ah, son de Fresnillo.
2: De aquí de Fresnijol.
4: Somos de aquí de Fresnillo.
0: ¿Cómo me dijo qué apellida?
4: Román Pérez.
0: Román Pérez.
2: ¿El sí, profe Román?
0: No sabemos. Así es. Hay muchos romanes distinguidos aquí en
2: Fresnillo.
0: Y espero que usted sea de esos también.
4: Esperemos, es que en realidad hay muchísima familia que no conozco. A mí me llevaron muy chico para Baja California, para Tijuana. Y perdí mucho contacto con mucha gente. Hasta hoy en día que ya empezamos a venir aquí a nuestro lindo Fresnillo.
0: Reforzarlo.
4: Así es.
0: Lo que está sucediendo en Fresnillo, lo bueno de Fresnillo.
2: Su nombre artístico es El Compa Román.
4: El Compa Román o El Charro Román. Órale. Actor del cine mexicano.
0: Actor
4: del cine mexicano.
0: ¿En qué películas ha salido?
4: He salido en las películas Los Lentes Carrera, la 4 y la 5. He salido en La Rubia y la Morena, se acaba de firmar. Hace unos días estuvimos grabando con el señor Jesús Ochoa.
0: Ah, sí, cómo no.
4: Estuvimos grabando.
0: De carácter,
4: Sí, muy
0: bien. Me gusta Jesús Ochoa.
4: Y a él le gustan las cosas derechas y como es, y uno mismo va aprendiendo cosas de ellos.
0: ¿Él era estavisco o se hace?
4: Pues, cree que de la emoción que tenía de que...
0: Ni lo vi,
4: la verdad.
0: Del abrazo tan fuerte que le digo.
4: Para un servidor, el grabar con ellos, porque también ya me tocó grabar con el famosísimo Rocco, el de Vecinos.
0: Ah, sí, cómo no.
4: También ya he tenido varias participaciones en películas con ellos, y es una satisfacción muy grande que se le olvida, dice usted, pues en la tele se le ve tal detallito, pero yo aquí no le veo nada, ¿verdad? Y es algo muy emocionante.
0: Sabemos que Jesús Ochoa es muy bueno.
2: Sí. Sabemos que usted radicó en Tijuana y que ya se inició.
4: Así es, sí, allá empecé, pues así que de extra y de todo, cayéndome, que muchas veces me decían... pues hay tal película.
0: ¿Era de los que siempre matan?
4: Así es, de primero sí, cuando empecé. Pues en realidad es cuando empieza uno que ahora sí que va uno nomás a que lo maten. Pero pues siempre se me dijo a mí de que siempre hasta para morir hay que tener estilo. Porque, pues,
0: ¿a poco se moría a paso?
4: Sí, hay que tener
0: pasos de ballet.
4: Así es, y lo que pasa es que empiezan a ver su potencial que usted tiene. Y ya como conforme lo van viendo, le van dando juntando. Otros papeles, le van dando, pues...
2: Ya no lo mata.
4: Así es, ya no...
3: Señora? Yo ahorita soy conductora de televisión, también radico allá en Tijuana. Nuestra televisora, si nos permite mencionarlo, es Sintoniza Sin Fronteras. Ahí nos abrieron un espacio. Estamos ahí de 12 a 1 todos los lunes, compartiendo temas importantes ahorita sobre la mujer, el autoestima, el crecimiento personal y todo lo que conlleva esto, porque pues creemos que no estamos solos, estamos viviendo tiempos muy difíciles para nuestros jóvenes, tanto para nosotras las mujeres, y qué mejor espacio que este que nos brindaron ahí. Yo ahorita lo estoy acompañando a él, a este proyecto que le dieron la oportunidad, y yo con muchísimo gusto, porque pues para eso somos pareja, ¿verdad? Para apoyarnos, motivarnos, y sobre todo a mí me encanta verlo en las películas, en las escenas, porque como lo dice él, tiene potencial y le dieron la oportunidad. y pues lo estamos llevando a cabo, y qué mejor que nuestro Fresnillo, que vea nuestra cultura y nuestra historia.
0: Bueno, que se decidió a acompañarlo en las buenas y en las
3: así debe de ser. Maduras, es que así debe de ser, así o sea, ser. Esto es lo que es una pareja, un matrimonio.
0: Y hay un proyecto, me dice, para Fresnillo.
4: Así es, gracias al señor Armando Samarripa, actor del cine mexicano también y director. Él me da la oportunidad de hacer esto juntos. Vio, me imagino que él vio un potencial de lo que yo les comentaba hace un rato. Él vio un potencial dentro de mí y dijo, pues hay que explotarlo. Y se nos da la oportunidad, y eso es el motivo que estamos aquí. Vamos a hacer un casting para invitar a todo Fresnillo. Es de bajo presupuesto, ahora sí que no hay paga, no hay nada. Tampoco vamos a estar lucrando con las personas, nada de
0: con
4: eso.
0: Con el trabajo de
4: así los es.
2: Austero, muy austero.
4: Así es. Uh-huh. Va a haber unos personajes que sí se van a ¿cómo se dice?
0: A destacar.
4: Ajá, o sea, como,
3: sí, sí.
4: Como
3: a venir es por... nuestros protagónicos, perdón. Uh-huh. Nuestros protagónicos van a ser más que nada como patrocinadores para llevar a cabo todo esto. Pero pues igual no van a ser muy elevados, van a ser un algo accesible para tener esta oportunidad para todos los que se quieran unir.
0: ¿Y sobre qué va a tratar él?
4: Ah, mire, eso es lo interesante.
0: No es documental, es película.
4: Es una película, va a ser para el cine mexicano, y se trata de un rico hacendado que, pues, ya ve que más antes también aquí en...
0: Mire,
4: en
0: déjeme decirle una cosa, yo creo que no lo ignora. La nobleza de México, la aristocracia de México, toda vivía en Zacatecas, salieron de Zacatecas. Los Ibarra, los Juanes de Tolosa, los... pues mucha gente de la nobleza de México, los de la Campa y Cos, y todos ellos eran de aquí, de Zacatecas.
4: Así es.
0: Todos nacieron en Zacatecas, hicieron grandes Zacatecas con sus trabajos, ¿verdad? Su hacienda, sí, sí. Sus haciendas, pero ellos trabajaban aquí y disfrutaban en México. Allá en la nobleza los tenían.
2: Son los dueños de muchas partes del centro de la República, de ahí de la Ciudad de México.
4: Así es.
2: Y es sobre los hacendados.
4: Así es, habla acerca de los hacendados, de que, pues ahora sí que, como había hacendados, ahora sí que buenas gentes, había algún hacendado que no, ¿verdad? Que trataba de quedarse con las tierras de los campesinos que
0: no,
4: querían.
0: No, pero eso ya es últimamente.
4: Sí, sí.
0: Sí, esos ya son nuevos. Sí.
3: Bueno, ya se ve más.
4: Y trata de las dos versiones, pues, como puede haber algún hacendado que, pues, si alguien de sus trabajadores se enfermaba, pues, veía por él, lo al hospital, sus familias o
1: ¿van
4: algo?
1: ¿Van a tratar la historia de alguna hacienda en particular?
4: Así es.
1: ¿O de todas las haciendas?
3: Pues, más bien es en general, es la historia en general, porque como lo dice usted, pues, ya se ve comúnmente, entonces pues es la historia más bien de general de todos los hacendados, y como pues en toda historia pues saben que Fresnillo es muy muy cultural, muy histórica, pues ¿por qué no va a haber algo chusquito de algo de tema de espantos, que eso es lo que nos va a interesar a todos mucho más, y va a estar más interesante esta película, y pues sobre todo pues aquí en nuestras calles, imagínense.
1: Yo la pregunta es, ¿van a ser como las haciendas como están tal cual hoy?
3: Sí.
1: Una historia moderna, actual. No es una recreación de las haciendas de aquel tiempo.
3: No. No es histórico, es entre, el asunto. Es entre moderno y de antes. Uh-huh. Es algo que lleve hacia a las dos partes.
2: Pero lo de antes va a ser antigua. Como historia,
3: ajá.
2: ¿Verdad?
3: Sí, sí, lo de antes es la historia. Entonces no, ya lo de pues es lo moderno.
0: Hay personajes, sí, claro, siniestros. Unos que salieron de Plateros.
3: Ajá.
0: Y otros de, bueno, por ahí cerca. Entonces se hace cíclico, pero así sigue es. Figurando Zacatecas entre la importancia de los personajes en México.
3: Así es. Y fíjense que dentro de esta película también, como saben, Fresnillo, Zacatecas, en nuestros alrededores es muy, muy tradicional, muy, muy religioso, muy de todo esto, entonces también queremos meter algo de nuestras tradiciones de aquí para que todo el mundo lo vea, porque pues realmente sí tienen muchísimo alcance, sobre todo nuestros paisanos de Estados Unidos, que no se les olvide sus raíces, pues. Qué y bueno, qué es lo que nos piden, que mostremos su Fresnillo como es, y todo esto, perdón, lo vamos a llevar a cabo en fechas que precisamente se dan con respecto a la cultura, a la historia, a nuestras tradiciones, a nuestra religión, a todo. Creo que nos quedó perfecto la fecha.
2: ¿Nunca tocó temas de acá de su tierra, de acá de Fresnillo, ahí en su programa en Tijuana?
3: Sí, precisamente ahorita que estamos aquí, yo siempre lo he mencionado. Yo a mí me encanta Fresnillo y yo siempre tengo oportunidad y yo lo menciono. Yo menciono su cultura, a mi mamá le encanta cocinar y... pues es lo que mencionamos, ¿verdad? Ahí en nuestros programas, la comida que aquí se come muy, nombre, sabrosísima.
2: Me imagino que tenían sus televidentes de allá del norte, de Estados Unidos.
3: Pues sí, de todos lados nos ven, gracias a Dios.
0: ¿Quién financia la película?
2: La bolsa.
3: Ok, miren, como este es un proyecto independiente, ahora sí, como nosotros nos estamos haciendo independientes a donde nosotros trabajamos, claro, con respeto, y seguimos, él sigue trabajando también para donde ya hizo sus películas. Esta película va a tener patrocinadores, también ha salido de nuestra bolsa. Precisamente ahorita que estamos haciendo nuestro sondeo para el casting, está saliendo de nuestra bolsa, e igual hay patrocinadores que se quieran sumar a la causa, local, en negocios, todos, porque todo eso es lo que nos suma a nosotros para grabar las escenas.
0: Casting para artistas,
3: claro, para la película,
0: y para extras.
3: Para extras, así incluso es. Nos pueden, ahora sí, gracias por el espacio, vamos a hacer un poquito de lo que necesitamos. Las localidades, igual como les digo, los patrocinadores son los que nos están apoyando, los que se quieran sumar, encantado de recibirlos y gracias por el apoyo. Locales de ahora sí, de lo que ellos quieran.
0: Como locaciones no van a batallar, porque
3: sí,
0: hay aquí en Fresnillo
3: bastantes.
0: Unas casas que datan preciosas. Del siglo XVI.
3: Así es.
0: Sí, y desde el siglo XVI son casas que... que, por ejemplo, donde va a estar el asilo de ancianos, ahí en la calle Santa Ana.
3: Ajá.
0: Por ejemplo, una que está enfrente también de la casa de los ancianos, es una casa...
2: la misma casa de los ancianos y la de enfrente, las dos. Enfrente.
3: Ah, muy cierto.
0: Otra en la otra esquina, que donde era el edificio de la Santa Inquisición. Uh-huh. Hay muchas casas que conservan todavía la originalidad de su trazo, de su finca, y puede servirles a ustedes de locación,
3: sí, claro.
0: Porque son casas muy antiguas.
1: Muchas de ellas y protegidas muy bien por la línea.
0: Sí,
4: y algo muy importante antes de que se nos pase, todo lo que se recaude en los fondos, todo eso, es para los artistas que van a venir. Todos no, desconocemos quién nos va a acompañar, pero necesitamos darles alojamiento, o sea, comida, gasolina.
0: Miren,
4: y
0: si todo invita eso. A quien mencionó usted, a Jesús Ochoa. Si invita a Cocío, el Cochiloco, si invita a gentes así que tienen el trazo y la finta de gente de pueblo, gente de...
4: Así es.
0: Sí, pero son buenos. Esos vistas los de españoles y no, hombre, qué
2: pena. Sí, también, sí, pero requieren también de nuevos aspirantes. Los nuevos aspirantes, ¿a dónde se pueden dirigir?
3: Ah, ok. Eso es a lo que iba. De las menciones de lo que necesitamos, de las personas que necesitamos, van a ser niños de 10 a 12 años aproximadamente, extras, ahora sí que de todas las edades, principalmente de 40 a 60 años, jóvenes de 20 a 37 años, ¿qué más? Incluso vamos a necesitar, ¿perdón?
0: Caritas.
3: También. Sí. También.
0: Muchachas bellas.
3: También vamos a necesitar muchachas.
2: De ambos sexos, ¿verdad?
3: De ambos sexos, ahora sí que es... No queremos hombres y mujeres, estamos de los dos. Aquí todo, ahora sí que esto es una oportunidad para toda nuestra gente de Fresnillo y precisamente como lo menciona usted, van a venir invitados de, pues, grandes, aún no podemos confirmar. Nos damos una idea, pero no se los podemos confirmar, entonces que ya nos digan, ya estoy aquí. Esa va a ser ahora sí que nuestro aval, ¿verdad? De que aquí ya están. Vamos a necesitar también, pues, maestras. Animales, caballos, maestras, vamos a necesitar perritos, o sea, de todo. Ahora sí que entra de todo. Es una oportunidad en general para Fresnillo. ¿Y por qué no trajimos personajes más grandes? Ahora sí que, como dicen ahí de Televisa, todos estos... empresas grandes, ¿por qué? Porque va, es una oportunidad, como lo he mencionado varias veces, para Fresnillo. No necesariamente su cultura, su historia y todo esto, sino que también para nuestra gente, que explote también todo esto.
1: Las personas su interesadas potencial en participar.
3: Sí es.
0: ¿Dónde
3: puede precisamente teniendo detalles? Ya nos falta nada más una sola firma, que es de nuestro señor presidente, para llevar a cabo nuestro casting. Ya teniendo él su firma, nosotros ya estaremos publicando nuestras redes sociales. A mí me encuentran como Noemí Jaques y a mi esposo como
4: Miguel Román, o el Charro Román. Ajá. O el Compa Román.
3: Ahí estaremos publicando ya la, ya dónde va a ser, porque de hecho la locación ya la tenemos, nada más necesitamos ya la firma para llevar a cabo ya el
2: casting. ¿Pero habrá
3: el
2: lugar a donde se puedan dirigir?
3: Sí, de hecho nos si se nos da el permiso, tenemos la Presidencia Vieja, que es la del centro.
1: La Casa de Cultura.
3: Exactamente. Ya nos brindaron un espacio ahí.
0: Que también es un edificio.
3: Exactamente. Entonces también va incluido en las escenas de esta película.
0: Pues qué bueno, enhorabuena, de veras. Y yo los invito para que sigan viniendo.
3: Muchísimas gracias.
0: Para completar el casting, a ver si lo pueden completar. Sí. Si en cuanto tengan el permiso de Presidencia, que nos avisen para...
1: Ah, sí. ¿Solo actores lo están requiriendo o también gente que
4: le haga
3: el técnico? Gracias por mencionarlo. Ocupamos técnicos en sonido, ocupamos camarógrafos, ocupamos chicas para fotografía, chicos también fotógrafos, ocupamos estilistas. Ahora sí que todo, aquí hay oportunidad para todos.
1: Todo lo que hay detrás para de una todos, producción.
3: Exactamente.
0: Aquí tenemos excelentes.
3: También, perdón que lo interrumpa, también ocupamos para vestuarios, quien nos quiera brindar vestuarios, incluso ropa que sea ya de segundo uso, no importa por qué, porque hay muchas veces que se maltrata la ropa en grabaciones, se tiene que estopinar, se tiene que maltratar, se tiene que rasgar. Entonces todo nos funciona y todo va a llevar su mención y lo que nos pidan.
0: ¿Ya invitaron a Pedro Pablo Rodríguez?
3: No hemos tenido el gusto de coincidir.
0: Es que ahora conózcanlo. Es un tipo de veras que...
2: Sería un buen apoyo, ¿eh?
0: Sería muy buen proyecto, apoyo para ustedes.
4: Sí, nos comentaron, de hecho, y lo hemos tratado de buscar, pero...
3: Pero no coincidimos.
4: O sea, no nos dejan más bien ingresar a las instalaciones de donde él está. Y que hasta que él dé la indicación o que alguno de ahí mismo... de la indicación que vamos a ir a buscarlos.
0: Ah, pues qué raro, porque es muy accesible. Estoy seguro que va a comulgar con ustedes.
3: Ojalá ya con este espacio nos contacte a uno de los dos para poder platicar un poquito más con él, porque sí estamos muy interesados en hablar este tema con él.
0: Bueno, pues qué bueno. Y les agradezco mucho su visita.
4: Es un placer haber
0: estado aquí. Quiero abrirles el espacio, por favor. Vengan
3: cuando, muchas gracias,
0: cuantas veces sea necesario.
3: Yo creo que sí, cuando
0: platicar del proyecto,
3: cuando ya tengamos el permisito, que primero Dios, esperamos que sí pronto, venir otra vez, que nos brinde el espacio para dar a conocer los más detalles de este sondeo casting para toda nuestra gente de Fresnillo y sus alrededores. Ahora sí que esta es una oportunidad global para Fresnillo.
0: Muy bien.
4: Gracias.
0: Señor Román,
3: muchísimas gracias.
4: Muchísimas gracias. Y me permite mandarle un saludote a mi mamá Rebeca Pérez Dueñas.
2: Aquí vive doña Rebeca.
4: Aquí vive ella. Sí. Toda mi familia aquí vive. Nomás yo fui el único más vago que me fui por allá.
0: Pues, ¿de cuál es Román es usted, oiga?
4: Pues, ahora sí que no sé.
2: ¿Su muy... papá, cómo se llama?
0: ¿Es de los Ricotes?
4: No. ¿Cómo se llama? Es Antonio Román Guzmán, se llamaba él.
2: Bueno, pues aquí tiene su casa.
4: Muchísimas gracias.
3: Me permite, señora, mandarle un saludo también a mi señor padre, José Guadalupe Jaques Gallegos, que nos está escuchando desde la deshidratadora de Chiles, que está muy atento y nos está apoyando también en
2: ¿aquí
3: todo
2: en
3: esto? Aquí en Fresnillo, para la salida a Durango.
1: Ahí está el patrocinador.
3: Sí.
0: Pues muchas gracias.
3: Y gracias a ustedes. Ha sido un honor estar aquí en su espacio y pues muy agradecidos.
0: Vamos a un corte y regresamos. 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
1: Estamos de regreso en el programa Comentarios y ahorita que platicábamos con la señora Noemí y el señor Miguel Ángel Román, nos platicaban de los temas de las historias de las haciendas, que sobre este tema va a versar esta película. Y yo quería pedir al auditorio si es que alguien nos puede dar más información sobre la hacienda de Ábrego, que es una hacienda de la cual nos están pidiendo información en el DF una amiga, Ale de Radio Centro, que nos está escuchando, y le mandamos un gran saludo, y nos está pidiendo si alguien nos puede dar más información sobre esta hacienda, la hacienda de Ábrego. Se los agradeceremos muchísimo que nos lo comparta. Aquí, mi tío, yo sé que tú conoces mucho de ese tema de las haciendas, pero...
0: Bueno, mira, yo conozco muy bien la hacienda de Ábrego, pues todo lo que corresponde, pero nunca había escuchado yo el nombre de Santo Niño dentro de los límites de la hacienda de Ábrego. Pero pues debe ser muy interesante, porque toda la hacienda de Ábrego es muy interesante. Es una de las primeras haciendas, no solamente del estado de Zacatecas, de México.
1: De México, sí, así es. Bueno, y ya tenemos aquí a Mayela. Mayela, muchísimas gracias por acompañarnos como cada...
19: No, al contrario.
1: Como cada jueves.
0: Mayela Pulido López, bienvenida. López.
19: Gracias.
1: La químico-farmacobióloga.
19: Química-farmacobióloga, sí, pues buenas tardes al auditorio. Comenzamos septiembre, mes nacional de la donación de órganos, con varias actividades que queremos realizar. Ahorita que escuchaba a la señora Noemí, Yo creo que a mí también me va a hacer falta la firma de Jabo para ver si nos da permiso como cada año, que ya es el tercer donatón que haríamos aquí en Fresnillo. Es nada más poner nuestras lonas y poner nuestra voluntad, nuestro cariño, y pues firmar las tarjetitas como donante, que es donante de órganos. Es una de las actividades que quisiera yo platicar que tenemos en mano. La que ya pues está confirmada es la misa de acción de gracias por los pacientes que donaron y por los pacientes que están en una lista de espera, en una incansable lista de espera para recibir su órgano en Catedral. Es el día 20 de septiembre.
0: ¿En Catedral en Zacatecas?
19: Sí, en Zacatecas, en Catedral en Zacatecas. Quiero a ver si encuentro por ahí al padre, a uno de los padres, ya sea el padre de aquí del Sagrado Corazón o al padre Cristian, que está en el refugio, para que me haga favor. Adriana era la que se encargaba de encender ese cirio aquí en Fresnillo.
0: ¿Adriana Cid?
19: Adriana Cid, ella llevaba el cirio de Sigo Vivo. El lema es porque pues sigue vivo el que se fue al donar y sigue vivo el que estaba esperando su órgano. En Catedral, bueno, el señor obispo siempre ha tenido una respuesta favorable, siempre ha sido muy empático con la donación de órganos, y la misa va a ser en Catedral a la hora que él la oficia, 12 de mediodía, el domingo 20 de septiembre. Es también, bueno, espero, a ver si por ahí me está escuchando el licenciado Jerónimo Medina. Ya también llevé la solicitud para que nos hagan favor de encendernos nuestro minero verde. De verde, así en señal de la donación. Y bueno, también me falta ir en Zacatecas a ir a ver si nos encienden el Cerro de la Bufa ese día en verde, en señal de la donación de órganos. Porque pues bueno, es un tema que se debe tocar día a día, no nada más hacer mucho énfasis en septiembre porque se conmemora, porque se celebra, porque festejamos el mes nacional de la donación. Yo creo que es conveniente que como diario o día a día hay personas que mueren en una lista de espera, pues que diario o día a día haya más donantes para que haya en sí más vida después
1: más
19: de la vida.
1: Más donantes, más conciencia, más gente que está enterada, bien enterada del tema, para que se sigan salvando vidas.
19: Así es. Exacto. Platicaba con uno de los sacerdotes y platicaba con el señor obispo la importancia que es ahora con el tema que fue ahora en la Arquidiócesis de México, la primada de México, el tema de la donación de órganos, lo que piensa la Iglesia en cuestión de donación de órganos, qué es lo que nos dice la Iglesia, qué acepta o qué no acepta. Y bueno, definitivamente la donación de órganos por la Iglesia no hay ningún inconveniente. Hay muchas creencias, muchas personas que piensan cosas que no

0: Escuchando que se atreviera a acompañarnos un jueves a platicar el tema, porque es muy importante. Es en el momento más difícil de una persona que está con su familiar ya en muerte encefálica, es el momento más terrible, más difícil, y creo yo que claro que los procuradores de órganos, claro que las personas como Marce, ella era una de las personas que solicitaba los órganos, es la palabra de un sacerdote, tiene mucho valor y mucho peso en una persona en una situación difícil.
1: Fíjate, Mayela, datos relevantes. En México hoy en día, a 2026, se salvan en promedio 6.500 personas a nivel nacional por un trasplante. Es decir, son aproximadamente el número de trasplantes que se realizan hoy por año, según el Centro Nacional de Trasplantes. Pero lo delicado es de que hay un promedio de 19.000 personas en lista de espera. Quiere decir que traemos un déficit bastante considerable, casi 3-1 de la cantidad de donaciones y de cirugías que se realizan contra la cantidad de gente que los necesita. Entonces, ojalá y estos impulsos que estamos haciendo, como este donatón y muchos otros estímulos que se hacen para hacer conciencia, como este programa, sirvan para que logremos alcanzar el umbral de los 19.000 trasplantes necesarios, adicional a los esfuerzos que hacen los hospitales por tener los insumos, los doctores, etcétera. Y entre la conciencia que se realiza con la gente y la posibilidad de que los recursos existan, logremos satisfacer esa demanda de 19.000 trasplantes.
0: Sí, como dice la doctora Erro, es imposible, el lema que tiene ella, ¿verdad? Ella lo ha comentado, es difícil tener un México sin lista de espera, pero sí puede ser posible que de 19.000, más de 19.000 personas que están esperando un órgano, nada más sean 6.000, nada más sean 5.000. O sea, ir bajando la tasa de mortalidad de la gente por estar esperando un órgano.
1: Porque hay otro dato que puede ayudar mucho en esto. Un solo paciente puede donar hasta 8 órganos.
0: Exacto.
1: Entonces,
0: salva 8 vidas.
1: No se ocupa forzosamente uno por cada.
0: Exacto.
1: Sí, entonces de ahí es donde viene la importancia del que decide donar todos sus órganos.
0: Sí, sí. Sí.
1: Porque, por ejemplo, en tu caso, tú le donaste a un hijo un órgano, pero había que conservar la vida del donante.
2: Sí, pero mira, siempre y cuando se ha sustraído de una persona que tiene muerte cerebral.
0: Sí, claro.
2: O sea,
0: es
2: condiciones
0: es parte de la ley.
2: Que tiene un accidente, que desafortunadamente fallece y a los 2 días quieren sacarle un órgano, un hígado, un corazón, no sé.
0: Eso es
1: hay condiciones especiales.
0: Exactamente, aparte que de condiciones especiales acaba de haber una firma de acuerdo con la Procuraduría de la Nación en cuestión de que se agilicen los trámites, ¿sí? De que el Ministerio Público es el que da fe y legalidad de que...
2: Bueno, ya hubo un decreto en el que se establece que todas las personas con muerte cerebral o fallecida recientemente son susceptibles a donar.
0: Así es, pero no sea
2: sin tener que pedir autorización a la familia.
0: Esa es una iniciativa de ley que acaba de promover la licenciada Amalia García. Entonces esperemos que con esa...
3: Ya, sí, a nivel nacional, no a nivel estado.
0: Esa es a nivel nacional.
3: Porque hay una, pero es a nivel estado nada más.
0: Es la de Jalisco.
1: Así y
0: es.
1: Las cirugías que más se ocupan, fíjate, por ejemplo, está la de córnea y la de riñón. La de córnea pues no es tan compleja.
0: No es compleja.
2: ¿De huesos?
1: Sí, o sea, hay muchas, pero las más comunes son riñón y córnea. Entonces las de córnea pues pudieran ser, muchos de esos 19.000 pacientes pudieran ser a lo mejor la mitad de córneas.
0: Sí, y además no se trasplantan las dos córneas, primero es una y luego después otra.
1: Tenemos llamada,
2: la atendemos con mucho gusto. Bueno.
4: Sí, buenas tardes.
2: Buenas tardes.
4: Sí, yo quisiera dar mi opinión de la donación de órganos, como también quiero poner una queja.
2: Sí, adelante, por favor.
4: Sí, la donación de órganos todo el mundo puede hacerlo, y en mi opinión no hay que hacerle caso a ninguna religión.
2: Bueno.
4: Porque
2: pero ya
4: cada una tiene sus propios conceptos y su propia visión de las cosas.
2: Claro, y también la libertad de negarse, si es...
4: Sí, también. Porque antes, en el tiempo de las haciendas, los sacerdotes decían que el que tuviera dinero compraba un pedazo de cielo, entonces se aprovechaban de la ignorancia de la gente. Ahora ya no les creemos, y ahora están saliendo con otras

0: cosas. Entonces se van actualizando cada ciertos años para tener allí sus creyentes, pero conforme pasa el tiempo van perdiendo poder. Yo creo que va a desaparecer esa fe que realmente nada más les conviene a ellos para mantener su poder. Roma no ha caído.
1: ¿Usted de qué religión es?
0: Yo de ninguna.
1: Eso es. Bueno, está bien.
2: No, yo le agradezco su comentario. Y bueno, pues la mayoría de los mexicanos somos católicos y todavía tenemos mucha fe en Dios. Y yo nada más una pregunta quisiera hacer. Independientemente de la religión que profesemos o que no seamos creyentes de ninguna, de ningún Dios, de ningún nada, pero yo nada más pregunto, ¿estarías dispuesto a dar un órgano por alguien? Si la respuesta es no, está perfecto, pero
3: se respeta,
2: pero ¿estarías dispuesto a recibir un órgano si lo necesitaras? Entonces es ahí donde de alguna manera no entraría tanto la religión, sino más bien la calidad humana, más bien el amor al prójimo, más bien la sensibilidad de ayudar a otro. Y yo le agradezco mucho, mucho su comentario, porque en verdad pues sí ha habido pues casos muy pocos, pero los pocos son los más notorios a veces, ¿verdad? Y yo creo que mucha gente que todavía tenemos fe, yo pienso y digo, y siempre lo he dicho, en esta enfermedad crónica hay dos factores muy importantes, que son la fe y la actitud de las personas. Entonces, con eso yo pienso que de alguna manera, pues haríamos algo bueno por el mundo, ¿verdad? Y le agradezco mucho.
4: Es fácil opinar, yo hablo por mí, cuando uno no tiene la necesidad. Exacto. Llámese de que si yo ocupo el trasplante para mi persona o para un hijo mío.
2: Sí.
4: Dicen por ahí un dicho que no hay ateos en las trincheras. Ya cuando estás en la trinchera, en la guerra, te pones a rezar porque el miedo te agarra.
2: Sí.
4: Y qué mejor que Pepe, que está aquí presente en la mesa, que nos puede decir la diferencia cuando ya se ocupa que el órgano te lo den a ti, o tú que ya donaste un órgano a uno de tus hijos.
1: A ver, ¿todavía está
4: es donde a lo mejor la religión dice uno, híjole, mejor
3: todavía
4: me,
3: está al aire,
1: ¿todavía
3: mejor
1: está
4: me
1: la
4: cambio
1: línea?
4: De partido.
0: Sí, todavía.
2: Ah, qué bueno.
1: Adelante.
0: Sí, entonces, pues igual, los sacerdotes también cuando están en una misma situación que ocupan un órgano, también cuestionarlos, ¿verdad? De que si ellos realmente lo aceptan o quieren morir.
1: Claro.
0: Entonces sí. Es una cuestión de ética y más que eso, ser conscientes de que ellos no son autoridad en todas nuestras decisiones. Todos tenemos una forma de pensar libre y mientras que no afectemos a terceros, adelante. Que no nos tema nada de lo que nos dicen líderes de cualquier tipo de religión.
3: Muy bien. ¿De dónde nos llama usted?
0: De aquí de Fresnillo.
3: De aquí de Fresnillo, pues.
0: Me falta una queja.
3: ¿Cómo?
0: Me falta una queja.
2: Ah, la
3: adelante.
2: Queja.
3: A ver,
2: la queja.
3: Adelante.
0: Sí, mire, ahorita yo estoy muy consternado. Yo defiendo mucho la ecología. Me preocupa mucho la ecología de los animales. Actualmente el gobierno federal o estatal no ha hecho absolutamente nada, ni los candidatos, porque aquí en las sierras de los alrededores del estado está infestado de mosca y muchos animales están muriendo. Lo que me preocupa son los animales salvajes, porque cada animal salvaje que muere, digo, que nace, se le para la mosca y se está muriendo. Nadie está haciendo nada. Entonces es un grave problema sanitario y ninguna autoridad se pronuncia sobre eso, y la verdad sí es muy molesto.
3: Pues bueno, mire, yo estoy de acuerdo con usted, pero yo creo que para entrarle a ese plano hay que entrar con el ejemplo. Tráigase un león o tráigase un gato montés para que les demuestre que usted coopera con los animales también.
0: Claro que le voy a traer un gato montés o le voy a traer un animal, pero cuando ya esté enfermo, para que vean los ejemplos que hay ahorita, pues en la actualidad, de cómo se está destruyendo con esa mosca que hay.
4: Muy bien, pues
3: muy
4: ya
3: bien,
4: pasó
3: señor,
4: su queja.
3: Le agradezco mucho su participación y gracias por escucharnos y gracias por participar también.
4: Sí.
1: Gracias.
5: Gracias.
4: Yo le agradezco mucho a la gente que participa, pero les pediría a toda la gente que participa que se concentren en el tema en el que estamos, luego nos desvían de una cosa con otra que no es. Pero adelante.
2: Sí, no, bueno, pues en cuestión de lo que comenta el señor, yo no trataba de decir que un sacerdote tiene la autoridad, simplemente una palabra de aliento, que es el que nos guía, como nosotros que creemos en Dios, en ese momento una palabra correcta nos puede ayudar a nosotros a decidir si sí donamos o no donamos a lo del familiar cuando ya tiene una muerte encefálica. Ellos, absolutamente nadie tiene autoridad para decir sí o no, nada más que uno mismo y la familia cuando el paciente ya está en muerte encefálica. Era mi única reflexión.
3: Sí. Mayela, tenemos más invitados.
2: Sí, ya vi que está lleno.
3: Yo te agradezco. Tenemos casa llena.
2: Sí, no, al contrario.
3: Como todos los jueves.
2: Gracias.
3: Luego seguimos porque a mí me interesa mucho sobre la participación de la iglesia, los ministros de la iglesia en este
2: tema.
4: Y de todas las iglesias.
3: Sí.
4: Es un interesante tema.
2: Claro que sí.
3: Muy bien.
2: Bueno, muchísimas gracias.
1: Buenas tardes. Muchísimas gracias.
5: No nos dejó hablar, Pepe.
2: No hable tanto, José.
4: Apenas iba a hablar, Pepe.
2: Es que...
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3: 15 años.
4: Los presentamos.
3: Toda una vida.
4: Están con nosotros del Club Rotario Fresnillo Plateros, Cacho Sucunza.
16: Sí, gracias.
4: Y Vico Maldonado. Gracias. Muy buenas tardes, bienvenidos.
16: Sí, gracias.
4: Y pues vámonos al grano.
16: Sí, rápidamente, sí.
4: Nos traen ahora noticias sobre la Escuela de Invidentes que cambia de lugar de
16: así es.
4: Sede y bueno, que aparte vienen ya las inscripciones.
16: Así es, sí, pues primero que nada agradecer a Torres Corporativo por esta oportunidad de informarle a toda nuestra gente de que la Escuela para Invidentes o Débiles Visuales continúa trabajando, y ahora vamos a estar en la antigua Presidencia Municipal, que es Museo de Arte, ¿verdad?, que se le llama ahora. Entonces, vamos a iniciar el día próximo 12 de septiembre, o sea, de este sábado en 8 días.
4: La debilidad visual es, por ejemplo, cuando pasa una muchacha muy guapa y que se me debilitan los ojos, ¿o no?
16: No, precisamente. Es una loca. Que ya no alcanza una ver.
4: No, siento que se me van así.
15: No sé para qué quieres el braille. Cachetadón, en ese
4: siento
15: caso,
4: que se me regresan de la esposa.
15: Te servirá el braille también.
17: ¿Estarán en la planta alta o en la planta
16: baja? No, en planta baja.
17: En planta baja.
16: Sí,
17: planta
16: baja. Sí. Y de hecho ahí nos han facilitado el espacio y es continuar allí en ese espacio para seguir trabajando los sábados de 9 de la mañana a 2 de la tarde.
17: Los sábados,
16: sin nos ningún
4: queda
16: costo.
4: Queda mucho más accesible a la, sí, ciudadanía que padece de esta situación, sí, poder llegar a la antigua presidencia,
16: sí,
4: a la hoy
16: es.
4: Casa de Cultura. Mateo Gallegos, entonces yo creo que va a ser algo muy positivo.
3: Sí. ¿Y cuál es la participación de los miembros del club?
16: Nosotros, para nuestros alumnos no tiene ningún costo para nada de ellos. Nosotros nos hacemos cargo de las maestras, de los materiales y todo lo que ocupan ahí.
3: Eso.
16: Y sí, nosotros...
3: Como
16: nos,
3: club.
16: Sí, como
4: o sea,
16: club.
4: El Club Rotario fondea todos los gastos.
16: Así
4: de la
16: es. Sí, organizamos algunos eventos, acabamos de hacer un torneo de tenis precisamente para recabar fondos, para pagar maestras, para pagar materiales y lo que se ocupa ahí en ese momento. Y
17: una aula como para cuántos alumnos.
16: No, pues en el aula que nos han facilitado tiene 20 computadoras, entonces podemos atender 20 personas fácilmente.
3: Antes me hablas.
16: Sí, pero no, sí, muy bien, y también pues estamos muy agradecidos con el DIF municipal de Fresnillo, que ellos también nos han estado apoyando, precisamente por medio de ellos conseguimos este espacio para seguir ahí impartiendo los cursos a estas personas. Y hemos estado recibiendo pues personas de todas edades, inclusive han ido acompañantes familiares de algunos de ellos y también son bienvenidos, allí también pueden participar.
17: Pues como siempre la señora Wendy se luce,
16: sí,
17: con el servicio social,
16: sí.
17: Y pues, a ustedes, gracias a ella están ahí.
16: Exactamente, sí, estamos muy agradecidos por el gran apoyo que hemos tenido por parte de la señora Wendy de DIF.
15: En ese mismo sentido, también nos hacen favor de facilitarnos un vehículo por el acceso. Entonces, el vehículo recoge en la mañana a los invidentes y luego en la tarde los vuelve a llevar. Sí, es también es. Un vehículo del DIF con
17: un
15: chofer. Entonces, estamos muy agradecidos con el DIF.
4: Y básicamente, las personas que tengan este problema, acercarse a la Casa de Cultura Mateo Gallegos o al Club Rotario.
16: Al DIF. Sí, ellos ya tienen la información.
4: Lo concentran para inscribirlo en el próximo periodo.
16: Sí, y como les decía hace un momento, no tiene ningún costo de nada para estas personas.
4: Y lo que se instruye ahí es computación, braille.
16: Movilidad, y vamos a implementar otros cursos, por ejemplo, ejercicios, y se les ha dado cocina también, entonces, sí, hay mucho por hacer, la verdad.
4: Y lo bueno que la tecnología está avanzando, sí, a pasos gigantados, ya se le está devolviendo la vista con, sí, algunos nuevos inventos, uh-huh, en algunas características, sí, especiales, gracias
17: el bastón
4: a algunos
17: inteligente.
4: Chips.
17: Y bastante inteligente,
4: pero desgraciadamente esa tecnología aún es costosa, muy costosa, sí, pues, pero se está tratando de popularizar para que dentro de muy poco se les pueda devolver la vista a través de chips y cámaras.
16: Sí, así es.
4: Va avanzando mucho.
16: Así es, hay mucho por hacer, la verdad. Y como dice Roberto, también lo de los bastones inteligentes, que tiene mucho que decir esos bastones, que le avisan a la gente si van por un escalón, si hay una pared,
3: claro,
16: en fin, hay muchas cosas.
4: ¿Y no se lleva algo de mascotas de guía?
16: No, de eso sí no lo hemos manejado todavía.
3: ¿Pita de diferente forma el bastón?
16: Pues no, da un sonido avisando,
17: sí, avisando
16: si hay una pared, si hay un escalón.
17: Hay algo que estorba.
16: Sí, que estorba, que se presenta en el momento en que van ellos en su trayecto.
4: Justamente una de las charlas que tenemos enseguida con la inteligencia artificial, también vienen unos lentes que, uh-huh, traen unas cámaras que, uh-huh, podrán ir viendo e interpretando eso para, sí, los ciegos a través de una, sí, bocina.
16: Ajá.
4: Que te va diciendo justo eso.
16: ¿Qué
4: ten
16: es lo
4: cuidado,
16: que
4: hay una escalera?
16: Sí.
4: ahí. Ten cuidado. Y esas bocinas solo las escucha el que trae los lentes, uh-huh. No las escucha todo el mundo.
16: Entonces, sí.
4: Le va dando esa guía de qué hacer y dónde caminar.
16: Así es. Sí.
17: Pero qué interesante que la Escuela de Invidentes continúa y continúa con éxito y en un nuevo lugar.
3: ¿Es el Cecati?
16: No.
3: Ya no continuamos
16: acá en este otro espacio que nos han facilitado y que estamos muy agradecidos.
3: Muy bien.
16: Y pues definitivamente, bueno, esta escuela ya tiene 20 años, ¿eh?
17: No, ¿todavía hay inscripciones abiertas?
16: Sí, claro, siempre, que sí, con las manos abiertas.
17: Ahí mismo,
16: sí.
17: ¿Verdad?
16: Sí, ahí mismo.
17: ¿En el DIF?
16: O si nos visitan el día de las clases, bienvenidos. Los
17: sábados.
16: También.
17: ¿Los sábados sí. De qué hora?
16: De 9 de la mañana a 2 de la tarde.
17: Muy bien.
16: Sí.
3: Cacho.
16: No, pues muchísimas Vico, gracias.
15: Gracias.
3: Ay. ¿Nunca jugaste básquetbol tú?
15: No. O sea, cáscaras, pero profesional. No, así profesional. No.
3: Es que
15: no.
3: Tú te agacharías para echarla.
15: No, tampoco.
3: Pero... en lugar de brincar.
15: Mi hijo sí estuvo, pero ya le pido permiso para regañarlo. Mide 2-2, mide 2-4. Entonces, él sí quedé chaparrito.
3: Muy bien, Vico.
17: Gracias.
3: Muchas gracias.
16: No, al contrario, muchísimas gracias. ¿Alguna otra novedad? Por aquí venimos a saludarlos.
4: Primeramente Dios.
16: Sí, ahí estamos.
17: Felicidades.
16: Gracias.
17: Felicidades al Club Rotario.
3: Vamos a corte.
16: Gracias.
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17: Estamos ya de regreso en el programa de comentarios y pues como aceptando la invitación que se les hizo, están aquí con nosotros en el programa de comentarios, integrantes de una obra artística de cine que se está logrando por allá en la estación de San José, y están con nosotros Santiago Vera. Santiago Vera, bienvenido.
2: Muchas gracias.
17: Jorge Iván Aviña, bienvenido. Está también Vicente López, bienvenido. Y en esta ocasión, Laila Fermín. Bienvenida, Laila. A ver, platíquenos quién nos va a decir cómo va el proyecto que ya nos dieron a conocer en días pasados.
5: Ya está listo, nada más para presentarlo el día sábado en el teatro.
17: Este sábado, ¿verdad?
5: Ajá, reiterar la invitación a toda la comunidad de Estación San José, de sus alrededores, sobre todo aquí mismo también la gente de Fresnillo, para que nos acompañen el próximo sábado a presentarla por primera vez aquí en el teatro. Va a ser a las 6 de la tarde. Procuren estar unos 10 minutos antes para que escojan el lugar que ustedes quieran. Y pues la entrada va a ser totalmente gratuita. Ahora sí que, pues si quieren traer a los amigos de sus amigos, pues pueden hacerlo. El chiste es que se llene el teatro. Y pues más que nada, el día de hoy vengo a presentar pues parte del elenco parte del equipo más bien que estuvo atrás de este proyecto. Tenemos a nuestro director de fotografía y tenemos a dos actores, nos faltó uno, pero pues desde aquí le mandamos un saludo, un fuerte abrazo.
17: ¿A quién? ¿El que nos faltó?
5: Se llama Ricardo Chaires.
17: Saludos, Ricardo.
5: Saludos. Pues me gustaría que aquí se expresaran, ahora sí que ellos, es su programa.
17: Vamos a empezar por Laila. A ver, Laila, ¿qué papel?
7: Pues yo interpreto el papel de Rosaura, sí, en el cortometraje de Azucena.
17: ¿No te matan?
7: ¿Mande?
17: ¿No te matan?
7: No, a mí no.
17: Es que estábamos hablando de que regularmente el que va a durar poquitito, lo matan. ¿Qué es lo que haces en el papel? ¿Cuál es?
7: Pues yo como que soy su compañera.
3: ¿Su nieta?
8: No, como una empleada doméstica.
3: ¿Y lo que tal le hablo?
17: ¡Qué diantre!
5: Es el dueño de la hacienda, ¿eh?
7: Sí. Y yo estoy ahí para servirle. Él.
17: Sí. Qué bien.
5: Acompaña como su hija.
17: ¿Y cómo te sientes? ¿Tú notas que esto va a tener éxito? ¿Cómo lo ves?
7: Sí. Sí, va a tener éxito.
3: ¿Es obra teatral?
17: Cine, es cine.
3: Es cine. Un cortometraje.
17: Una película.
3: ¿Y dónde consiguieron máquinas de...?
17: ¿Para qué filmar? Entonces?
5: Todo el equipo que se está utilizando para el cortometraje es equipo totalmente pues profesional, actual. Tanto como fue lo que es equipo de iluminación, equipo de audio, equipo de video.
17: ¿Es de cinta o es digital?
5: Digital. Todo es digital. Este proyecto, pues al momento que salió la convocatoria del casting de que ocupaban personajes, pues yo soy fotógrafo profesional, me dedico a los eventos sociales, nunca pensé que llegaría a participar en un cortometraje.
17: ¿De ahí mismo, de la estación?
5: De la misma estación. Pues me contacté con Santiago para ver en qué podía apoyar, vi que estaban ocupando todo tipo de personal, y pues hablando entre pues él y yo, pues ya le pregunté cómo está pues la forma de grabar contigo. Pues ya me decía que pues grababa de una forma un poco más económica, que digamos que a través de un celular,
17: porque hay que editar, ¿verdad?
5: Sí, también la edición. Ya pues platicando dijimos, pues yo te presto el equipo de fotografía profesional, lo que es video, fotografía, iluminación y audio, para hacer el proyecto un poquito más profesional y que se vea pues
2: más decente. Y fue así como iniciamos con la grabación, tanto como las escenas, tanto lo que fue por los guiones, la dirección, de qué tipo de planos utilizar, tomar, pues sí, el momento de cómo se vería la escena, pensar, igual hacer modificaciones al momento del cortometraje, porque una cosa es escrito y otra cosa es hacerlo.
3: Está en, perdón, sí, ¿en qué época está basado el documental?
2: El documental está basado en el año
6: En el 47.
2: 47.
3: ¿Ya había máquinas nuevas o era todavía máquinas de vapor de...?
17: ¿Era de vapor?
2: Todo de vapor, todavía. Sí, pues, todo de vapor. Y igual, o sea, en el cortometraje todavía se escucha qué pasa lo que es la locomotora, dónde se fue.
17: De vapor, ¿verdad?
2: Pues ya no es de vapor.
17: Pero sí oye el ruido.
2: Se oye el ruido, sí. Pues, son máquinas ahora de diésel. Sí. Donde fue el cortometraje es una hacienda de la estación. No es una hacienda muy grande, es una hacienda chiquita, que está pegada a unos escasos metros de las vías del tren, donde pasa el ferrocarril, donde está cerca también de la estación del tren. Igual cuando se estaba haciendo las escenas, pasaba el tren, se escucha el sonido de las ruedas que van en el riel, que pues también es un toque de audio pues muy, pues ¿cómo se puede decir? Del año que realista. Se escucha. Ajá, realista.
17: ¿Hay algunas tomas con dron?
2: Lamentablemente en este cortometraje no pudimos meter tomas de dron, ya que como la hacienda está muy pegada a lo que es la comunidad, tomas aéreas si las hubiéramos...
9: ¿Casa Blanca?
2: No. ¿No? No, es una hacienda particular.
17: Es aquí mismo, en la estación.
2: En la estación.
17: Es ahí mismo, la estación. Es que Casablanca está un poco
4: ciertas
17: más...
4: Ciertas tomas se contaminan cuando el entorno alrededor ya te sale publicidad de un partido y esto y lo otro.
2: Igual,
4: ya,
2: pues,
4: ya
2: no se las ve. Casas que traen...
4: Las casas ya modernas.
2: Sí. De publicidad.
17: Se me antojó porque en días pasados andaba un joven ahí en la estación de San José y hizo unas tomas con un dron de la vía del tren, de... La trayectoria y luego la toma de un tren que va arribando y se ve muy bien, se ve muy padre, pero lástima que sí es un tren de va.
2: Creo que son las mías.
3: ¿Sí? ¿Es al lado del Tule, entonces?
2: No, no, es para... Pues ese es, la hacienda está en el mero cruce que conecta lo que son las comunidades de Pardillo, Chichimequillas, Pañón.
17: Para la salida.
2: O sea, para la salida de la estación, no... Está exactamente en la estación.
17: Es igual, donde es de los Cabral ahí, ¿no?
2: No, es de la...
8: Es del licenciado
17: Alfredo González.
2: Alfredo González.
17: Ah, sí, está bien.
8: Sí, y... es de él.
17: Sí, cierto. Ah, pues ahí trabajas.
8: Sí, pues, sí, soy el encargado de
17: esa lugar.
8: La casa es la hacienda, granja y lo que es la otra casa.
17: Te tomaste la libertad de hacer ahí el trabajo.
8: Sí, pero con autorización de él.
17: Qué bien.
2: Y eso pues fue el proyecto que pues en verdad cuando... Lo empezamos a hacer, fue algo muy muy padre, nunca había pensado que participaría en un cortometraje o en una película, porque pues obviamente de lo que yo me dedico a lo que es eventos sociales, es muy diferente a lo que pues vivimos, bueno, lo que viví.
4: La experiencia de un corto
2: es distinta. O sea,
4: sí, es que ya cuando te involucras en tener iluminación, la perspectiva del director, el mover a los actores a que hagan ciertas escenas y repítelas porque no le salió y bla, bla, ya eso todo va teniendo esa escena. Cuando te dedicas a lo social, pues, como se ve, vámonos, ahí vas en vivo.
2: Directo.
17: Santiago y muchachos, lástima que en esta ocasión tenemos pues muy poco espacio. Sí, sí. Pero sabemos que tienen ya algunas...
8: Pues ya... El sábado es la premier.
17: Sí, el sábado.
3: Entonces, ¿en dónde?
8: En el Teatro Echeverría. A las 6 de la tarde.
3: ¿Es en 16 milímetros o...?
2: Está en 35
3: milímetros. 35
2: milímetros,
3: órale.
5: Sí, más que nada a la sociedad fresnillense de la Estación San José, les pido por favor que el día sábado a las 6 de la tarde... se pongan su traje, se metan en una máquina del tiempo porque vamos a viajar a 1947. Van a ver una película... un cortometraje grabado al 100% en la Estación San José y van a ver como si estuviéramos en 1947.
3: Hace 78 años.
5: Ándele.
17: Pues gracias.
8: No, pues gracias a ustedes por darnos el espacio.
5: Espacio.
17: Gracias.
3: No, pues muchas gracias.
4: Les deseamos mucho éxito.
3: Gracias. Y nada de suerte, éxito.
2: Muchas
8: Ojalá y nos vaya bien.
17: Sé que tienen imágenes, pero no.
8: Porque es la primera vez que lo hacemos.
3: ¿No? Un poco bien, vamos a verles.
4: Bueno, vamos a un
17: corte.
3: Muchas gracias.
8: Gracias a ustedes.
3: Vamos a corte.
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3: Bien, estamos de regreso en el programa Comentarios y, bueno, un paréntesis para platicar con un hombre que nos va a platicar su experiencia y nos va a enseñar algo sobre la vivencia en la tercera edad. Está con nosotros el señor Rubén Ábalos Arellano, es licenciado, doctor...
16: Psicoterapeuta.
3: Psicoterapeuta.
16: Por la Universidad de Zacatecas. Sí.
3: Doctor Rubén Ábalos Arellano.
17: Y decir que ya está también aquí con nosotros el doctor.
3: Sí, ya está.
17: Titular.
3: Y queremos también su participación en este tema, para que, porque es muy interesante, es un hombre que sabe mucho.
17: Emanuel Magallanes.
27: Gracias, saludos. Adelante.
16: Gracias, muy amables. Bueno, para comenzar les diré que hace 55 años que no venía a esta estación de radio.
3: ¿55 años?
16: Les comento rápidamente. Alfonso Torres Gallegos fue mi compañero en la secundaria, el maestro de historia de tercer grado, no sé, el profesor Villa,
3: ¿sí?
16: Nos encargó una tarea sobre la Segunda Guerra Mundial y Alfonso nos dijo al grupo que nos juntábamos con él: mi papá tiene una enciclopedia bellísima. ¿Y dónde vamos a hacer la tarea? Aquí en la estación. venimos, sacó la enciclopedia, la recortamos.
3: ¿Cómo?
16: Recortamos.
4: Lo andábamos sacamos buscando desde entonces.
16: Lo sacamos
3: pues
16: un 10.
3: Pero mataron a mi papá.
16: Pero nos dieron una regañada.
3: Pues claro, yo los había matado.
16: Alfonso, no sé cómo le iría, pero nos sacamos un 10, pero destruimos esa enciclopedia tan hermosa. Es una anécdota que recuerdo con mucho cariño de mi gran amigo Alfonso Torres Gallegos, al que le mandamos un saludo a donde esté,
3: claro,
16: un gran amigo.
3: Lo estaba oyendo de seguro.
16: Muchísimas gracias. Bueno, para entrar en tema de la vejez, pues la vejez es una edad normal del ser humano, es una etapa de desarrollo del ser humano. Yo creo que ser viejo no es sinónimo de enfermedad, aunque mucha gente así lo ve, así lo experimenta.
17: En cuanto cumple una edad, se enferma.
16: Sí.
17: Porque es la edad.
16: Bien, pues vamos a ver rápidamente que la vejez está llena de pensamientos automáticos aprendidos. ¿Cómo es esto? Bueno, pues.
3: ¿Empíricos?
16: ¿Perdón?
3: Empíricos.
16: Empíricos a.
3: Vamos, que se, sí, sí. Se llegan solos y
16: bueno, llegan a veces por imitación inclusive.
17: ¿Por invitación?
16: Imitación, incluso. Porque, bueno, yo tengo un carro y la transmisión es automática. Le pongo la letra D y el carro avanza cuando yo acelero, obviamente. Bueno, en la vejez, muchos padecimientos son automáticos, pero aprendidos, yo diría que de manera no normal, porque mucha gente dice, pues ya llegué a viejo y me toca estar enfermo. Y no necesariamente, porque ese es el pensamiento automático que aprendemos equivocadamente.
17: Y antes se enfermaban a los 40 años, ¿eh?
16: Bien, sí, sí, de acuerdo. La humanidad va cambiando, se va modificando la manera de pensar y hasta la manera de enfermarse. Yo acudo a esta estación con muchísimo gusto y qué bueno que exista este tipo de programas, porque este programa da vida, da éxito, da salud y los felicito. Qué bueno que hagan esto, porque esto le hace bien a la comunidad y crea salud, crea éxito, etcétera, etcétera. Bueno, llegar a viejo no tiene que ser llegar sumamente enfermo. Les doy un ejemplo. Un ejemplo que quizá tuviera que ver con la genética, pero no necesariamente, quizá más adelante se logre investigar sobre esto. Acompaño a una persona que está enferma y el médico acude al domicilio y el médico en su interrogatorio le dice, oiga, ¿es usted diabético? ¿Su papá es diabético? Sí, sí, sí. ¿Su mamá es diabética? Pues sí, sí. El médico dice, con mucho respeto a los médicos, a la ciencia médica, pues ya ni le busque, usted va a ser diabético.
17: Es más, ya está.
16: Ya. Y yo
3: aunque se vea usted sano, sanote, puro machote.
17: Claro. Pero hay que enfermarlo.
16: Claro, claro. Entonces yo, genéticamente esto es lo lógico, quizá lo esperado, pero no necesariamente. No sabemos finalmente por qué el papá y la mamá son diabéticos, no sabemos. Pero la persona, al recibir este pseudodiagnóstico, o diagnóstico ya por el médico, la persona mentalmente se prepara para ser diabético.
3: Ah, caray.
16: O ya le cae la cuestión de, bueno, pues el médico dijo que mi mamá es diabética, perdón, bueno, yo sé que mi mamá es diabética, mi papá también, y que a mí me toca ser diabético. Yo, en mi persona, si estuviera en ese lugar, diría, bueno, momento, si mi mamá es diabética y mi papá es diabético, no necesariamente yo tengo que ser diabético. Quizá retando, y lo digo con este tipo de palabras, retando a la genética inclusive. ¿Por qué? Porque tiene que ver mucho mi pensamiento hacia la vida y cómo estoy viendo yo la vida, cómo la estoy viviendo. Y yo digo, pues mi papacito y mi mamacita, pues son diabéticos. Yo no quiero ser diabético. Exactamente. Entonces.
3: Bueno, pero ¿en qué se basa para bien, decir?
17: Bien, ¿El doctor? Bien.
3: No, el doctor.
16: ¿En qué me baso yo? No hay estudios médicos acerca de esto.
3: ¿Es la ley de probabilidades?
16: No, tampoco.
3: ¿Tú qué opinas?
16: Aquí te. A ver.
17: A ver,
3: doctor. No opinas.
16: Bien. No hay estudios acerca de este tipo de pensamientos, pero cuando ustedes dicen, bueno, yo no quiero ser esto. De alguna manera, nuestro aparato mental se prepara para no ser.
17: Para no ser.
16: O para ser, inclusive. Por eso digo, no hay muchos estudios acerca de esto, pero sí influye en la manera en cómo afrontamos cuando nos quieren etiquetar como enfermos.
4: Nos comentaba usted que es cómo llegar a la vejez con dignidad o algo así.
16: Exitosa.
4: Exitosa.
16: Bien.
4: ¿Y cómo es el planteamiento?
16: Mire, la cuestión es que ya llegaste a viejo, ya eres un estorbo, ya no sé, ya no hagas esto, ya no te toca hacer esto. Yo digo, ¿cómo no? Si yo tengo las ganas, tengo la energía y lo voy a hacer. ¿Por qué? Por mi bien. Pero la familia y la sociedad como que lo arrastran. No. Es que tú ya eres viejo. Tú ya tienes que estar enfermo. No necesariamente. Por eso tiene que ver mucho la forma en que afrontamos la vida y cómo hacemos caso o no a las personas que nos quieren ver enfermos.
3: Pues sí, lo tratan como enfermo, pero lo explotan como sano. Ese es de lana, pues.
16: Pudiera ser. Sí. Entonces, mucha gente que llega a esta edad dice, bueno, pues ya tengo que usar bastón, tengo que tomar mi pastilla para la presión alta, ya no tengo que hacer cierto tipo. No te subas esa escalera, tú ya no puedes. No. O por otro lado, llena a la familia al viejo, perdón por la expresión.
3: No, pues es la correcta.
16: Pastillas. Mm. Muchas pastillas. Hemos visto personas que 8 pastillas toman cada 4 horas, mínimo, cada 8 horas.
17: Mínimo.
16: Cuando tendríamos que revisar cómo estamos viviendo y a quién le hicimos caso para estar enfermos o para tener una vejez enferma.
3: Bueno, pero eso depende de lo que usted acepte tomar. Sin embargo, si no ni se lo diagnostican ni se lo recetan, pero le echan unas gotitas de clonazepam y vea cómo agarra fuerza.
16: Bueno, sí, estoy de acuerdo.
4: Ahora, vivir con dignidad en la vejez también tiene que ver con una decisión de cómo quieres vivirlo, no viviendo tus pasiones, viviendo... vamos, yo conocí a un viejecito que admiraba yo mucho porque vivía con mucha intensidad su vejez, Hugh Hefner.
3: Mucha intensidad.
4: Bueno, él era un viejecito que era el dueño de Playboy y tenía una casita con unas conejitas. Pero él vivía su pasión, él pues feliz.
8: Su gorrita de marinero.
4: Sí, su batita roja.
3: Tenemos una llamada. Permíteme. Bueno.
0: Hola, buenas tardes.
3: Hola, buenas tardes.
0: Me da gusto saludarlos y un abrazo y un saludo por lo que ya pasó Fresnillo, su aniversario y todo. Y solamente decirles que, con todo respeto, como siempre, Fresnillo es lo que es y punto. Lo que quiero aportar aquí en esta parte de lo que están en el panel opinando, voy a dar nada más un ejemplo, perdón que lo diga así. Mi esposa tiene 3 operaciones por cáncer, 12 quimioterapias y la tengo en vida. Por 2 cosas sustanciales. Primero, todos los tratamientos los atendí y todo eso, pero hay una parte sustancial. Siempre supo que estaba bien. Y la parte segunda que quiero decir es el tema que no es tan sencillo decirlo, que es el tema que me está planteando la persona que está hablando, la sí. Genética.
3: Sí.
0: La genética tiene que ver con posibilidades de que tengas cáncer. Mi señora se hizo un estudio importante en la sangre sobre su posibilidad de que después de todas las operaciones regresara al cáncer. De momento no recuerdo el tipo de estudio que hizo, pero fuimos a un laboratorio especializado en ese tipo. Dijeron, es que usted no tiene genética para que regrese el cáncer. Es más, ni para cáncer debería haber tenido. O sea, el cáncer se presenta con esa información que tuve yo, se presenta, y con la información que me dio el oncólogo, por lo que consumimos. Punto. Lo único que quiero decir es que, sí es cierto, también existe otra parte que es fundamental, la decisión de querer vivir o no. Y la decisión de querer vivir o no está en la persona que empieza a decir, me siento mal, y empieza a mandar señales eléctricas, personales y espirituales que cambian la historia.
3: Claro. Oiga, ¿de dónde es usted? ¿De dónde nos llama?
0: Ah, ya me conoces. Sí. Seguro mi voz hoy no me la conoces otra vez.
3: No, sí,
0: pero siempre me has conocido. Javier Torres. A todos, siempre un saludo. Simplemente el último amigo.
3: Te digo por lo siguiente, Enrique. Estamos.
0: Ah, ya me conociste.
3: No, pues ya me dijeron, aquí me soplaron. Bueno, más bien, no me soplaron, sino me dijeron.
0: Ya me conociste.
3: Sí, claro que sí. Pero mira, yo te voy a suplicar un favor. Me gusta mucho el tema y cómo lo estás tratando. ¿Por qué no vienes una tarde y vemos? Tú eres especialista en enfermedades como, por ejemplo, el autismo y cosas de
0: no
3: esas.
0: No soy especialista, tengo a mi hijo. No soy especialista, perdóname, Javier.
3: Sí.
0: No soy especialista, tengo a mi hijo autista y lo he tratado y hemos salido adelante.
3: Por eso, precisamente, me gustaría irnos un poquito más a fondo y ahorita aprovechando, tratando de no quitarle más espacio al doctor, porque ya tenemos que agradecerle también su visita, porque tenemos el compromiso con el doctor.
0: No te preocupes.
3: Con el doctor Manuel Magallanes.
0: Y a todo el público les digo, el día que quieran mi opinión sobre el autismo, estoy en disposición y estoy atento.
3: Por eso te estoy esperando, que vengas aquí y lo platiquemos altamente, profesionalmente, bueno, tú profesional, yo acá desde un punto de vista.
0: Ya te lo digo, yo voy pronto.
3: Ok,
4: gracias, muchas gracias.
3: Sale Enrique, muchas gracias.
0: Gracias.
3: Sí, y doctor, se nos ha terminado el tiempo.
12: Muchísimas gracias.
3: ¿Por qué no viene otra vez?
12: Con mucho gusto, con ¿sí? muchísimo gusto.
17: ¿A quién radica en Fresnillo?
12: Vivo en Jerez, Zacatecas, pero con mucho
3: pero,
12: gusto.
3: Pero sí, véngase una tarde, véngase una tarde porque sí.
12: Un placer.
3: Sí. Menos los jueves, porque los jueves son del...
17: El del doctor.
3: Del doctor Magallanes.
12: Muchísimo gusto, ¿sí? lo haré.
3: Entonces,
12: muchas gracias.
3: Esperamos.
12: Por escucharme.
3: Y le agradezco mucho, señor.
12: Hasta luego. Por una vejez con mucho éxito.
4: Así es.
12: Muchas gracias.
4: Hasta luego. Vamos a un corte y regresamos. Esto es Comentarios.
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4: Regreso en el programa Comentarios ya con la grata presencia del doctor Emanuel Magallanes.
3: No, sí, desde hace rato.
4: Sí, ya, es muy puntual, él desde las 4.
3: No, no,
4: le fuimos gracias. Comiendo al pobre desde hace
3: no,
4: tiempo.
3: No, ¿cuál pobre?
4: No lo pobreteamos, ¿verdad?
3: No, no hay ningún problema. Muchas gracias por invitarme una vez más. Sí. Bueno, pero algo se aprende, ¿no?
21: Todo, de todo, sí. Siempre va a ser muy importante
3: un programa nutrido. El señor Rábalos, ¿cómo va a ser interesante el día que tengamos su presencia aquí? Porque son cosas que a lo mejor muchos ya vivimos y a otros les va a tocar vivirlas.
4: Pues fíjate lo que decíamos, este señor Hugh Hefner murió grande, pero muy feliz.
17: Pues sí.
4: Y hay quien muere joven y amargado.
17: Amargado.
4: Mejor
17: una vida. ¿Qué razón tiene el señor Rubén Ábalos con relación a eso de que cuando se llega a cierta edad, dice, bueno, pues yo ya la hice, ya me enfermo, ahora sí, ya me voy a morir y me muero mañana, y eso pasa. Sí, pero hay una llamada telefónica que no sé de quién.
3: Los de SSPM.
17: Sí.
4: Y gracias a Dios la tecnología nos está ayudando.
3: Bueno.
23: Bueno, hola, ¿qué tal?
17: Hola.
23: Buenas tardes.
4: Buenas tardes.
23: Saludos a todos. Oye, soy Rosalinda. Mira, quería darles una opinión que tal vez le sirva al resto del público de experiencia muy dura que yo pasé. Una de mis hijas se enfermó como a las 9 o 10 años, muy grave, toda la noche la llevaba a emergencias. Se hinchó toda, le empezaron a salir llagas por todo el cuerpo, ya no podía moverse. Cada noche me decía que era un diagnóstico grave, desde parálisis infantil, esclerosis múltiple, bueno, gravísimo, todas las semanas. Y yo siempre, bueno, desde entonces me di cuenta que muchas enfermedades tienen que ver con el estado mental. Cuando ya fue sábado y no tenía dónde llevarla, la llevé a la clínica de Seguro Social en lugar del paso. Y me dijo el médico, bueno, salió la niña, que era psicosomático, que estaba pasando por una situación difícil. Yo tenía una situación que en realidad me hacía feliz. Bueno, así me trata, seguí su consejo y a los dos días mi hija se curó 100%. Entonces, la mente es tan potente que te enferma físicamente, no nada más de estrés. Y pues para si alguna persona tiene una situación así, pues que vea también esta posibilidad.
17: Así es, Rosalinda. Gracias. ¿Ya te vas, verdad? Okay. ¿Que ya te vas?
23: Mañana me voy a las 7 de la noche, sí, ya.
17: Feliz retorno.
23: Muy feliz. Pues saludos a todos, Javier. Lástima que no pudiste venir.
3: Sí, no, lástima que no pudiste venir al programa. Habíamos quedado en que venías.
23: Es que estuve súper ocupada. Me fui a Zacatecas ayer, regresé hoy, estuve allá. Pero en la siguiente, si Dios quiere, si vengo en diciembre. Entonces, porque hay muchos temas que tocan ustedes, que cómo me gustaría comentarles ahí.
3: Aquí, okay, aquí pues,

0: Claro, ya existen. Sí. Aquí hay.
1: En realidad, sí. Justamente le mandé un mensaje a Jaime que, o sea, la versión de Meta, esa sí está como arrancando. Hay muchas marcas. Pero la que sí se está comercializando más es la de. Es una asociación de Meta, es decir, Facebook, WhatsApp, todos estos. Esa empresa con la marca Ray-Ban.
0: Sí.
1: Que tiene mucho que ver. Pues desde la cuestión, sí, claro, estilística, lentes, ¿no? Sí. O sea, sí, la
2: o sea, un lente bonito.
1: Sí, o sea, porque los de Google no son tan...
2: Es que al principio empezaron a salir unos que parecían como visores así de buzo y han ido evolucionando a una estética muy cotidiana, sí, o sea, el lente Ray-Ban de uso de todos los días.
1: Al modelo el Wayfair, clásico Wayfair. Sí. Y bueno, de hecho, como nota ahí, o sea, de las cosas que ahorita con la demanda de la que estábamos hablando hace 8 días, de las cosas que va, donde están agarrando dinero es justamente de estas ventas de esos lentes que sí están, es como la única marca que está arrancando. O sea, hay muchos, Amazon tiene su marca, o sea, hay muchas marcas.
0: Hay gran demanda ya.
1: Sí, hay gente muy interesada. Sí, yo todavía sí tengo cierto escepticismo y ahorita vamos a platicar de ciertos desafíos. Pero primero, platicando de las ventajas que tienen los lentes, pues es que son, tienen como muchas prestaciones. Y pueden ayudar, por ejemplo, a grabar cosas, cosas que de pronto no vemos, y luego puede uno, o momentos, o sea, igual que el celular, ¿no?
3: ¿Y producirlos?
1: Sí, o sea, las dos.
0: Captas grabar, cosas que ni cuenta te das hasta
1: grabar y luego reproducir. Sí. O sea, tienen esas prestaciones. Tienen mucha utilidad, sobre todo hasta antes de lo de Meta. Esos lentes se usaban, tenían una utilidad como muy especializada. O sea, también en el programa habíamos hablado un poco de realidad aumentada. Es básicamente el mismo concepto. Es decir, si yo estoy viendo algo y el lente me ayuda, por ejemplo, a identificar qué es, o me puede ayudar a identificar una persona, o me puede ayudar a identificar un componente. Entonces tenían esa utilidad, vamos a decirlo, especializada, industrial, no sé cómo decirlo. Pues sí, o sea, especializada, industrial. Pero estos ya también tienen cosas recreativas, ya también tiene otro tipo de prestaciones, inclusive para ver películas.
0: El otro día había un niño usándolos en el campo, uh-huh, y el lente le está diciendo que el ruido identifica qué está haciendo ese ruido. Sí.
2: Mira, hay algunas unas aplicaciones, por ejemplo, militares que se van haciendo del uso cotidiano. Tú veías películas en las que va el piloto del avión caza F-50, uh-huh, Tomcat, uh-huh, no sé, uh-huh, y que con el lente que trae en el casco encuadra a dónde tiene que lanzar el misil, uh-huh, y que el casco y los lentes le van ayudando a hacer los encuadres de los disparos que tiene que hacer. Entonces, eso de la ciencia ficción o del uso militar brincó a la realidad, y ahora ya existen.
0: Así es.
2: Pero en unos lentes bonitos que te puedes poner para darte una dirección, para pasarte un teleprompter de un guión de un texto que vas a dar en un discurso.
3: ¿Para cazar un dron?
1: Pues es que, por ejemplo, ahorita que hablaba, no precisamente, pero sí, por ejemplo, de lo que decía Jaime, por ejemplo, este sistema era como apuntar, ¿no? Nada es más fácil que girar la cabeza, ¿no? Entonces, en ese sentido, y ahorita que se hablaba de la vejez y ahorita que se hablaba también de la debilidad visual, o sea, es que eso puede dar muchísimo apoyo.
0: Sí.
1: Efectivamente, viene de lo militar, viene de tal, pero sí, por ejemplo, se hablaba de bastones inteligentes, es básicamente la misma tecnología, sensores de distancia, de inclinación, de grados, de tal, que le permitirían a una persona pues estar más seguro.
2: Estos lentes traen una tecnología de bocinas direccionadas muy interesante.
1: También, sí.
2: Cuando tú vas a un lugar nuevo que está en Las Vegas que se llama La Esfera, es un teatro muy moderno que tiene esta tecnología de bocinas direccionadas que puede estar tu compañero de al lado escuchando el mismo espectáculo en otro idioma, porque las bocinas nomás apuntan a donde están en inglés o en francés o en español. Y no se contamina el audio de la bocina que está escuchando el señor de la derecha con el de la butaca que está en la izquierda.
3: No, pero eso ya existe.
2: Sí.
3: Mira, mi carro trae sensores,
1: uh-huh,
3: en los lados, sí, que me dice que hay peligro con alguien que viene a una velocidad diferente a la mía, uh-huh, y que puede impactar.
2: contigo, exacto.
3: Y me hace el señalamiento en la pantalla.
2: Y esta tecnología de las bocinas

0: mencionabas, que ya está en estos lentes, en un costado cerca de las patillas, pues literalmente cercano a los oídos, te va diciendo cosas en tus lentes, uh-huh, que nada más tú escuchas. Aunque es una bocina, el que está, uh-huh, junto a ti no, uh-huh, escucha, uh-huh, lo que le está diciendo esa bocina. Entonces, para los invidentes puede ser una tecnología muy interesante en la cual te va a ir el lente describiendo lo que va viendo enfrente y nomás lo va a escuchar el invidente.
1: Así es.
0: Entonces le va a dar una calidad de vida interesantísima a gentes con debilidad visual. Pero igual si tú ves bien, pues también te puede ayudar a identificar cosas que tú le ordenes a los lentes.
1: Una llamada privada simplemente, por ejemplo, ¿no?
0: O traducir, si don Roberto habla nomás chino y yo hablo nomás español, bueno, me puede traducir la conversación.
2: Yo estoy viendo constantemente, ya bombardeado en la televisión, unos lentes que les tocan y cambian de color. Y les tocan acá y... ven a distancia, uh-huh, el caso como una pantalla de,
1: sí, sí, sí,
2: en la que con los controles lo puedes manejar y acá controlas con los dedos o simplemente pasándoles un,
0: sí, hay unos de ellos que están ligados a un anillo, y ese anillo, tú desde el anillo tocas el anillo hacia arriba, hacia abajo, como si fuera un mouse justamente, uh-huh, y tú das las instrucciones a los lentes de lo que quieres que haga a través de ese movimiento de tus dos dedos. O sea, el pulgar es el que hace las instrucciones y el anillo...
2: Pero lo están ofreciendo regalados porque dicen que pues debido a un problema con la aduana no los pudieron vender y antes de que se echen a perder o que se abaraten, los van a rematar a tal precio. Mm. Y son precios que...
0: Regalados, que dices, no creo.
3: No, los más baratos andan en 7,500.
2: No.
0: Sí, van de 7,000 a 16,000, hasta 80,000
2: pesos. Que te dan dos por 600 pesos.
3: No, entonces están, no son de los que... No, son de no, los, no,
0: están
3: no
0: vendiendo son ahí espejitos.
1: También puede ser otro tipo de... Bondades. Es decir, sí, o sea, hay unos lentes que creo que son los que lo sé, pero es una cuestión ahí más mecánica, no es esta tecnología, que ayuda, por ejemplo, a ajustar efectivamente.
2: Ah, sí, no, yo tengo unos que le das vuelta a una perilla, uh-huh, y cierras un ojo y este lo ajustas, y cuando ya ves perfectamente con él, entonces cierras el otro y le das vuelta al otro lado.
0: Pero eso no tiene mucha ciencia, son en realidad dos cristales que se alejan o se acercan y te da más...
2: O se empalman o se, uh-huh, se paran.
0: Y eso, sí, les da
1: ahorita
0: más...
1: Ahorita revisando la página de Meta, aparte de los 4,800 pesos mexicanos, hasta los 10,000.
0: Dependiendo de la versión.
1: Sí, dependiendo de la versión.
3: Meta, ¿verdad?
1: Dependiendo de la versión, no solamente en términos estéticos, sino de las prestaciones, digamos así, que puedan tener. Ese sería más o menos el precio. Sin duda, bueno, lo de regalado pues es relativo, se me hacen caros. Pero dependerá también, es decir, sí creo ya que son mucho más accesibles de lo que pudieron haber sido hace 5 años, por ejemplo.
2: Pero ya viendo eso, uh-huh, no es regalado. Yo creo que a ti, uh-huh, que tienes X edad de... Uh-huh. Que tienes 60 años, uh-huh, y ves que ya se te está debilitando la vista, uh-huh, eso pagas lo que sea.
1: Sí, claro, claro. Y eso tiene que ver un poco con lo que comentaba el invitado anterior, perdón, no recuerdo el nombre. Pero sí, por supuesto, todo ese tipo de cosas, o sea, es decir, está, yo cuando me empezaron a invitar aquí al programa, yo recordaba mucho ese libro de Steven Pinker, que es el elogio a la ilustración, y una de esas cosas es que toda esta tecnología, todas estas que hemos mencionado, si el bastón, si los sensores del carro, si los lentes de Meta, y otras más que hemos comentado en estos espacios, todas esas finalmente, bueno, quizás no todas, pero la mayoría nos ayudan con la calidad de vida, ¿no? En ese sentido, ¿no? O sea, nos protegen de alguna manera y nos van haciendo ciertos esfuerzos más livianos.
0: Ahora, hay muchas discusiones éticas en el uso de estos aparatos porque unas dicen, por ejemplo, ya no vamos a dejar que los alumnos entren con lentes a clases,
3: no, con teléfono,
0: porque puedan estar haciendo
2: consultando la respuesta del examen.
0: Un examen.
1: Ya se dio el caso.
0: O
1: ya
0: bien,
1: el caso de,
0: por ejemplo, hay otros que ahorita se están haciendo otras demandas, uh-huh, en contra de Meta precisamente porque sí se pueden apagar un foquito que te anunciaba que estaban grabando. Uh-huh. Entonces hay gente, la gente que está del otro lado dice, yo por qué voy a permitir que alguien que trae esos lentes me esté grabando cuando yo no doy mi consentimiento. Entonces, como se podía desactivar esa función, ahorita ya Meta los está deshabilitando a través de internet a los lentes que graban sin el foquito rojo que indica que están grabando, porque eso no previene al otro que está siendo grabado. Entonces esas son de las implicaciones éticas que está teniendo. Imagínate que está una muchacha frente a ti que tú libidinosamente dices, ay, déjala, grabo. Esos son casos que se están dando precisamente de mal uso de estas herramientas, que igual lo puedes hacer con un celular también, digo, tiene una cámara y si tú quieres grabar algo, pues lo puedes hacer.
2: O como el loco enfermo ese de la universidad de aquí de Zacatecas, que, o era preparatoria, que empezó a grabar y por medio de la inteligencia artificial
0: editaba las imágenes.
2: Editaba las imágenes y luego las publicaba.
0: Bueno, aquí, aún sin que las edite, o sea, ya el hecho de que te estén grabando una conversación que tú no autorizas, ya era... tenía sus implicaciones. Y lo otro, lo que decíamos del uso en escuelas, de hecho, gran parte de la discusión ahorita en el país va a ser el uso de celulares para los niños menores de 18, 16 años, y lo de las gafas va a complicar esta discusión. Yo no creo que la prohíban, porque constitucionalmente sería improbable, porque tú tienes el derecho a tener tus aparatos y a poseerlos y hacer lo que quieras con ellos.
2: No usarlos en la intimidad de
0: otros. Exactamente. Entonces no creo que los prohíban, porque tienes ese derecho de posesión, pero sí creo que pueden regular su uso. Entonces las leyes podrían regular cómo uses una posesión que tú tienes.
3: Pues están regulando lo de los teléfonos, más todavía lo de los lentes.
0: Por ejemplo, el carro. Tú no puedo regularte que compres o no compres un carro a nivel constitucional, pero sí puedo decirte cuáles son las reglas de tránsito. Entonces yo no puedo regular, prohibir que compres un celular, pero sí puedo regular en la escuela cómo se usa.
2: ¿Y en qué quedó al final de cuentas eso de que inscribirse tu línea en un censo o en un...
0: Eso sí. Sigue caminando.
2: ¿Sigue caminando?
0: Y siguen cancelándose las líneas. Hoy, bueno, este mes fueron las del que terminan en uno.
1: Sí.
0: En uno, y ahí se va a ir. Si su línea termina en uno y usted no lo registró, probablemente ya ahorita la tenga cancelada.
1: Cancelada, pero sí. Sí, eso sí pasa.
2: Eso va contra todo derecho...
0: Pues ¿es ya
1: que,
0: es ley?
1: Es que depende, ajá, o sea, eso es ley, y también depende...
2: Pues es la ley de Herodes, entonces.
1: Pues, o sea...
3: Parecido.
1: Ahí sí, hay países que lo tienen, hay otros que no. O sea, es como relativo ahí en ese aspecto, pero sí, o sea, el punto es que eso sigue, o sea, ya llegó para quedarse, sí.
0: Uh-huh. Y la macrotendencia que tenemos ahorita, doctor, uh-huh, de la presencia de los lentes, o sea, podríamos creer que, Ray-Ban, Meta, hicieron uno... Ya está habiendo expos en China ahorita, sí, con una cantidad impresionante de proveedores del diseño de lentes inteligentes que cada 2-3 años nos inventan una cosa que tenemos que necesitar.
1: Sí, sí.
0: Y que si no la tienes, te sientes fuera del ecosistema o fuera de la comunidad.
1: Sí.
0: Como Facebook fue ese invento. Al principio nadie lo necesitábamos y ahora casi nadie puede vivir sin él. Es
1: sí,
0: socialmente hablando, ¿no?
1: Sí, es como pues, Steve Jobs el que decía, o sea, el cliente no sabe que lo necesita. Todavía no sabe, ¿no?
0: Todavía no sabe, o sea, pero nosotros lo vamos a inventar para que lo necesite.
1: Cuando sale el teléfono inteligente, la pregunta es, bueno, ¿y quién quiere estar todo el día en el teléfono? Y pues aquí está, incluso están los 4 teléfonos en la mesa.
3: A mí me abrió los ojos un oftalmólogo de por allá de León, Guanajuato. Yo tenía problemas ya con la vista. Y él más que nada, en cosas totalmente naturales, ni tan siquiera científicas, me preguntó muchas cosas y se dio cuenta de que mi vista... no era precisamente una enfermedad, sino algo que era provocado, pues, uh-huh, que era provocado y que tenía solución. Uh-huh. El simple hecho que él me recomendó, dice, con el simple hecho de que a tu vista, a tu ojo, le des el movimiento que requiere tu ojo, uh-huh, como es tratar de ver en lo oscuro para que la niña tenga movimiento, ese simple hecho te va a ayudar muchísimo. En un mes que lo hice, ya me había dado lentes. En un mes que lo hice, uh-huh, fuera los lentes, y en la actualidad, a mi edad, no necesito lentes. Y nada más con tan solo hacer el ejercicio para el ojo, estamos muy acostumbrados a que siempre estamos viendo. Uh-huh. Nunca estamos en lo oscuro porque no queremos ver lo oscuro. y el ojo necesita. Para eso se creó la oscuridad. Mi Padre Dios por algo la creó, para que el ojo tenga movimiento.
0: Es que hay un ¿cómo se llama? Círculo circadiano que nos avisa a qué horas tenemos que dormir, a qué hora tenemos que despertar, y la naturaleza de la oscuridad y el día nos ayuda a ese círculo para...
3: Es un ejercicio.
0: Para nosotros te encontrar los momentos de descanso y reparación, que es para lo que sirve el sueño. Uh-huh. Pero el hecho de que el ojo haga sus ejercicios, no obstante de que alguien tenga ya dañada la vista o no, la ventaja que nos va a ofrecer esta tecnología es que va a hacer ver hasta el ciego.
1: Sí,
0: sí, en muy, sí, al absolutamente es ciego. Es ciencia aplicada, tecnología aplicada. Y al que sí ve bien y que ve normal, lo va a hacer ver cosas que no se imaginaba que podía ver, o detectar objetos a su selección. O bien, no sé, las aplicaciones son brutalmente infinitas.
1: Porque son infinitas. Sí, nada más recordar un poco... El concepto ese se llama privacidad asimétrica, que es cuando, por ejemplo, yo ahorita veo aquí los teléfonos que están en la mesa y todos vemos que de alguna manera pues, que están apagados, y eso me da una sensación como de paz, que no sucede con los
0: lentes,
1: porque no sé si me están grabando, no sé si me están grabando el audio, no sé si me están grabando imagen. Eso nada más como tomarlo en cuenta. Y sí, volviendo al asunto, es que hay muchísimo... también en un segmento aquí hablamos de idiomas. Esto también ayudaría mucho porque hay traductores tanto de letras, vamos a decirlo así, de letreros, de tipografía, como también de traducción en tiempo real. Por ejemplo, si yo voy a Alemania, yo no hablo alemán, con la ayuda de estos lentes pues puedo ver precios, puedo ver letreros de seguridad, etcétera, etcétera, y puedo también recibir la traducción, por ejemplo, de
0: instantánea,
1: de museos, de cosas así, turísticas incluso.
0: Sí. Y va a llegar, bueno, más bien ya están unos de estos lentes que si alguien te hace una pregunta, aunque tú no, o sea, el lente escucha esa pregunta y te pone en pantalla la respuesta, lo cual para mucha gente que no tiene la menor idea de lo que está diciendo le va a ayudar bastante.
1: Pues es que eso ayuda mucho. De hecho, claro, todo con su medida y con su regulación. De hecho, uno de los múltiples fraudes que hubo en este examen tan llevado y tan traído de la UNAM, una de las formas de fraude fue que los que llegaron presentaron con los lentes.
3: Sí, ¿no? Eso fue.
1: Entonces, fue una de muchas, ¿no? O sea, ya vieron que ahí hubo de dulce de leche, de manteca y todo. O sea, profes haciendo suplantar identidad, luego que los hacían en línea. Pero bueno, dentro de ese abanico de fraudes que hubo, uno fue con los lentes. Ahora, evidentemente, todo
3: pero ahí tiene fue que ver... ahí fue culpa de la universidad, por no haber tomado la medida. O sea, ¿qué culpa tiene un pobre, un joven que tanto sacrificio hizo para su examen y resultara aprobado para luego tener que hacerlo otra vez?
1: Bueno, pero es que si hizo trampa, y sí habría que regresarlo.
3: Para eso, pero eso es para los tramposos, pero para el que no lo hizo...
0: Don Robert, es un examen en el que muy difícilmente, o casi imposible, alguien saca el 100% de los reactivos.
3: Sí, pero sí,
0: y de repente, mil alumnos con 100% de reactivos, no. Es evidente cuando algo
3: pero
0: no
3: eso, pero no tomó medidas para prevenirlo.
2: Sí, esos ya no tienen aquella la universidad, son muy listos.
0: Pues sí,
2: mejor
0: ya que los brinquen.
2: Que se brinquen la universidad.
1: Es que ahí hay como muchas cosas, creo que ese también es otro un debate por sí mismo aparte. Con respecto a la parte tecnológica, sí creo que hay que decir que es algo que hemos platicado aquí, o sea, la capacidad de adaptación, o sea, la tecnología va muy adelante. Entonces, pues yo veo a un chico que entra con lentes, primero pues, que se los quite, y si se los quito, el profe no me dejó. Pues,
3: la denuncia,
0: no alcanzo a ver cómo me los quitan.
1: Entonces, yo creo que también ahí hay un marco, o falta un marco, justamente de regulación en ese sentido, ¿no? Pues de todo, o sea, jurídico, ético, pero también tecnológico. Es decir, si uno ve los lentes estos de Meta, y uno ve unos Wi-Fi en una óptica, así, a un golpe de vista, no va a encontrar gran diferencia. Es decir, la tecnología ha avanzado tanto que como decíamos, o sea, no son unos lentes gruesos que tengan así aparatos, una cosa, no. O sea, ya son normales, tan estéticos, son bonitos los lentes, y prácticamente hasta que no estés cerca, si tú los ves de lejos, pues hasta que no estés cerca, vas a decir, bueno, son lentes inteligentes, o sea, tienen esta, pasarían perfectamente por lentes normales, oftálmicos, ¿no? Entonces, ahí por eso digo, bueno, sí creo que sí es difícil todavía normar eso, ¿no?
0: Bueno, por ejemplo, con las armas, uh-huh. Se estaba dando el caso que en Estados Unidos hacían como juguetes, uh-huh. armas reales, o sea, la misma que usa el ejército y todo, la podías comprar en una tienda de juguetes. Entonces, alguna de las normas que salieron es que tenían que tener la punta naranja, que tenían que tener ciertas condiciones para que tú como usuario te dieras cuenta que era un juguete y que no era un arma de verdad, pues para no ser asaltado con un juguete o algo por el estilo. Y yo creo que los lentes van a terminar teniendo una característica regulatoria que le avise al usuario que está enfrente que el, uh-huh. que el que trae los lentes está en ese momento filmando. Obligatoriamente grabando lo que sea. Por ejemplo, este del LED rojo sí. era una norma que ayudaba a esto, pero será algo que se viene en cascada en este año con muchísimas regulaciones que varía por país, pero que sin duda es una realidad. La gente que nos está escuchando en este programa y que cree que esto es cosa del futuro, déjeme le digo que ya es, sí, ya estás casi del pasado. Ya esto sí. ya tiene un año o dos con un boom increíble y es algo en lo que nos van a montar. O sea, así como ahorita no podemos vivir sin el WhatsApp y sin el celular en la mesa, en menos de lo que usted acuerda, recuerde estas palabras, va a traer usted sus lentes inteligentes y va a depender de ellos para un montón de
2: ¿y
0: cosas.
2: ¿Y dónde vamos a parar? Oye, ¿quién va, no sé, quién va a poder pagar todo eso?
0: Pues es invariablemente tú. Bueno, o sea, cada quien, pues.
1: Claro, sin duda,
3: el que
1: sí.
3: tenga.
1: Pero es que es lo mismo, o sea, pues lo mismo eran los teléfonos. Mm. Los teléfonos, los primeros teléfonos celulares, pues estaban, para pensar, estaban en el carro. O sea, ya ahí había como una doble barrera. O sea, sí. no tenías carro, no tenías teléfono. Entonces,
0: Estaban con la batería del carro.
1: Con la batería del carro. Entonces también no era cualquier carro. O sea, no puedes, entonces ya había como una doble barrera. Y se fueron haciendo accesibles. Ahorita se venden en tiendas de conveniencia. ¿No? O sea, evidentemente eso es lo que más adelante va a pasar. Creo que lo que menciona Javier, lo que menciona Jaime de manera muy atinada, es que eventualmente se van a democratizar. Yo sí creo, ahí es a lo mejor donde diferimos, porque se hablaba de algo que iba a ser más bien como un collar, pero yo sí creo que los teléfonos celulares en algunos años se van a dejar de tener, sí. no de usar, pero van a dejar de tener protagonismo, porque finalmente es algo que no es tan ergonómico traerlo aquí. O sea, es más ergonómico traer unos lentes ligeros y aquí tener llamadas, tener tal. Había una especulación de que un miembro del equipo de diseño que trabajaba con Steve Jobs está trabajando ahora en conjunto con OpenAI y ellos estaban algo así como, pues creo que era como un collar, y que ahí iba a ir todo, ¿no? Y las pantallas iban a ser ya pues, la de tu carro, la de tal, ¿no? Entonces, pero bueno, sí creo definitivamente ya los lentes, o sea, de hecho si comparamos por ejemplo los precios de los lentes con los teléfonos, pues no difieren mucho tampoco.
2: El anillo que
0: sí, es el anillo, que el anillo.
3: Es el control, es el ratón,
1: sí, una especie de mouse. Uh-huh. Sí. Y luego también esos anillos también ya hay anillos inteligentes para
0: además de eso, es lo que te iba a decir, pues te controlan la presión, el azúcar, el nivel de, te pueden hacer un electrocardiograma y no sé qué tantas cosas.
2: $1,599.
3: Es muy barato.
0: A lo mejor son dólares.
3: Deben ser dólares.
0: Sí.
3: Sí, han de ser dólares.
0: Sí, están
2: caros. Pues trae el signo de pesos.
3: De dólares.
0: Yo creo que son dolaritos, porque sí están caros. No están tan
1: buenos. En la página que yo revisé de Meta, y sí decía MX, que son pesos mexicanos, y eran de 4,700, una cosa así, a 10,000. Los lentes de Meta, sí. Habría que ver qué prestaciones.
0: Y los lentes, buenos lentes inteligentes.
2: Sí.
0: No, digo, los lentes así de buenas marcas ahorita andan entre 5 y 17,000 pesos promedio. Y vienen unos muy salidos de la realidad que están hasta en 80,000 pesos. Pero hay una cantidad abismal ya de modelos de China que vienen hacia acá. Unos con marcas ya reconocidas y otros apenas invadiendo mercado. Pero con un montón de funcionalidades que las marcas van a esa expo, ven lo que están presentando la competencia, se juntan, hacen tecnología que le llaman, ¿cómo le llaman a lo que hacen con los ovnis? Tecnología inversa o ¿cómo le dicen? Que desmantelan un producto y luego lo aplican para ellos mismos, se vuelan patentes y les vale gorro. Y cuando menos acuerdas, de un año a otro evolucionan impresionante.
1: Sí, pero bueno, ya también para ir concluyendo. O sea, yo me acuerdo, eso fue hace como, creo que unos 10 años, no sé. Pero me acuerdo que así como de estas cosas que se verán en el futuro, eran las pantallas flexibles. Y ahorita tenemos una aquí en la mesa. Y como lo hemos visto ya, creo que es a lo que se refiere Jaime. Y bueno, para el público que no ve, hay estos teléfonos que son
0: plegables,
1: pero tienen su pantalla seguida, ¿no? O sea, nosotros conocíamos los plegables, ¿verdad? Pero en una estaba el teclado.
4: Esto, por ejemplo, lo estoy viendo aquí.
1: Exactamente. Y ya es como, no nos sorprendemos, lo hemos visto, bueno, yo en mi caso cada jueves, y nos digo, y sin embargo, es que es un montón de tecnología el que está ahí.
4: Una computadora.
1: Es una cosa maravillosa, sí, es algo impactante que tengas una pantalla que sea...
0: Que se dobla,
1: ¿no?
4: A ti no te tocó verlo, doctor. Pero yo vi películas allá por el año de 1971-72, donde nos ponían un panorama de una cosa que creíamos imposible, que veíamos como ciencia ficción, el hecho de, por ejemplo, no sé si ha visto una película con Charlton Heston que se llamó Cuando el destino nos alcance.
1: El destino nos alcance, sí, claro. Sí.
0: No ha salido la de Cuando el destino nos rebase porque ya...
4: Cuando el destino nos alcance está eliminando el problema de un futuro de la alimentación de la gente. No va a haber problemas de alimentación de la gente. ¿Por qué? Porque nos vamos a comer entre nosotros mismos. Van a ser galletas para hechas de pelados.
1: Sí.
4: O de peladas, que te las vas a comer y vas a seguir viviendo.
1: Lo que pasa es que la tecnología en general tiene varias características. Es proteica, es inestable, pero hay un punto también que es opaca. Entonces, esas tres cosas hacen que nos posicionemos de forma diferente de acuerdo a nuestras experiencias, a nuestra cultura, a nuestra educación, o sea, a la suma de muchísimas cosas. Y eso hace que nos posicionemos de una manera hacia la tecnología. Es decir, ahí yo tengo un trabajo, por ejemplo, donde porque esto es, o sea, esto es desde Platón, desde siempre ha ocurrido eso. Por ejemplo, hay un diálogo de Platón donde la diosa le da la escritura y luego le dice, no, pero no se la des porque luego los humanos van a olvidar, entonces no es buena, y se establece una discusión como la que hemos estado haciendo ahorita. Sí. Y eso por ejemplo, pienso en Frankenstein.
4: Platón
1: recrea los diálogos de su maestro Sócrates, y ahí como Sócrates. Muchos, ¿verdad? Y dentro de esos está el Fedro, donde Sócrates le cuenta a Fedro este mito del rey, no me acuerdo, del dios Tepuz, unos dioses egipcios, ahorita no recuerdo, así textualmente, pero está ahí. Y si viene ese diálogo hacia la escritura, que es lo que tenemos ahorita, es el mismo debate.
0: Con otro paradigma.
1: Es que los teléfonos nos van a ayudar, es que nos van a hacer más tontos, es que no sé qué, es que tal, tal, tal. Es exactamente el mismo. O sea, luego está Prometeo, y luego está, por ejemplo, se me ocurre, porque es cíclico esto, por ejemplo, Mary Shelley, ¿no? Es el moderno Prometeo. Aguas con la tecnología, porque puede ser esclavizante, porque, o sea, tengan cuidado. Pero, o sea, hay otras celebraciones, ¿no?, de la tecnología. O sea, usted mencionaba, por ejemplo, Flash Gordon, pues esas aventuras.
4: Me daban risa. Yo tengo películas de Flash Gordon.
1: Pero es una celebración de ese futuro tecnológico y de cosas, es decir, donde la tecnología de alguna manera nos ayuda, ¿no? Estás de superhéroes. Si uno piensa, por ejemplo, en el Batman reciente de Matt Reeves, por ejemplo, Batman, nada más que ahí son de contacto, pero Batman se apoya en sus lentes inteligentes, luego se los quita y los pone en un aparato y revisa todo lo que pasó en la escena y con eso resuelve el misterio. Es decir, pues va dependiendo de cómo nos posicionamos frente a la tecnología, ¿no? Cómo la percibimos, ¿no? Puede ser de una manera buena, puede ser de una manera mala. Hay quienes son entusiastas, hay quienes son escépticos, pero pues eso...
4: ¿Tú crees que está bien?
1: Yo me posiciono del lado positivo.
2: ¿No crees que sea nuestro final?
1: Pues es que no lo ha sido. O sea, estaba esa discusión de que están en esos diálogos. También lo de por ejemplo el Prometeo también refleja esa lucha tecnológica, y es algo que se repite. Cuando viene la imprenta, es lo mismo con los libros, etcétera, ¿no? Creo que ya
2: tenemos una llamada.
0: A ver, déjame ver.
2: Un mensaje.
0: Es que estábamos viendo un video aquí en el celular y dice el doctor, ¿qué opina de la serie de Evangelion sobre el futuro?
1: Ah, ese es un muy buen anime. No lo he visto completo, pero sí me gustó mucho el anime. O no todos, también ya hay unos que no entiendo.
2: ¿Cómo es eso?
1: Los animes son, bueno, si es a lo que se refiere la persona del público que llama. Los animes son animaciones, a su vez, de algo que se llama manga japonés. Hay gente, lo digo con mucho tacto, porque sé que hay mucha gente que está escuchando y que son muy, muy clavados y muy especialistas. Yo no lo soy, lo digo con mucho cuidado. Entonces, el manga es como el cómic japonés, ¿no? Dicho así, simplificado. Y luego, la animación es algo que le llaman el anime, que serían las caricaturas, digamos, japonesas. Pero sí tienen otra estética, tienen otra forma de ver el mundo, tienen otra cosmovisión, esa sería quizás la palabra. Evangelion es uno de los más famosos, es muy bueno, está muy bien tratado. Si mal no recuerdo, no quisiera equivocarme, pero habla de estos que también les llaman mechas, que son como robots gigantes, pero que tienen una parte orgánica, etcétera, etcétera. Y a lo que yo iba con lo de la película esta de... O sea, para regresarme al punto, porque creo que nos desviamos mucho. Y que se ve mucho justamente en el anime, con toda esta ciencia ficción. También está Ghost in the Shell, por ejemplo, se me ocurre. Lo que pasa con esas películas es que si hay una... O sea, la ciencia ficción siempre tiene un componente muy crítico, social, profundo, político, ¿no? O sea, si pensamos en esa, pensamos en el propio Frankenstein, luego cuál Frankenstein, ¿no? Puede ser el Frankenstein del Toro o el Frankenstein de James Whale, por ejemplo, ¿no? O sea, sí, la ciencia ficción siempre está cargada de esa crítica social, y eso yo creo que eso la hace muy bonita, ¿no?
2: El Frankenstein que vivió hace, bueno, que lo escribieron hace 160 años.
1: Sí, y es una... Bueno, el Frankenstein escrito es una, por así decirlo, son las impresiones de esta pequeñita, porque estaba muy joven cuando la escribe, sobre el galvanismo, por ejemplo. O sea, hay una parte, hay unas versiones del texto donde, previo al texto, hay una como carta, pues muy machista, por cierto, porque como que ella tiene que explicar cómo escribe el libro, pues, y así lo dice, cómo yo, siendo una pequeña joven, escribí este libro. Entonces les explico de dónde vienen estas ideas. Y una de esas es una reacción al galvanismo. Recordar el galvanismo son los experimentos de Galvani, que era ponerle electricidad a unas zancas de rana y se movían, ¿no? Sí. Entonces ahí se empezaba a jugar con eso. Y eso a ella le impresiona mucho, le impacta mucho. Y bueno, de ahí viene un poco la cuestión de Frankenstein. Y vuelvo al punto, toda esa convivencia, todas esas vivencias hace que nos posicionemos o a favor o en contra. En este caso ella tenía mucho cuidado, tenía o quería advertir mucho de los peligros de la tecnología, ¿no?
2: Estamos viviendo la ciencia ficción de hace 100 años.
1: Pues ya ni 100 años, porque, por ejemplo, decía yo ahorita el Batman de Matt Reeves, o, por ejemplo, pensar en Iron Man de los Avengers, o sea, lo que se ve en el casco y cómo te da información, es lo que hace estos lentes, ¿no? O sea, de yo voltear a un edificio y que me dé la historia del edificio, cómo está construido, los accesos, o bien...
0: O lo que tú le preguntes sobre lo que estás viendo, ¿no? O sea,
1: entonces ya no es tanto la velocidad.
2: Ya no es ciencia ficción.
1: No, No, es que hay todavía ciencia ficción.
0: El problema es que no solo ven lo que tú tengas enfrente, sino que tiene acceso a la inteligencia artificial y al internet para darte toda la información de lo que tú le preguntes sobre lo que estás viendo.
2: Bueno, ya debemos irnos. Qué pena, qué lástima. Yo voy a pedirle a Jaimito y a Roberto que por favor los jueves te lo dejen cumplir.
3: Limpio.
2: Sí, porque es que es muy interesante esto y dejarlo a medias me da...
1: No.
2: Sí, me da pena, de veras.
1: No,
2: porque traes muchas cosas.
1: También hubo cosas muy interesantes hoy. Pues los chicos, justamente, yo, hablando de esto, para concluir, o sea, antes, por ejemplo, para hacer un cortometraje, volvemos a las bondades, ¿no? O sea, hacer un cortometraje, pues, ¿cómo? O sea, con cámaras, ¿de dónde? Luces, ¿de dónde? Y ahora, con toda esta tecnología digital, tenemos estos jóvenes. Dicen, bueno, vamos. Y con buena calidad y con... Y ya ellos ya tienen más herramientas, es más accesible.
2: Y que, no son que iluminados. Chicos,
1: y que estos chicos que a lo mejor hace 20 años no podrían... Pues, ¿dónde agarro una cámara? ¿Dónde agarro rollos? ¿Dónde agarro luces?
2: No son iluminados. Entonces, y son gente como nosotros.
1: Yo creo que son iluminados porque son talentosos. Pero lo que quiero decir es que ya no es privativo. O sea, ya... Ellos tienen el anhelo de hacer cine, ojalá que el corto sea bonito, lo vamos a ver, pero tienen el anhelo de hacer cine y lo hicieron, y qué bueno, ¿no? Y
0: con los ojalá que hagan más, ¿no? Sí. Pues muchas gracias, doctor.
2: Gracias, doctor Emanuel Magallanes. Gracias, Roberto.
3: Gracias.
2: Gracias, Jaime.
0: Gracias, tío.
2: Gracias a Gerardo allá en cabina, o está...
0: Heriberto.
2: Heriberto.
3: A Gerardo y a Heriberto.
2: Muchísimas gracias. Dos. Y mañana es Frenillo Antiguo.
0: Hasta mañana.
3: Hasta mañana.
5: Torres Comunicaciones presentó Comentarios. Gracias por su sintonía y participación. Que tengan una excelente tarde. 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
9: En la L95.1 faltan exactamente 27 minutos para las 6 de la tarde. Les saludamos. En esta frecuencia le damos la más cordial bienvenida a los clásicos del Super Canal, el espacio donde la música nos invita a viajar en el tiempo y a revivir sobre todo esos momentos inolvidables. Bien, tenemos la intervención musical a cargo de Bee Gees, y esto, el amor es lo correcto.

únicamente 23 minutos, exactamente 23 minutos para las 6. Este es el espacio donde la música nos invita a viajar en el tiempo, con aquellas canciones que han dejado huella en nuestras vidas.

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10: El AL95-1, faltan 17 minutos para que sean las 6 de la tarde. Tenemos la intervención musical a cargo de Charo. Aquí está Charito y la Salsoul Orchestra.

Y cuando faltan 13 minutos para que sean las 18 horas 6 de la tarde. Señor Emilia, gracias por acompañarnos. Estos son clásicos de la L95.1. Ella es Anita Ward. Suena mi campana.

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Él es el cantante tejano. Él es Christopher Cross, aquí en la L95.1. Nunca será igual. Únicamente 2 minutos para que sean las 18:06 de la tarde. Y a continuación escuchamos a Foreigner. Saludos a nuestros amigos por allá en Vancouver. Les hacemos llegar un saludo esta tarde a través de la L95.1. Es Foreigner. Quiero saber qué es el amor. Saludos a la familia de La Fuente de Lara.